0: ello, a nombre de Eduardo Cortés en la producción, de mi querido Paco, bueno, el Gumi, ¿no? Ya está bien, Gumi, ¿para qué me ves feo? Ya el Gumi, ya se lo dijo Memo García. ¿Cómo estás, Memo? Te saludo con gusto, muy buena tarde.
1: ¿Cómo estás, Alex? Te saludo con mucho gusto, buenas tardes. La verdad es que satisfechos del juego de ayer de México, creo que estaba tratando de hacer memoria desde cuándo no veíamos un primer tiempo tan completo. El triunfo contra Alemania en Rusia fue una buena victoria, pero no jugaron tan bien como en esta ocasión. Y yo creo que habría que remontarnos hasta la Copa América del 93, ¿no? Cuando le ganan en semifinales precisamente Ecuador con un gol de Ramón Ramírez. Pero sí, yo no había visto un primer tiempo tan completo de una selección mexicana, todos jugando un gran nivel. Pudieron y debieron de haber sido más goles. Ecuador me decepcionó de cierta forma, yo esperaba un poquito más de ellos, sobre todo de sus jugadores que están en clubes de Europa. Pero una gran victoria, creo que ya México cumplió, lo que venga a partir de ahora es ganancia. Yo veo nivelado de cierta manera el juego del domingo porque pues México tendrá a favor el estadio, ya Thomas Tuchel, el técnico de Inglaterra, habla de la altura, que creo que sí es factor. Y a Inglaterra no lo he visto sólido, hoy le costó trabajo con Congo, de no ser por dos grandes jugadas de Harry Kane, que es un jugadorazo de los mejores delanteros que hay actualmente. Pero sí, digo, entiendo lo de las apuestas por tradición, por historia, por plantel, Inglaterra es favorito. Pero si México muestra el nivel que mostró en el primer tiempo, puede dar pelea y pues puede hacerle un gran juego a Inglaterra, ¿no? Habrá que ver el domingo qué tal el juego. Y ese es el problema, ¿no? Con México a lo largo de su historia. Te da un gran juego y luego no mantiene ese nivel, ¿no? Aunque aquí en este torneo, después de cada juego, ha estado elevando su nivel. Vamos a ver si lo puede mantener el próximo domingo. Pero para mí, bueno, pues ya cumplieron, ¿no? El real nivel de México es este. Estar entre los 16, y de hecho, aún perdiendo, si no gana Argentina, terminaría como noveno de la tabla general si pierde contra Inglaterra, eso ya está asegurado,
0: El partido próximo domingo en la cancha del Estadio Azteca, 6:00 p.m, estoy de acuerdo contigo, no ha sido tampoco la mejor exhibición de los ingleses en esta Copa, pero tienen jugadores que en cualquier jugada pueden ser desequilibrantes, el mismo Harry Kane, que en dos jugadas te define, es letal, ellos lo tienen, nosotros no lo tenemos, aunque de este lado también hay que destacar, Memo, amigos de Espacio 2026, la verdad, por mucho me parece, en lo que va de este torneo, el mejor jugador del equipo que dirige el Vasco Javier Aguirre, Julián Quiñones, desequilibrante, marcando goles, ayer me parece extraordinaria la primera mitad que da Gilberto Mora, también destacar lo que hace Raúl Alonso Jiménez, en términos generales todos, Memo, porque incluso en la defensa, el comportamiento de Johan, de Montes, la verdad, muy completo el cuadro del Vasco Javier Aguirre, lo único, Memo, y tú lo platicabas la semana pasada, lo único que yo le sigo detectando al equipo del Vasco Javier Aguirre, seguramente lo va a seguir trabajando ahora en estos días, es que hay por momentos que el equipo se le cae, porque si vas ganando, el caso de ayer el primer tiempo 2-0, ¿por qué no vas, buscas el tercero, liquidas el encuentro, ya no sufres? Entiendo que también los cambios que realiza el técnico ecuatoriano hacen que el partido se cierre más, se trabe en el medio campo, y ellos incluso hubo un 15, 20 minutos del segundo tiempo que tuvieron la pelota, que insistieron, quizá no tan con llegadas tan peligrosas, pero sí cerró el medio campo y ya fue un partido más equilibrado. Es lo único que yo reprocharía al Vasco, no sé tú, Memo, esos momentos que hay que aprovechar para matar y liquidar al rival, porque sucedió con Sudáfrica, lo hiciste con Corea, con Chequia no tuviste problema, pero ayer me parece que lo vuelve a...
1: Pues habría que ver si fue por estrategia o fue porque el rival te obligó a eso. Sí, me parece que en el segundo tiempo se dieron demasiado terreno, ¿no? O sea, Ecuador llegaba tranquilamente hasta el medio campo y era cuando apretaban, cuando me parece que desde el bloque bajo debiste haber apretado, presionarlos y no darles tanta libertad, ¿no? También queda claro que hay jugadores que pues no están a nivel, como Santiago Jiménez, creo que ya es momento de darle más tiempo a Armando La Hormiga González, ayer gran juego de Jorge Sánchez, y el tal Arangel, ¿no? Ha elevado su nivel con el transcurrir del torneo, ayer dos grandes atajadas, fue el mejor jugador de Ecuador por mucho, los demás desaparecieron, una gran actuación, un gran juego del equipo mexicano, ojalá que puedan mantener este nivel, porque de mantenerlo le van a dar pelea y le van a dar juego a Inglaterra y a ver qué sucede, ¿no? Ahí sí ya sería un paso histórico llegar a cuartos de final y en el Azteca, bueno, pues ya dábamos ayer el dato, no ha perdido México nunca en Copas del Verano, solo ha sido dos empates con Unión Soviética en el 70, con Paraguay en el 86 y lo demás son victorias, pero bueno, ya estaremos platicando a lo largo de la semana qué podríamos esperar del juego y qué tendría que hacer el Vasco Aguirre, ¿no?
0: Y fueron, ayer lo platicaban aquí tú y Ricardo, 40 años después, México vuelve a ganar en un torneo de esta calidad, en una Copa del Mundo, vuelve a ganar un partido de eliminación directa. Fue precisamente en México 1986, 2-0 derrotando a Bulgaria. Y han sido 40 años de fracasos, de historias tristes, derrotas, decepciones. Y bueno, por fin ayer ya también platicaremos sobre la afición, muy contenta, en las calles festejando.
1: Lamentable lo que pasó en algunos lados, de que hayan fallecido 4 personas. Me parece que hay gente que no sabe cómo festejar. Qué bueno que se ganó. Yo espero que cuando se pierda no hagan lo que eras, aunque hay gente y desadaptados y tontos que lo hacen. Porque también lamentable me parece lo que se dio en el Azteca, que algunos aficionados le avientan un vaso de cerveza a colegas de Ecuador. Yo creo que eso no se vale. En fin, ya eso debe de quedar a un lado, pero sí lamentable, ¿no? La poca actividad de las autoridades y que desgraciadamente 4 personas hayan fallecido por asfixia, ¿no? Por haber estado estrujados. Digo, es un juego nada más. Ya mañana se acaba el torneo y todos regresamos a nuestra vida diaria. Bueno, nosotros vivimos en deportes, pero la demás gente no. Entonces, pues no se lo tomen tan en serio, ¿no? Qué bueno que ganó México. Ojalá que siga ganando, porque de cierta forma te hace olvidar a lo mejor por un momento si la estás pasando mal o si tienes alguna otra ocupación o preocupación, pero habrá que tener calma y ser moderados, ¿no? ¿Qué culpa tienen los negocios también? ¿O qué culpa tiene también todo el basurero que deja, ¿no?
0: Pero... De acuerdo, Memo, totalmente de acuerdo, todo con mesura, pero bueno, ya veremos entonces qué es lo que ocurre el próximo fin de semana. Ya está listo Arturo Sanguino, ayer presente en la cobertura en la cancha del Estadio Ciudad de México, en esta victoria del equipo tricolor. Arturo, bienvenido a Espacio 2026 para que nos platiques todo lo ocurrido después de los 90 minutos.
2: ¿Qué tal, Alex? Memo, amigos de Espacio 2026, un placer saludarlos. Así es, ayer la selección mexicana hace historia con esta victoria, no se lograba desde hace 40 años, evidentemente un resultado que quedará en la anécdota, quedará escrito justamente en los libros de la historia. Y Javier Aguirre, justamente lo que hablaba Memo, mencionaba que fue un partido histórico, se consigue un resultado anecdótico, pero hay que seguir trabajando, porque evidentemente todavía hay aspectos que al Vasco le siguen sin convencer a su equipo, y era uno de esos puntos que mencionaba Memo, el contraataque, y escuchemos justamente al Vasco Aguirre hablando del partido de ayer.
3: Se nos dieron las cosas en la primera parte, jugamos bien al fútbol, hicimos 2 goles y la segunda parte ya esto, por razones obvias, Ecuador tenía que buscar el partido, nos quitó la pelota, nos metió atrás. Donde estoy un poquito insatisfecho es en esas contras, esa que podíamos matar el partido y no lo hicimos. Es parte del fútbol y sobre todo la gente, la afición, el pueblo mexicano merecía una noche como esta.
2: Si bien fue hasta el día de hoy cuando se dio a conocer que México enfrentaría a Inglaterra, ayer ya se le cuestionó sobre los posibles rivales y habló evidentemente de los ingleses, y el Vasco señaló que evidentemente no va a ser nada sencillo enfrentar a un técnico con la categoría y con la experiencia de Thomas Tuchel. Escuchemos al Vasco.
3: Inglaterra, ¿qué puedo agregar yo de Inglaterra, no? La Premier es una, para mí, la mejor liga del mundo y tiene muy buenos jugadores y bueno, buen técnico, muy buen técnico. Entonces estaremos alertas de aquí al domingo para tratar de recuperar a los jugadores, tratar de seguir con este ánimo, con este entusiasmo en casa y a ver si somos capaces de hacer un partido completo por fin.
2: Ahí está, compañeros, justamente el día de hoy entrenó la selección mexicana en el centro de alto rendimiento. En estos momentos los jugadores tienen tarde libre, tienen que reportar entre 7:30 y 8 de la noche en el centro de alto rendimiento, regresando a la fórmula que le funcionó las primeras jornadas en este campeonato.
0: Pues sí, la verdad es que incluso ayer que estábamos ahí en el estadio, Memo, Javier Aguirre con un semblante tranquilo, con el deber cumplido, porque además, como decías, se juega bien, se gana. De alguna manera, aunque a muchos no les gusta, se sigue haciendo historia. Obviamente un Vasco, además, hasta como lo sabemos, ¿no? Cotorreando y muy ameno con los medios de
1: comunicación. ¿Sabes qué? A mí lo que más me ha gustado de los 4 juegos, que ha sido coherente en sus alineaciones, ¿no? Nosotros decíamos, debe de mantener a Romo porque ha jugado bien, debe de dejar a Mora, debe de regresar Lira. Y la verdad es que lo dejó, ¿no? Lo hizo casi, hasta parece que le pasamos la alineación. Y ha sido coherente, ¿no? Digo, olvidándose de jerarquías, porque todo el mundo, no, es que debe estar Edson por liderazgo, jugó bien contra Chequia, pero para el partido de ayer necesitabas gente con dinámica, gente que te aportara algo distinto, y eso lo han hecho bien Romo, Mora, que sigue respondiendo a pesar de ser menor de edad, y el caso de Lira, que bueno, pues aporta dinamismo, aunque ayer a Lira no lo vi tan efectivo, pero dio un buen juego, Y eso me ha gustado a mí del Vasco Aguirre, ¿no? Tal parece que ya aprendió la lección. De hecho, ya nos platicaba en un anterior reporte Arturo que él ya, pues él mismo lo reconoce, ¿no? Que ya aprendió de los dos torneos anteriores y ahora es un Vasco más maduro y más coherente en cuanto a sus decisiones.
0: Vamos a lanzar de una vez la pregunta a través del Tollback de iHeartRadio, por favor, para que se reporten con nosotros. Los queremos escuchar aquí a través de Asir Deportes. ¿Qué les pareció la victoria de México sobre Ecuador y sobre todo, qué opinan contra Inglaterra? ¿Cómo dicen? ¿Sí, o qué?
1: ¿Y sí?
0: Entonces, para que por favor se reporten a través del Tollback de iHeartRadio, los queremos escuchar. Por favor, repórtense. Estamos Guillermo García, Alejandro Cervantes, a través de 889 Noticias, informaciones que sirven. Regresamos para seguir platicando con Arturo Sanguino. Todavía tiene reacciones de la victoria de anoche del equipo mexicano. Y sobre todo, también vamos a escuchar el color, todo lo que sucedió en el Ángel de la Independencia y también en el FanFest, en el Zócalo, aquí en la Ciudad de México.

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11: Los jugadores de Inglaterra y sus hinchas entonaron juntos el Wonderwall de Oasis y Harry Kane lo celebra una vez terminado @ataquefutbolero.
12: Regresamos, amigos, Espacio 2026 y seguimos platicando con Arturo Sanguino, reportero de ASIR Deportes y que ha estado al lado de la selección pues ya para 2 meses, ya lleva un buen rato, Arturo. Arturo, nos platicabas y tienes más reacciones de lo que fue ayer el triunfo de México sobre Ecuador de 2-0.
13: Correcto, Memo, amigos de Espacio 2026. Sin duda, uno de los jugadores que está haciendo también un gran papel es Julián Quiñones. 3 anotaciones en 4 partidos disputados. Está a un gol de igualar la marca de Javier Hernández y del propio Luis El Matador Hernández como los máximos goleadores mexicanos en las copas de FIFA. Y él habla que no le importa sobre la estadística individual. Al final dice que lo importante siempre ha sido el trabajo en colectivo. Y descarta que esto sea un mensaje para quienes dudaban de su convocatoria. Esto es lo que dijo Julián Quiñones.
14: Contento por el resultado que hemos sacado hoy y eso lo que verdaderamente importa. Yo no callo boca. Si cuando me criticaban nunca dije nada, ahora menos voy a decirlo. Creo que en los momentos felices, creo que lo que menos se piensa en eso, ¿no? Lo que se piensa en disfrutar y siempre lo voy a hacer.
13: Sin duda, no sé qué opinan ustedes, compañeros. Para mí ya es el naturalizado que más resultados le ha dado a México dentro de los certámenes futbolísticos. Evidentemente, sus anotaciones valen y es lo que tiene hoy por hoy a México ya en octavos de final como tal. No sé qué opinan ustedes.
12: Sí, totalmente de acuerdo. Creo que Quiñones, para los que tenían dudas, ya cayó bocas. Porque hay que decirlo, la verdad es que él, bueno, llegó muy jovencito, llegó 17 años, se formó aquí en México. Esa es una realidad, algo muy distinto a lo que fue o lo que es Álvaro Fidalgo, el Guille Franco. Ciña también se formó aquí de cierta manera y creo que ahí no había duda, ¿no? Yo más bien preguntaría si en Colombia no estarán dándose de topes de que por qué no juega con ellos, ¿no? Pero lo de Julián, extraordinario, llegó a ritmo, luego de ser campeón de goleo en la Liga de Arabia y ha funcionado de maravillas y es un jugador distinto que no tenemos con los nacidos en México, un jugador que tiene velocidad, que tiene desborde, que es explosivo al frente, sí te aporta algo distinto y lo está mostrando.
3: Fíjate, sí lo buscaron, lo buscó la Federación Colombiana, pero él ya había tomado la decisión, dijo, no, yo quiero jugar para México, y qué bueno, ¿no? Porque lo que tú hablas, no hay un jugador con esas condiciones aquí.
12: Sí, no lo tenemos, muy distinto a lo de Álvaro Fidalgo, que ha recibido pocas oportunidades, y es un buen jugador, no cabe duda, aunque creo que sus mejores años los vivió con el América hace una temporada, dos, pero ahorita ya no es lo mismo. Pero sí, Quiñones, sin duda, ha sido el mejor jugador de México en estos cuatro juegos.
13: Correcto, correcto. Y no sé si recuerdan ustedes, en las fechas FIFA de septiembre, octubre, se le cuestionaba a Javier Aguirre de por qué no llamaba a Julián Quiñones, por si no lo quería, que si tenía problemas con Quiñones. Bueno, al parecer nunca hubo eso, siempre lo dijo Aguirre, lo tengo en el radar y ya le está dando resultados a Aguirre. Entonces, realmente Quiñones está marcando diferencia. Y comentábamos, ya tiene México a su rival para los octavos de final, será Inglaterra. Los ingleses ya están hablando de México y Harry Kane, tras conseguir también su clasificación a octavos de final, habló de lo que espera de México.
15: México es tan grande como se debe ser en la Copa del Mundo. El ambiente será increíble, por muchas razones diferentes, pero en la última instancia, esto es lo que debes enfrentarte si quieres ser campeón del mundo. Tienes que pasar por juegos difíciles y muy buenos equipos.
13: De momento hay respeto de Inglaterra hacia México y de México hacia Inglaterra. Ya veremos cómo se calientan los ánimos, porque evidentemente estoy seguro que otra vez les van a llevar serenata a los ingleses a su hotel de concentración. Ellos tienen que llegar el sábado para ya ofrecer conferencia de prensa, entonces seguramente otra vez no los dejarán dormir al rival. Ya veremos cómo toma medidas tanto FIFA como el comité organizador, porque Ecuador sí metió quejas y ya veremos si se respetan o no, compañeros.
3: Pues sí, efectivamente, digo, sabemos que en la guerra y en el amor todo se vale, los ecuatorianos se quejaron y los ingleses van a repetir sin duda alguna, Arturo.
13: Correcto, sí, no tengo duda que la afición va a ser otra vez esa parte de llevarle serenata al rival. Ya veremos cómo le va. Y la selección mexicana el día de mañana y pasado entrenará puerta cerrada. El sábado ofrecerán conferencia de prensa, hablarán en zona mixta y aquí tendremos todo el reporte.
3: Perfecto, gracias Arturo, un abrazo.
13: Fuerte abrazo para todos, buena tarde.
12: Nada más señalar que les dieron la tarde libre a los jugadores. Tienen que regresar en la noche para convivir con sus familias, ¿no?
3: Muy bien, y ahora sí, vámonos con lo prometido. Porque esa conexión que ya hay en este momento entre afición y selección es impresionante. Vamos con el reporte de todo lo que ocurrió anoche en el Ángel de la Independencia.
16: Fue así el grito de redención que más de 900.000 asistentes a los pies de la Victoria Alada le dedicaron al tricolor, boleto a octavos esperado por algunos.
17: Se esperaba completamente, traen una dedicación, equipo, estrategia, todo traen para ganar.
16: Aunque en otros no tanto.
18: Felicidades, la verdad es que, incluyéndome, nos han cerrado la boca, pero bonito. Así es como se tiene que cerrar la boca a alguien, digo, yo era de los que lo criticaba por la convocatoria, por ciertos jugadores que para mí no merecían. Pero no queda más que felicitarlo y reconocerle hasta ahorita el trabajo que se ha hecho.
16: Porque si bien la decepción empezaba a ser costumbre...
19: La verdad, mis respetos, hermano, van jugando muy bien, mantengan el ritmo.
16: El rival, dicho por un ecuatoriano, también dejó mucho que desear.
20: México entró con intensidad, Ecuador no, y el resultado es justo, de casarse a la calle.
16: Pero al mismo tiempo, generó un reconocimiento especial para los nuestros.
19: Híjole, pues ahorita por la emoción yo creo que los besaría a los cabrones esos.
16: Y, en resumidas cuentas...
21: ¡Cabrones! ¡TQM! ¡Ah! ¡Venga! ¡Puro México, cabrones!
16: Así, Deportes, Edgar López.
12: Gracias, Edgar Flores. Y les recordamos la pregunta para que interactúen con nosotros. ¿Qué les pareció la actuación de ayer de México? Y si creen que puede o hay posibilidades de ganarle a Inglaterra el domingo? Esa es la pregunta, para que estén en contacto con nosotros a través del tollback de iHeartRadio, para que nos manden su comentario y más adelante los estaremos escuchando. Yo creo que hay optimismo, pero queremos escucharlos a ustedes para que nos den su opinión sobre el juego de ayer de México y qué esperan del domingo. Si creen que México le va a ganar o no a Inglaterra, no está fácil el juego, hay que ser ubicados, hay que ser mesurados. Sí, un gran triunfo, un gran torneo, pero Inglaterra es otra cosa, ¿eh?
3: Vamos a hacer una pausa, Memo, amigos de Espacio 2026. Regresamos para escuchar lo que ocurrió en el Zócalo, ahí en la plancha del Zócalo, en el FanFest. También estaba atiborrado y la afición, a pesar de la lluvia, muy contenta. Y bueno, eso vamos a escuchar después de la pausa. Por lo pronto, en el otro partido de 16avos, Estados Unidos y Bosnia 0-0.
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8: Un amigo de esos, Gianni Infantino, sorprendió a Jorge Campos con un lujoso regalo durante el México-Ecuador. El presidente de la FIFA le obsequió unas chanclas Louis Vuitton. Arroba la afición.
9: Una vez más, el FanFest en el Zócalo capitalino se vistió de verde. Miles de aficionados se dieron cita para ver en pantallas gigantes el juego entre México y Ecuador, aguantando la lluvia que se presentó antes y durante casi todo el primer tiempo. Además, también aguantaron la hora de retraso del partido. Al final, la afición salió contenta por ese triunfo del tricolor y el pase a los octavos de final, como Raúl.
10: Emocionante, cardíaco, un partido lleno de emociones. Y sí, dos de la siguiente ronda, que nos traigan al que sea. Menos a Cristiano, porque es hasta la final. Muy buena, todos cooperaron, creo que es el ejemplo del resultado que se dio, y pues para adelante. Nos vemos el domingo y a seguir triunfando.
9: El cielito lindo no podía faltar en estos festejos. ¡Oh!

0: ni tampoco un mensaje a la selección de Ecuador. ASIR Deportes, Gabriel Ayala.
1: Bueno, pues la verdad es que todo es felicidad. Ojalá perdure la realidad, Memo, es que el próximo domingo viene una selección de mayor jerarquía, de mayor nivel, que le puede hacer juego, sí, sí le va a pelear y le va a hacer juego. ¿Quién vaya a ganar? La verdad, yo lo veo muy parejo otra vez el partido, pero sí, obviamente los ingleses representan una mayor dificultad que el cuadro ecuatoriano.
2: Y hoy hablaba, ¿no?, Thomas Tuchel, el técnico de Inglaterra, la cuestión de la altura. Dice, son pocos días para adaptarnos, es una preocupación que tienen, creo que es un punto a favor de México, además, pues del clima, del apoyo del público, eso va a nivelar. México depende del conjunto, no tenemos grandes individualidades como ellos. Es una realidad que Inglaterra no se había visto bien, ¿eh? Con Panamá le costó trabajo, batalló, hoy con Congo también le costó trabajo. Y yo creo, como lo decía al inicio, ¿no?, si México juega como lo hizo en el primer tiempo y en términos generales todo el partido de ayer, le puede dar pelea y le puede dar juego a Inglaterra. Ojalá que así sea, no va a ser fácil. Pero como yo decía, ¿no?, ya México cumplió, porque esta es su realidad. Yo creo que cada Copa del Verano está obligado a llegar a 16avos. Creo que está obligado de aquí en adelante. Y ya lo del famoso quinto partido, pues era es cuartos, ¿no? O sea, no nos hagamos patos. Ahora es el sexto. Y ojalá que se pueda hacer, ¿no? Ojalá y que la gente tenga otra alegría más.
1: Vamos con la siguiente información, la nota que ha preparado Arturo Sanguino en torno a antecedentes, estos enfrentamientos que han existido en copas y en partidos amistosos internacionales entre México e Inglaterra.
3: La décima ocasión que la selección mexicana se enfrenta a Inglaterra será este domingo en los octavos de final de la fiesta futbolística de 2026. A lo largo de la historia, mexicanos e ingleses se han enfrentado en 9 ocasiones, donde los tres tigres tienen dominio con 6 victorias por solo 2 triunfos para el tricolor y un empate. De dichos cruces, solo uno ha sido dentro de los máximos certámenes de fútbol. Fue en 1966, donde los dirigidos por Nacho Treyes cayeron 2-0, pese a tener jugadores como Gustavo Peña, Salvador Reyes y Enrique Borja. Las victorias del tricolor se dieron en 1959 con marcador 2-1 en partido disputado en Ciudad Universitaria, y en 1985 ganaron 1-0 en el Estadio Azteca. La última vez que México se enfrentó a Inglaterra fue en 2010, en partido amistoso que ganaron los ingleses 3-1, donde curiosamente el entrenador del tricolor también era Javier Aguirre. Para ASIR Deportes, Arturo Sanguino.
2: Así que en lo que es Copas del Verano, lo de Inglaterra, que se pierde 2-0, que luego Inglaterra fue el campeón, fue la única vez que ha sido ganador de este torneo, y a ver si la historia es distinta, ¿no? También veíamos datos de que cuando Inglaterra ha jugado aquí contra México, no le ha ganado, ¿no? Pero bueno, algunos fueron amistosos, ningún oficial, y de hecho en el Azteca, bueno, el último recuerdo de Inglaterra fue cuando perdió con Argentina, ¿no?, que fue eliminado con aquella mano de Dios de Maradona y el segundo que fue un golazo.
1: Así es, bueno, pues ya lo saben, México-Inglaterra, próximo domingo, 6:00 p.m, octavos de final, en la cancha del Estadio Ciudad de México. Ahora platiquemos, Memo, amigos de Espacio 2026, de la jornada de hoy, que arrancó con una dramática victoria de Inglaterra sobre el cuadro de República Democrática del Congo. Sufrieron, bueno, era el segundo tiempo y la gran sorpresa era, esta será la mayor sorpresa hasta el momento, precisamente en la Copa 2026, hasta que llegó, ¿no?, Harry Kane con su doblete para darle el pase a la siguiente ronda a los ingleses, pero la verdad es que el equipo africano, muy temprano en el partido, minuto 7, ya estaba ganando. Oye, la figura del encuentro, Pasi, el guardameta, sacó todo, ¿eh?
2: Fíjate que en el gol de Congo, me parece que colabora Pickford. Yo creo que si Penga saca un buen disparo, pero creo que pudo haber hecho más el portero. Y lo de Kane, ¿no? Hoy Bellingham no jugó bien, pero Harry Kane es espectacular.
1: Bueno, y antes de escuchar la crónica, la victoria de los ingleses sobre el equipo de República Democrática del Congo, vamos a saludar con muchísimo gusto a Raúl Sarmiento. Raúl, ¿cómo estás? Bienvenido a Espacio 2026. Seguramente muy contento, como todos los mexicanos, después de esta victoria ante Ecuador. Pero bueno, ahora viene la calma, la serenidad, porque ya se conoce que Inglaterra será el siguiente rival. ¿Cómo estás, mi querido Raúl?
4: ¿Qué pasó, Alex? Me gusta saludarte, igual que a Memo y a todos los amigos de Grupo ASIR en este programa especializado sobre el torneo, sobre la fiesta veraniega. Sí, ya empieza a llegar la calma. Tan es así que Bueno, les dieron tarde libre a los jugadores y todo tranquilo, todo bien. Contentos, muy contentos. Yo creo que no hay una sola persona que pueda reprochar en este momento la actuación del equipo de Javier Aguirre, ¿no? Sobre todo que, pues, convenció. Habían venido las victorias. Perdón, a lo mejor algunos no quedaban tan contentos, pero finalmente creo que ha quedado claro que el equipo juega bien y que es sobre todo eso, un equipo, ¿no? Que sobre las grandes individualidades que puede tener otros, México tiene conjunto, tiene equipo, tiene armonía y jugadores que pasan por un muy buen momento.
2: Raúl, te saludo con gusto. Hay una frase que se utiliza mucho en el fútbol y en deportes de conjunto: equipo que gana debe de repetir. ¿Tú serías de la idea que, de acuerdo ahora al rival, que es Inglaterra, se debería de repetir el 11 titular de ayer o debería de haber cambios?
4: Mira, en principio yo creo que sí debería de mantenerse, ¿no? Jugaron muy bien el primer tiempo como para pensarle en ajustar algo. Pero a lo mejor en la estudiada del rival hay algunos detalles. Ahorita te alcanzaba a escuchar, efectivamente hoy Bellingham no fue su mejor partido, pero a lo mejor hay que ajustar quién lo toma para que siga sin poder aparecer, o cómo va a ser la marca sobre Harry Kane, o dónde ellos son los que son más poderosos, ¿no? Entonces, neutralizarlos para hacer crecer al equipo, que es lo que ha venido haciendo Javier, ¿no? Ajustando ciertos detalles de acuerdo al rival, pero con una base. O sea que no espero muchos movimientos, mínimo sería, te digo, pensando en esto, en ajustar para controlar al rival y hacerle daño al controlarlo. Creo que a lo mejor uno o dos cambios podrían venir, porque ese es el estilo que nos estamos dando Javier en el torneo.
1: Oye, Raúl, y con la experiencia que te ha dado la cobertura de tantas copas, ¿sí esperamos que México gane el próximo domingo?
4: Yo, francamente, sí. Te lo juro que sí, porque esto que estamos viviendo con esta selección, yo no recuerdo un primer tiempo mejor jugado por un equipo mexicano en años. O sea, rápidamente, así que yo me acuerde, jugaron mejor ese primer tiempo, no, a lo mejor algún segundo con Manolo Lafuente, aquella primera etapa contra Italia también fue muy buena con Javier Aguirre, pero la verdad es que fue extraordinaria, una velocidad, una precisión, llegada, metieron dos goles, fallaron cuando menos otros dos, o sea, fue impresionante. Y creo que tienen todo para poder hacerle daño a una Inglaterra que va a sufrir con la Ciudad de México. Me refiero al smog, me refiero a la altura, me refiero al ambiente, porque a mí ahora me da un poquito de risa eso de que el Estadio Azteca no pesa. No pesa cuando no estamos contentos con nuestra selección, pero cuando el equipo está en comunión, como en estos momentos con el tricolor, ustedes se dieron cuenta de lo que es ese maravilloso estadio. Realmente con esa afición se le puede ganar a cualquiera. Sí somos 12 en ese momento en la Copa.
2: Raúl, es una realidad que antes de iniciar el torneo había muchas dudas, ¿no?, sobre la selección mexicana. Cierto es que no se había perdido en el semestre, pero a lo mejor el rendimiento no había sido el ideal. ¿Qué hizo de diferente o qué ha hecho de diferente Javier Aguirre para tener tan buen torneo al momento?
4: Yo creo que es un conjunto de cosas, o sea, lo fue preparando. A lo mejor criticamos las formas porque no nos estábamos dando cuenta de lo que estaba haciendo, ¿no? Criticamos la concentración tan amplia, sin embargo vemos que hay jugadores que les sirvió mucho. Criticamos la falta de ofensiva, pero nos damos cuenta que fue encontrando un cuadro bajo solvente. Criticamos que esperaran algunos lesionados, pero que mira lo que está haciendo Raúl, lo que está haciendo Montes. Entonces creo que eso fue lo que realmente no nos dimos cuenta, que había un plan, que había un trabajo de fondo y que los equipos tienen que ir de menos a más y a lo mejor queríamos mucho más cuando no era el momento. Yo creo que va dentro de esa progresión de ir encontrando el desarrollo de su equipo y el desarrollo de su plan de campeonato, que va de menos a más, de menos a más, y eso fue eso es lo diferente, que los jugadores no estaban concentrados tanto tiempo, que no tenían esa comunicación como la tienen ahora, y que se han convertido en una verdadera familia, se han convertido en un equipo. Los 20 minutos que estuvieron ayer después del partido cantando y bailando con la gente en la tribuna, se habla de la unión que hay, afición con equipo, y ellos entre todos se llevan bien. Cosa que en otros mundiales a lo mejor fue lo que nos faltó, que hubiera ese detallito de armonía entre todo el equipo.
1: Perfecto, Raúl. Pues agradable platicar contigo. Otro panorama, ¿verdad?, de este partido de anoche, la victoria del equipo mexicano. Y gracias por estar con nosotros aquí en Espacio 2026. Y más tarde te escuchamos en Espacio Deportivo de la Noche.
4: Gracias, y claro que sí. Ya saben que conmigo cuentan cuando ustedes quieran. Estoy a su orden.
2: Gracias a Raúl Sarmiento. Pues sí, es cierto lo que dice Raúl, esto último. Sí se nota una química, ¿no? Se nota un buen grupo, se ha hecho una buena familia. Lo ha recalcado en varias ocasiones Javier Aguirre y eso está dando resultados. Y hablábamos del juego de Inglaterra que tuvo que venir de atrás para ganarle a Congo 2-1 y tenemos el reporte.
5: Doblete de Harry Kane, con tantos al 75 y 86, sellaron remontada, victoria y boleto octavos de final de la Copa 2026 para Inglaterra tras derrotar 2-1 a República Democrática del Congo, cuadro que sorprendió apenas al minuto 7 con anotación de Brian Sipenga. Habla Thomas Tuchel, técnico de Three Lions.
6: Este equipo hoy no aceptó la derrota como resultado, simplemente no lo aceptaron y me llena de orgullo porque hicieron lo que era necesario. Hoy las cosas se pusieron difíciles, pero ellos dieron la talla y conseguimos una merecida la victoria, aunque haya sido tardía. Fue el mismo mensaje, seguir golpeando esa roca. Hay que seguir llegando, creyendo y seguir haciendo lo que estamos haciendo, sin rendirnos. De eso se trata este equipo. Jugamos con determinación y luego simplemente lo aceptamos. Sabíamos que estos partidos eliminatorios en esta parte del torneo pueden ser así, entonces era absolutamente necesario seguir creyendo, seguir haciendo, seguir golpeando esa roca hasta que se rompió, y me alegro de que lo hayan hecho.
5: Inglaterra será el rival del tricolor el próximo domingo en el Azteca. Asir Deportes, Edgar Flores.
1: Gracias a Edgar Flores. Y nada más para no dejar, mi querido Memo, amigos de Espacio 2026, platiquemos de la victoria de Bélgica sobre Senegal 3-2. Al minuto 51 el equipo senegalés ya estaba ganando 2-0. Pero la reacción de los belgas vino ya muy tarde en el partido. De hecho, muchos ya dábamos por descontada la victoria del equipo africano. Pero llegó Romelu Lukaku, ¿no?, al minuto 86. Y bueno, al 89, Youri Tielemans, que además en la prórroga es quien marca ya el gol de la victoria. Una victoria muy sufrida.
2: No, increíble lo de Senegal, ¿eh? El portero tuvo un error imperdonable. El segundo gol se lo come. Una mala salida, deja pasar el balón y remata Tielemans. Imperdonable lo de Senegal, ¿eh? Estaban a 5 minutos. Ya todos dábamos por hecho que estaban en octavos. Y qué manera de perder, ¿eh? Decepcionante. Y el portero sí se convirtió en el villano del juego,
1: ¿eh? Y en el tiempo agregado, ¿no?, en el tiempo extra, viene la falta dentro del área, que incluso tuvieron que ir a la asistencia del VAR cuando llaman al árbitro central. Pero me parece que la falta, bueno, es clara. El árbitro no la alcanza a ver de primera intención, o a la primera, pero creo que sí hay un contacto suficiente para marcar la pena.
2: ¿Y sabes qué? Bélgica, a pesar de que gana, no convence. Uh-huh. Se sigue viendo flojo. Lukaku pues entra de cambio y ayuda, pero no se ve bien este equipo, ¿eh? Y es más, yo pensaba, uh-huh, que si se iban a los penales iba a ganar Bélgica, ¿eh? Teniendo a Courtois ahí y con la poca confianza hacia el portero de Senegal, creo que había una ventaja, pero no tuvieron que llegar a los penales y terminan decidiendo el juego.
1: De acuerdo, el equipo de Senegal termina regalando el partido, termina, ajá.
2: Y el resultado al momento, Estados Unidos ya está ganando 1-0 a Bosnia.
1: Muy bien. Y después de la pausa, regresamos ya a la recta final para escuchar precisamente después de la pausa la España contra Austria. Mañana regresa la Furia Roja, que también ha dejado muchas dudas en el camino.
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1: 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El de la independencia se atendieron fracturas, heridas, intoxicaciones y crisis de ansiedad. Lamentablemente ocurrieron 4 defunciones. Arroba PressportMX.
14: Un estudio, la confirmación oficial y el reporte que proviene directamente de la marca de las tres franjas reportan que la playera verde de la selección mexicana superó el 1,000,000 de unidades vendidas, posicionándose como la camiseta más vendida de su portafolio a nivel global, por encima de potencias como Argentina, Alemania y España. ¿Y tú ya tienes la tuya? Soy Mariana Santiago y esta es la notita futbolera.
1: Gracias a Mariana Santiago, siempre escucharla es agradable y con este tipo de información diferente, ¿no?, a lo que ocurre dentro de la cancha. Para mañana, Memo, destaca España contra Austria, el equipo de la Furia Roja obligada a la victoria. Me parece un dominio sin pegada, porque sí domina la pelota, el partido, pero pues también de repente, salvo que sea una selección muy débil, no tiene mucho punch.
2: Con dos bajas importantes, ¿no? Nico Williams y Pino, que se lesionaron en el último juego. Creo que España debe de ganar. Y luego a las 5, Portugal-Croacia, un gran juego donde marcará la despedida de una de las dos figuras, ¿no? O Luka Modric o Cristiano Ronaldo. Creo que es favorito Portugal. Croacia sí, le ganó bien a Ghana, pero le ha faltado, ¿no? Y Portugal tiene que dar más, ¿eh? Tiene talento mucho para más. Dar mucho más, ¿no?
1: La selección española ya se encuentra en Los Ángeles para disputar el partido de 16avos de final contra Austria. Los dirigidos por Luis de la Fuente cerraron su preparación con varios lesionados. Nico Williams, lesión muscular en el aductor, y Jeremy Pino, esguince en el hombro, están descartados, mientras que Víctor Muñoz sigue siendo duda. La Roja terminó líder de grupo y sin recibir goles, mientras que los austriacos se colaron como segundos de grupo recibiendo 6 anotaciones. Escuchemos al técnico Luis de la Fuente.
15: Me encanta que se nos exija, porque eso es que se espera mucho de nosotros. Ahora no hay margen de error, es ganando el próximo partido. Confío más ciegamente en este equipo. Dar la mejor versión, cometer pocos errores, estar en tu mejor día para que el rival no aproveche la oportunidad que va a tener seguro y te pueda hacer daño.
1: El último juego oficial fue noviembre del 2009, un amistoso en Viena donde España goleó 5-1. El único enfrentamiento directo en la Copa fue en Argentina 78 con triunfo 2-1 para los austriacos. Los españoles son amplios favoritos para avanzar. No pierden ante Austria desde 1990, 4 victorias y un empate. Rodrigo Herrera, Asir Deportes.
5: Duelo inédito en cita de Copa será el escenario que viva la cancha del Estadio Toronto para el choque entre Portugal y Croacia. CR7 frente a Luka Modric, en el que será el último baile para uno de los dos. Sobre este compromiso, programado a las 5 de la tarde, tiempo del Centro de México, habló Roberto Martínez, técnico del combinado luso.
16: Un equipo que conocemos muy bien.
6: Croacia es un equipo que conocemos muy bien. También ellos conocen nuestras fortalezas y nuestro talento. Entonces es un juego competitivo con la importancia de ser en Copa del Mundo. Y queremos ganarlo para poder continuar el camino.
5: Ambas selecciones contarán con plantel completo. Asir Deportes, Edgar Flores.
1: Perfecto, muchas gracias. Y justamente Portugal y Croacia se enfrentan este jueves 2 de julio en la ciudad de Toronto, en un duelo correspondiente a los 16avos de final de la Copa Mundial de la FIFA 2026. El conjunto luso está llegando como segundo de su grupo, pero destacando su talento ofensivo y variantes al ataque. Por su parte, Croacia vuelve a demostrar su experiencia en torneos grandes con un medio campo de calidad encabezado por Luka Modric.
17: que es capaz de controlar el ritmo de juego perfectamente bien. Se espera un duelo equilibrado donde Portugal buscará imponer su calidad, mientras que Croacia apostará por orden, posesión y eficacia. 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
1: Vámonos entonces rápidamente a escuchar a ustedes que han participado con nosotros esta tarde y la opinión del equipo mexicano. Adelante, Lalo.
18: Muy buenas tardes, equipo de Espacio Deportivo. Mi nombre es Amando, de la Ciudad de México. Alejandro Cervantes, ¿cómo estás? Mi pronóstico para el partido de México es serie de penales. Esperemos que no lleguemos a ese pronóstico y que México haga un buen partido y elimine a Inglaterra en los 90 minutos. Y no lleguemos a los penales porque ya sabes que tenemos muy mala suerte. Adiós, espacio.
19: Buenas tardes, les saluda Rogelio Jiménez desde Coatzacoalcos, Veracruz. Me gusta mucho la selección, me está gustando mucho la dinámica. Lo que no me gusta para nada es cómo tratan de salir con el balón controlado desde abajo. Yo creo que se arriesgan demasiado, se dejan llegar mucho al jugador contrario. Contra Inglaterra yo creo que es el momento. Tiene que ser ahora. No hay más. Tienen que salir con todo para ganar.
20: Habla Javier. Buenas tardes. Sí, soy honesto. Me gustó el primer tiempo. Jugó bien. Pero si el segundo, la verdad, no jugó bien. Si el domingo juega así nomás el primero, no va a pasar. Así que el domingo debe de jugar los dos tiempos a morir para que pueda pasar a la siguiente fase. Gracias, Cervantes. Buenas tardes. Bye.
21: Hola, buenas tardes. La verdad es que la victoria de México contra Ecuador, bastante bien el equipo, bastante trabajo en conjunto, frontales, jugadas de atracción con el tal Rangel desde la portería. Si juegan así, defienden fuerte, yo creo que contra Inglaterra sí se puede ganar y adelante. Vamos con México hasta la semifinal. Buena tarde, habla Héctor Giovanni.
22: ¿Cómo están, señores de Espacio 2026? Saludándolos Mario Lozano desde la bella Querétaro. No, hombre, feliz de la vida. ¿Saben cuál ha sido realmente la fórmula para estar donde está ahorita México? La unión y la concentración que tienen. Esa es la que nos ha dado resultados y esa es la que nos va a dar el resultado el próximo domingo.
17: Ahí está la voz de nuestros radioescuchas, muy valiosa, muy buenas opiniones. Muchas gracias por estar con nosotros aquí en Espacio 2026. Señores, pues rapidísimo se nos acabó el tiempo. Mi querido Alex, ya fue un mes completo, ¿no? Estamos arrancando ya el segundo mes, primero de julio, y hasta el 19 de julio, todos los días a las 6 de la tarde, incluyendo sábados y domingos.
1: Así es, 19 ahí en Nueva York, cuando conozcamos al campeón. Buenas noches.
2: Gracias, buenas noches.
17: Gracias, Memo García. Gracias, Alex Cervantes. Y a nombre de todo este gran equipo, Francisco Javier Caballero en los controles, Lalo Cortés en la producción, Ricardo Blancas, Rodrigo Herrera en redacción. Y no se vayan porque regresamos con Espacio Deportivo de la Noche.
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3: Muy, pero muy buenas noches. ¿Cómo estás el día de hoy? Espero que todo vaya pintando de maravilla. Es miércoles, son las 8:04. Muy contentos, el país se encuentra festejando porque pasamos a cuartos y nada puede ser más feliz en este momento que eso. Yo sé que hay cosas más importantes, pero ahorita estamos con esta fiebre. Pero bueno, el día de hoy en la serie, la verdad está bastante interesante esta canción que pertenece a una película que marcó generaciones y generaciones y que la canción y la película se encuentran en el momento perfecto. Melodías que no solamente escuchamos por escuchar, sino que escuchamos y recordamos la escena, el abrazo, la despedida, la promesa. Una canción el día de hoy que pertenece a una película que rompió todos y cada uno de los récords y una canción que estuvo quizás a punto de no existir. Así que hoy hablaremos del amor que nunca se hundió. My Heart Will Go On, de Titanic. Quédate conmigo, ¿no?

93.1 Mix, 80s, 90s y más. En la música viene algo de Yes, Audioslave, Europe, Crazy Town, pero vámonos con esto de The Outcast sonando 93.1 Mix, 80s, 90s y más, también en iHeartRadio.

¿Qué tal esta entrada de la señora Celine Dion? Soy Emma Colín, estás en 93.1 Mix, 80s, 90s y más. Y también si estás sintonizando a través de iHeartRadio, donde quiera que te encuentres, este es un rolón. Imagínate esto, la película Titanic está prácticamente terminada en ese momento. Estamos hablando por allá de 1995-96. Y entonces James Cameron tiene una idea muy clara, no quiere una canción pop al final. No, él quería algo que rompiera, o sea, que uniera todo y no que rompiera la magia de la película. Pero entonces está el compositor James Horner, que pues no estaba convencido, dijo, a ver, ¿qué onda? ¿Cómo ves si componemos una canción sin avisarle al director? Busca a Celine Dion para grabar el demo y entonces dice Celine, no, ¿qué crees? Que la verdad yo tampoco quiero grabarla. Y entonces su esposo y representante, que era René Angelin, tuvo que convencerla, dijo, a ver, espérate, por favor, entra, hazlo, no pierdes nada. O sea, ¿qué más da? No te gusta, no se hace. Si te gusta, adelante. Y entonces ella dice, vale, vamos a hacerlo, pero una sola vez. Ella la canta, una sola toma, y cuando Cameron escucha esa canción, dice, no, esta es. Esta es absolutamente la canción, cambia de opinión completamente, vámonos con una canción pop, y así nace una de las canciones más famosas de todos los tiempos. My Heart Will Go On, en la voz Celine Dion, una muy buena canción, que más adelante estaremos platicando de esta película que hizo llorar, yo creo que al planeta entero. Así que quédate conmigo, acompáñame en 93.1 Mix, 80s, 90s y más. No le muevas tampoco si me estás escuchando a través de iHeartRadio. Yo soy Emma Colín y en redes sociales me encuentras como @EmmaColínEnMix.

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0: Smoke on the Water, esta canción de Deep Purple que acabamos de disfrutar en 93.1 Mix, 80s, 90s y más. Yo soy Yuma Colín, aplicando el romanticismo a mitad de semana. Te saludo también si estás sintonizándome a través de iHeartRadio. Y te platicaba con esta canción que yo creo que el común denominador de esta canción y de esta película es que, híjole, se convirtió en un fenómeno mundial. Pasó meses y meses en cartelera. La gente volvió a verla una y otra vez. De hecho, te cuento un dato personal. Cuando salió esta película, yo viví en un pueblito, como dice Shrek, muy lejano, pero muy lejano. Entonces, yo vi la película, creo que como 3 años después de que salió, aproximadamente, en un cine, pues, de un pueblito. Y el cine, yo recuerdo que había filas y filas para entrar a ver Titanic. Y es que, pues justamente yo creo que es eso, ¿no? Es la fuerza que tuvo esta película, que no importa que ya haya pasado de estar en cartelera, Titanic yo creo que es algo gigante. Imagínate recaudar más de 2,000 millones de dólares con sus reestrenos durante años. Ha sido la película más taquillera de la historia, ganó 11 premios Oscar, igualando por ahí un récord histórico. Convirtió de hecho a Leonardo DiCaprio y a Kate Winslet en dos de las estrellas más importantes del planeta. Pero hay algo todavía mucho más bonito, que aunque Jack y Rose nunca existieron como la pareja real, millones de personas sentimos, pero que sí, por supuesto que sí, ¿no? Representaban como ese amor intenso que aparece cuando menos lo esperas y que puede cambiar una vida para siempre. Y ahí estaba esta canción, la música, acompañando cada emoción y recordándonos que sí, en la puerta cabían los dos. Seguimos con más en 93.1 Mix. 80s, 90s y más. Ya me estás sintonizando también a través de iHeartRadio. Déjame tu talkback. Cuéntame, ¿qué edad tenías cuando salió esta película? Cuéntamelo, por favor, redes sociales, @ymacolinenmix.
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0: The Scientist, esta gran canción de Coldplay que podemos disfrutar en esta noche de miércoles. Son las 8:50, esto es el 93.1 Mix. 80s, 90s y más. También gracias por estarme escuchando a través de iHeartRadio. Quiero mandar saludos a La Piedad, Michoacán, que me está escribiendo mi querido Jorge. Dice, ya llegando hace media hora y sintonizando. Jorge, seguimos bloqueados. Qué cosa, pero bueno, oye, terminando esta serie, que la verdad está bastante, bastante interesante, y digo terminando porque, queridos, yo el día de mañana estoy de vacaciones, así que vamos a terminar con todo esta semana cortita para mí. Es que esta canción, de My Heart Will Go On, ganó el Academy Award for Best Sing Original Song. También ganó el Golden Globe Award for Best Original Song y también 4 Grammy Awards, incluyendo Grabación del Año, Canción del Año. Vendió millones de copias, se convirtió en una de las canciones, yo creo que te ponen nada más como las primeras 3 segundos de la canción y tú ya sabes exactamente qué canción es. Pero yo creo que su mayor logro no apareció en ningún premio. Tú escuchas esa flauta irlandesa y definitivamente nos recordamos a la proa del barco. Vemos a Jack y a Rose diciendo, Jack, come back, come back. ¿Te acuerdas? Hola de, soy el rey del mundo. También te acuerdas de ese. Híjole, la verdad, yo creo que esta canción nos refiere a toda la película. Y eso significa una sola cosa, que la música hizo exactamente lo que debía de hacer. Acompaña la película, se convierte en parte de ella y hoy resulta imposible separar una de la otra. Definitivamente, Celine Dion, My Heart Will Go On con Titanic es uno solo, no hay más. Esta historia que quizás para algunos terminó en la película, pero que la música sigue navegando con nosotros para siempre. Así que sí, My Heart Will Go On estuvo con nosotros en la serie de esta semana cortita. Esta melodía que nunca va a dejar de flotar en el mar de nuestros recuerdos. ¡Ay, mira nada más! Oye, pero vámonos con otra cosa más interesante, porque si no te digo que me pongo romántica. Oye, antes de pasar a lo siguiente, que es nuestro chismecito, yo te quiero comentar y recordar que, pues bueno, aquí en Mix nos encanta la cosa maravillosa, chula y preciosa, y el día de hoy te quiero recordar de nuestro gran programa que es Old School. 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Y pues bueno, más adelante en el chismecito, yo quiero platicar contigo. Ya que estamos en esto de las películas y ya que estamos platicando esto de las pelis, cuéntame por favor, en una película, ¿tú qué elegirías ser? ¿El villano o el protagonista bueno? Cuéntamelo, por favor. Vamos a ver qué elige el público. Yo ya tengo mi respuesta. Ya veremos tú qué me dices. Quédate conmigo en 93.1 Mix. 80s, 90s y más. Redes sociales, arroba Emma Colina en Mix. También por allá te dejo una publicación. Y si no, tu talkback a través de iHeartRadio. 8:53.
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2: Muy, pero sí, muy buenas noches. ¿Cómo estás el día de hoy? Ya son las 9:03. Gracias por estarme sintonizando, ya sea en la radio, en tu celular, en la chamba, donde quiera que estés. Y el día de hoy, pues bueno, terminando esta semana. Digo terminando porque yo mañana no estoy. Tengo semana cortita. ¿Cómo? Pero si apenas es miércoles, Eva. Oye, yo quiero platicar contigo en este chismecito. En una película, imagínate que estamos en una película. ¿Tú quién decides ser? ¿Quién prefiere ser el bueno o el villano? Yo tengo por allá mi respuesta, así que bueno, platícamela, ya sabes, a través de Talkback en iHeartRadio, o si no, también en Facebook, arroba Emma Colín en Mix. Me encantará leerte o escucharte. Vámonos con música, ¿te parece? Estás en 93.1 Mix, 80s, 90s y más. Esto suena así, Love Generation de Bob Sinclair. Sígueme a través de iHeartRadio. Más adelante, música de Robbie Williams, Gary Glitter, algo de Blondie. Yo soy Emma Colín y ya son las 9:04.

0: All Star de Smash Mouth de 93.1 Mix, 80s, 90s y más. ¿Cómo va? ¿Cómo va esta tarde de miércoles? Espero que todo vaya de maravilla. Soy Emma Colín, te saludo también a través de iHeartRadio. Oye, estamos platicando el día de hoy. Y es que me puse a pensar, hemos estado hablando de películas toda la semana. Y teníamos que terminar con algo así, ¿no? Teníamos que platicar, obviamente, esto de las películas. Y yo te pregunto el día de hoy, ¿en una película tú quién prefieres ser? ¿Prefieres ser el bueno? ¿El que salva y rescata a todas? ¿O la muchacha que lo logra y lo hace increíble? ¿O bien prefieres ser el villano de la película? ¿A quién eliges, no? Porque pues yo creo que cualquiera de los dos pues es válido. Yo no sé, todo se vale en esta vida. Oye, platícamelo por favor, ya sabes, puede ser a través de iHeartRadio, sino también en Facebook, @ Emma Colín el Mix. Yo honestamente sí me gustaría, híjole, es que yo creo que todos a lo largo de la vida siempre hemos tratado de ser el bueno de la película. No, en algún momento. Hemos tratado siempre de ser como el bueno en la película. Y yo creo que para divertirme y experimentar, sí me gustaría ser la villana en algún momento, así como una risa así, ¿no? O sea, al final terminas perdiendo, pero no importa. Yo creo que por la anécdota lo haría, sí. Yo creo que sí, elegiría ser la villana de la película. Que no sé de qué sería. Nada que haga muchísimo daño, porque tampoco está padre, pero pues algo así. Así que cuéntamelo, ya sabes que tenemos el talkback, o si no también en Facebook, @ Emma Colín el Mix. Seguimos con más, 93.1 Mix, 80s, 90s y más.
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0: Seguimos en la mejor estación con la mejor compañía que son ustedes. No vayan a decir, es más, ahorita te estás echando porras. Claro de que no. A mí me encanta que tú me estés acompañada donde quiera que te encuentres, ya sea en la radio 93.1 Mix, 80s, 90s y más, o también ya sea a través de iHeartRadio. Yo soy Emma Colina y en redes sociales me encuentras como @EmmaColina en Mix, donde estamos platicando el día de hoy este muy buen chisme. Está bastante interesante. Ya me pusieron a prueba, que me pusieron a pensar, pero no voy a cambiar mi decisión. Mi pregunta el día de hoy en este chismecito es que si fuera una película, ¿no? Imagínate que hay una película y entonces te dicen, a ver, ¿tú quién prefieres ser? ¿El bueno o el villano de la historia? ¿Tú qué eliges? ¿Qué escoges? Por aquí mi querida Abby me dice, el bueno, porque es lo que le quiero enseñar a mis hijos. ¡Abby! Aplausos para ti, mi querida Abby, por ser una buena mamá. Yo me estoy imaginando un mundo donde no tenga hija, donde no tenga descendencia, ¿no? Porque digo, si estamos hablando así, definitivamente sí, si yo tuviera criatura o criaturo, pues no elegiría ser el malo, pues sí elegiría ser el bueno, porque pues al final iba chido. Pero sí me quedaría, si no tuviera, sí me quedo siendo el malo de la película. Y bueno, eso nos dice Abby, muy linda ella siempre. Davo me dice, hola Emma, buenas noches, a mí me gustaría ser el bueno, así bien tranqui y bonachón, el que ayuda a todo el mundo. Te mando un beso, feliz noche, mi vida. Beso tronado también para ti, aplausos también para mi querido Davo, que un niño bien portado, de casa, un buen muchacho. No te ando promoviendo, amigo. Y José Maldonado le hace segunda. También me dice, Team Davo Rocco, el bueno. Y me acordé de un personaje de la película Cars. ¿Se acuerdan de Mate? El carro. Ese era buenísimo. Yo creo que es de los mejores personajes que puede haber. Es bueno, es lindo, es bonachón. Ayuda a todo mundo. Tiene una buena vibra. Podrían ser Mate ustedes. Así que hagan una película y sean el bueno los dos. Yo soy la mala. Oye, seguimos en 93.1 Mix, 80s, 90s y más. Imaginando que si a ti te preguntaran, ¿quién quiere ser en la película? ¿El bueno o el malo? ¿A quién eliges? Tengo Talkback, más adelante los pasamos al aire. Mientras sígueme platicando, ¿a quién eliges tú? Redes sociales, @EmmaColinaElMix. Así me encuentras en Facebook. Sigue conmigo a través de iHeartRadio. Mándame tu Talkback, ya son las 9:37.
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0: Estamos de regreso en 93.1 Mix, 80s, 90s y más. Yo soy Ima Colín, divirtiéndome muchísimo con todos sus comentarios en redes sociales, arroba Ima Colín en Mix. Y también gracias por sus talk back en iHeartRadio. Vamos a comenzar con eso, el día de hoy estamos platicando. Pues bueno, a ver, si tú el día de hoy fueras el villano, que te... Bueno, el villano no. Y aquí ya diciendo lo que quiero hacer. Oye, si tú el día de hoy a ti te dijeras, oye, querido Mixer, ¿puedes elegir en una película quién prefieres ser? ¿El bueno o el malo, el villano? Y justamente por acá Albert me dice, ser el protagonista, o sea, el bueno. Pero Albert, tú eres así como, o sea, te imaginas así el hombre así como musculoso, fuerte, que llegue a salvar a la noble dama, o qué tipo de protagonista, porque dice el protagonista y pone hasta sus estrellitas. Oye, Ricardo me dice, el malo es más divertido. Muy bien, por fin, finalmente, aplausos para Ricardo. Alguien que me dice que también el villano. ¿Verdad que sí? Yo creo que por única vez yo diría, sí estaría chido ser el villano. Luis DJ Eddie me dice, sin pensarlo sería un villano memorable, haciéndole ver a todos que he ingresado a sus universos por no resolver sus asuntos pendientes, así que tenía que aparecer este villano para que sean conscientes de todo eso. ¡Ay, ya nada más! Oye, Luisito, pero interesa en la cabeza de todos, porque todos tenemos temas pendientes. Y por aquí Iván me dice, villano pero los de la lucha libre. ¡Ay, ese está bastante bueno! ¡Claro que sí! Un muy buen villano. Bastante divertido aparte, son la neta los de la lucha libre. Tengo un talkback por acá. Muy buenas noches, hola, hola. Hola, hola.
1: Hola, Emma, buenas noches.
0: Buenas noches, hola, hola.
1: Deseando que tengas unas bonitas vacaciones.
0: Ah, muchas gracias.
1: Y que las disfrutes para que llegues con más fuerza.
0: Eso.
1: Y más ánimo del que ya tienes. Saludos a todos, bye.
0: Saludos, muchísimas gracias. Por allá va ese besote tronado a mi querido Richard que me está escuchando. Oye, Rich, sí, ya era justo y necesario, ¿no? Andar de vacaciones un ratito. Pero antes de despedirme y pasar a la siguiente hora de música, porque todavía no me despido del todo, quiero comentarte que, pues bueno, mucha gente de repente nos dice, oye Emma, ¿cómo utilizo el talkback? Bueno, pues la verdad es muy sencillo de utilizar. Primero tienes que descargar tu aplicación de iHeartRadio. Luego me dicen, ok, ya la descargué. ¿Ahora qué hago? Bueno, el buscador de la aplicación, o sea, te abres obviamente la aplicación, y el buscador de la aplicación está en la parte de arriba, ya que entras, ¿no? Ahí en el buscador le das clic y le pones 93.1. Nada más así, 93.1, sí que ahí le puedes poner mix, si no, no pasa nada. Y automáticamente te saca nuestra estación. La puedes poner, le pones un más para que la tengas en tus favoritos y la tengas a la mano cada que abras la aplicación. Y si no, de todos modos, al lado del icono de play viene un micrófono blanco dentro de un círculo rojo. Ese es nuestro talkback. Tú lo presionas y tienes 30 segundos para podernos mandar una nota de voz con alguna felicitación, comentario, lo que tú gustes. Y la verdad, nosotros disfrutamos muchísimo escucharte. Así que ya sabes, ese es tu canal para contactarte con nosotros. Seguimos con más, quédate conmigo porque más adelante te traigo datos interesantes de artistas mix. Te estaré platicando por allá algo que le pasó a Kylie Minogue, le pasó que casi no le pasa, y también estaremos hablando de una locura que le pasó también a Michael Jackson, ya que el señor había dado las gracias a este mundo. Así que sigue conmigo 93.1 Mix, 80s, 90s y más. Gracias a todos los que participaron, ese besote tronado directo desde mi corazón hasta ustedes. Yo soy Emma Colín, estás en 93.1 Mix, 80s, 90s y más. Sígueme también a través de iHeartRadio, ya son las 9:57.
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3: Muy buenas noches, estamos de regreso a 93.1 Mix de tu FM. Y en esta hora de música, bueno, vamos a estar platicando algunos datos interesantes de artistas mix que sucedieron un día como hoy. Hoy nos vamos a venir por décadas más cercanas. Por ahí en el año 2000, algo bien interesante de Kylie Minogue. Y por el año 2009, te estaré platicando de Michael Jackson. Michael Jackson, así es. En el año 2009 estaremos platicando de qué pasó con él una semana después de que falleció. Así que esto va a estar interesante. Soy Emma Colín, estás en 93.1 Mix, 80s, 90s y más. En la música nos acompañará Linkin Park, Katy Perry, algo también de Michael Jackson, justamente. Vámonos con esto de Bryan Adams, esto es Heaven, canción de 1983, sonando también en iHeartRadio. Estás en 93.1 Mix, 80s, 90s y más, y yo soy Emma Colín.

0: Seguimos con la mejor actitud de 93.1 Mix, 80s, 90s y más. ¿Estás sintonizándome en el plano digital en iHeartRadio? Espero que sí, y si no, lánzate. Lánzate para allá, que la verdad también se pone bueno. Oye, ahora sí te cuento esto, yo soy Emma Colleen, y por allá en el año 2000, así es, justamente el año 2000, estaba Kylie Minogue en el número uno en las UK Charts Singles, justamente con Spinning Around, una canción coescrita con Paula Abdul, que originalmente estaba destinada para el álbum Comeback de Abdul, pero Spinning Around le brinda a Minogue el honor de ser una de las tres artistas, que es Madonna y U2, que obtienen el número uno en las décadas de 1980, 1990 y los 2000, nada más con esta canción. Otra cosa hubiera sido si no hubiera sido destinada, para Kylie. Pero la verdad, un rolón. Más adelante te estaré platicando por allá algo que pasó con Michael Jackson en el año 2009. Quédate conmigo, 93.1 Mix. 80s, 90s y más. Yo soy Emma Colleen. Sigue también disfrutando a través de iHeartRadio.
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0: ¿Cómo va esta noche de miércoles, mitad de semana, inicio de mes? ¿Qué más le podemos pedir a la vida si ya estamos a mitad justamente de esta gran semana que va a pintar para algo emocionante el fin de semana? Soy Emma Colín, estás en 93.1 Mix, 80s, 90s y más. Gracias también por tu presencia y escucha a través de iHeart Radio. Y ahora sí te cuento este dato bastante interesante que me encontré en redes sociales. Y un día como hoy, pero del año 2009, te cuento, una semana después del fallecimiento del señor Michael Jackson, estaba dominando el top 10 de la Billboard 200 Albums de los Estados Unidos. Así es, el número 1 con justamente Number Ones, número 2 con The Essential Michael Jackson, número 3 con Thriller, número 4 Off the Wall, número 5 Ultimate Collection, número 6 Bad, número 7 Dangerous, número 8 Greatest Hits, High Story, volumen 1 y Michael's Ultimate Collection ocupa el puesto número 9. En conjunto, los álbumes de Michael Jackson vendieron 415,000 copias durante esa semana. Una semana después de su fallecimiento. De hecho, el 58% de las cuales fueron descargas digitales. La semana antes de su muerte, sus álbumes vendieron un total de 10,000 unidades. 10,000. Después de eso, nos fuimos a 415,000 copias durante una semana. ¡Qué locura! ¿Cómo a veces valoramos más lo que ya no tenemos? Qué interesante, ¿no? Bueno, seguimos con más en 93.1 Mix, 80s, 90s y más. Sigue conmigo también a través de iHeartRadio. Yo soy Emma Colín y en redes sociales me encuentras como @EmmaColín en Mix.
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0: ¡Vámonos! Ahora sí, vámonos a descansar, señores. Usted a su casa y yo también a la mía. Se llama Colina 93.1 Mix, 80s, 90s y más. Gracias por escucharme a través de iHeartRadio. Y antes de despedirme, yo te quiero recordar esta nueva forma que traemos ahorita de podcast. Así es, señores. Si a ti te gusta el podcast, eso te va a interesar, porque generalmente uno solamente escucha un podcast mientras hace alguna otra cosa. 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Y ahora sí, yo me paso a despedir. Muchísimas gracias por habernos acompañado el día de hoy. Mañana llega Alfredo Paredes a las 11 de la mañana, Franz Borjas 5 de la tarde, a las 6 Panorama Informativo y a las 7 viene Espacio 2026. Yo el día de mañana ya no me presento. Empezamos una semana de vacaciones y me presento hasta la semana siguiente por allá del 9 de julio. Así que bueno, disfruta de la programación de Mix, disfruta de iHeartRadio, disfruta de mis compañeros que también hacen un maravilloso trabajo, son excelentes aquí en Mix. Los adorados Alfredo Paredes y Franz Borjas, así que bueno, te quedas en muy, muy buenas manos. Nos escuchamos pronto, 9 de julio, con muchísimo gusto, 8 de la noche. Aquí en 93.1 Mix, 80s, 90s y más. Yo soy Gemma Colín, deseo una excelente y maravillosa noche para ti. Que gane México el domingo, descansa, bonita noche, sigue en iHeartRadio. Adiós.
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0: en Punto Panorama Informativo 88.9, información que sirve. Yo soy Alejandro Villalbazo, en X, en TikTok, arroba Villalbazo 13. Es jueves 2 de julio, Iñaki Manero. ¿Cómo te va, Iñaki?
1: ¿Cómo estás, Alex Villalbazo, Alex Cervantes? A todos los amigos de la República Mexicana, de todas partes, por iHeartRadio, gracias por despertar en Panorama.
0: 12 graditos esta mañana, así empezamos el día. Otra vez la constante, días nublados, pues así va a estar nublado. Tal vez por ahí se llegue a sombrar por ahí del mediodía, Iñaki.
1: Sí, sí, de hecho, también el pronóstico. Ayer nos perdonó tantito la meteorología, fíjate, en algunos puntos del Valle de México. También estaba programado por ahí un 60% de posibilidad de lluvia y no cayó, o sea, se vio bien decente la tarde. Pero hoy sí vamos a tener una probabilidad importante. Estaba revisando también alrededor del 65% de posibilidad de lluvia hoy.
0: Sí, las lluvias muy fuertes para hoy, y ahorita que hagamos el recorrido por el país estaremos detallando, pero nos dice el meteorológico: Chihuahua, Durango, Sinaloa, Querétaro, Puebla, Tlaxcala, Guerrero, Oaxaca, Chiapas, Campeche y Yucatán serán las lluvias muy fuertes que estarán afectando en la República Mexicana. En el WhatsApp no les dije 5582-55889. Ahí nos escribimos lo que gusten y manden. Tráfico y clima cada 15 minutos. Mónica Villalobos.
2: Alejandro, gracias. Hoy no circulan autos con holograma 1 y 2 de verificación engomado verde. Terminación de placas 1 y 2. En unos minutos, más información.
1: Muchas gracias, Moni. Vámonos con el panorama. Dice el gobierno de Ciudad de México confirmó ya la identidad de la cuarta persona fallecida durante los festejos en las inmediaciones del Ángel de la Independencia. Se trata de un hombre de alrededor de 30 años, originario de Huixquilucan, en Estado de México. Él fue trasladado a un hospital tras sufrir una crisis convulsiva y posteriormente falleció a causa de un paro cardiorrespiratorio. Las autoridades informaron que brindarán apoyo a la familia. Y tras estas tragedias, el gobierno de Ciudad de México hizo una petición a los aficionados. Ivana Flores.
3: Ante el lamentable deceso de cuatro personas en inmediaciones del Ángel de la Independencia, la jefa de gobierno Clara Brugada hizo un llamado a la ciudadanía para celebrar con responsabilidad.
4: Hago un llamado a vivir esta fiesta cuidándonos colectivamente. Mirar a quien está a nuestro lado, festejar con civismo, respetar las indicaciones de las autoridades y actuar siempre con responsabilidad y solidaridad.
3: Brugada Molina rechazó impedir las celebraciones en el Ángel o cerrar accesos, aunque reconoció que congregaciones masivas siempre generan riesgos. Por ello mantuvo su llamado a descentralizar los festejos y se evaluarán los protocolos para el próximo encuentro del domingo. Para 88.9 Noticias, Joana Flores.
1: El panorama nacional, el gobierno de Tlaxcala informó que un tractocamión que transportaba una pipa se incendió sobre la carretera Calpulalpan-Apizaco a la altura de Hueyotlipan, luego de que el contenedor se desprendiera y explotara, alcanzando a una segunda unidad. El accidente dejó una persona fallecida, dos lesionadas. Las autoridades informaron que el conductor del tráiler ya fue identificado y siguen las investigaciones para esclarecer los hechos. Periodistas de Chiapas se manifestaron ayer miércoles frente al Congreso local, esto en la capital, en Tuxtla Gutiérrez, para exigir justicia por el ataque a tiros contra el reportero Marco Ramos, director del medio Real Cintalapa, quien permanece hospitalizado y es reportado como grave. Los comunicadores condenaron la agresión, demandaron garantías para la seguridad del gremio y advirtieron que la violencia no debe utilizarse para intimidar ni silenciar el ejercicio periodístico. El gobierno de México se pronunció sobre el futuro del tratado entre México y Estados Unidos.

0: y Senegal empataron a 2 en el tiempo reglamentario y en el tiempo extra se impone la selección europea. Y Estados Unidos, sin ningún problema, vence 2-0 a Bosnia. La actividad continúa este jueves con los siguientes encuentros. A la 1 de la tarde en Los Ángeles, España contra Austria. A las 5 de la tarde en Toronto, Portugal se mide a Croacia. Y por la noche a las 21 horas en Vancouver, Suiza se mide a Argelia. Hasta aquí la información deportiva.
1: Muchas gracias, Alex. Alex Villalbazo, Alex Cervantes, Iñaki Manero, en Panorama Informativo en 88.9 Noticias. Información que sirve. Y por iHeartRadio, Moni Villalobos, tráfico y clima, cada 15 minutos, Moni.
2: Hola Iñaki, gracias. Les comento que la línea 2 del Mexicable tiene horario de servicio de lunes a viernes de 5 a 23 horas, sábado de 6 a 23 horas y domingo de 7 horas hasta las 11 de la noche. El costo del viaje es de 10 pesos. En unos minutos más información.
1: Seis de la mañana con 9 minutos, panorama informativo en 88.9 Noticias, información que sirve y por iHeartRadio, Alex Villalbazo, Alex Cervantes, Iñaki Manero, contigo hasta las 10 de la mañana aquí en Panorama. ¿Qué nos dice el Servicio Meteorológico Nacional? Pues bueno, inestabilidad atmosférica, hay una onda tropical que es la número 14, que va del sobre el sur de México, pues ¿qué trae? Ya lo que hemos estado platicando en los últimos días, lluvias muy fuertes en Chihuahua, en Durango, en Sinaloa, en Hidalgo, en Puebla, en Tlaxcala, en Guerrero, en Oaxaca, además de chubascos y lluvias fuertes con descargas eléctricas, mucha atención también, y posible caída de granizo en el resto del territorio nacional, incluido el Valle de México, así para acabar pronto, con excepción eso sí, de la península de Baja California y de Sonora, que se ven despejados, si ves la imagen de satélite. También va a prevalecer el ambiente muy, muy caluroso en el noroeste de México. Va a tener temperaturas máximas de 40, 45 en la zona de Baja California, en Baja California Sur, en Sonora y en el norte y en el centro de Sinaloa. Empezamos nuestro recorrido por Guadalajara, Jalisco, con 16 grados. Martín Beltrán, ¿cómo estás, Martín? Muy buenos días.
3: Iñaki, buenos días. Efectivamente, una mañana con 16 grados y algo de humedad. La máxima será de 28 y con pronóstico de lluvia por la tarde y noche en Atenguillo y Teocaltiche se registra la mínima con 12. La máxima será en Casimiro, Castillo y Puerto Vallarta con 38. Este es el panorama.
1: La de 8 en Jalisco, Martín.
3: Los actos vandálicos del martes en el centro de Guadalajara luego del triunfo de México frente a Ecuador no se habían presentado durante actividades del Mundial, por lo que autoridades anuncian el reforzamiento de operativos el próximo domingo para el encuentro México-Inglaterra en el FanFest, en la Glorieta Minerva y en Zapopan, donde se registraron algunos disturbios. Este es el panorama.
1: Gracias, Martín Beltrán, desde Guadalajara, Jalisco, 6:11.
4: Sí, las lluvias muy fuertes para hoy, ya decíamos, Iñaki, Chihuahua, Durango, Sinaloa, Hidalgo, Tlaxcala, Puebla, Guerrero. Y vámonos al bello y devastado puerto de Acapulco. Adriana Covarrubias, 26 grados. Adriana, buenos días.
5: ¿Qué tal, Alejandro? Buenos días. Buenos días a la auditoría. La máxima será de 34 grados. Se tendrá sido parcialmente nublado. Lluvias en municipios de la región de la montaña y zona centro de Guerrero.
4: La de 8, Adriana.
5: Te comento que el robo de miles de litros de agua potable en Acapulco sigue registrándose en cientos de colonias populares que se ubican en la parte alta de la ciudad. De acuerdo al mismo director de la paramunicipal, Antonio Rojas Marcel, el robo de agua por las tomas clandestinas que se operan a través de grandes metros de manguera que se conectan a la red de distribución y en los tanques de almacenamiento representan para la Capama poco más de 800 litros del vital líquido por segundo. La Capama produce casi 4 mil litros de agua por segundo en los tres sistemas de captación de agua que tiene el puerto, que es Papagayo 1, Lomas de Chapultepec y Papagayo 2, y de estos 800 se pierden por el robo que se hace por parte de miles de familias que viven en asentamientos irregulares. Es el reporte.
4: Un problema en el país, este del robo de agua, un problema en la República Mexicana. Gracias, Adriana Covarrubias, desde el bello y devastado puerto de Acapulco. 21 grados en Tuxtla Gutiérrez, en Chiapas, Fernando Cantón. Hola, Fer.
6: ¿Qué tal, Alex? Muy buenos días. Hoy en Chiapas habrá lluvias fuertes y temperaturas de hasta 40 grados. En Tuxtla Gutiérrez, cielo nublado con probabilidad de lluvia por la tarde y una temperatura máxima de 32 grados. Así es en Chiapas.
4: La de 8, Fer.
6: Petróleos Mexicanos, en coordinación con el gobierno del estado de Chiapas, pusieron en marcha las actividades de una unidad médica móvil con una inversión de

0: 19.2 millones de pesos, que tiene como objetivo acercar servicios médicos preventivos de calidad y diagnóstico oportuno a una población estimada de 342.610 personas distribuidas en los municipios de Chalchihuitán, Chenalomi, Tontic, Oxxuc, Antelós, San Juan Cancú, Chanal, Aldana, Andrés Duraznal, El Bosque, Tila, Capitán Luis García Vidal y La Raíz, es decir, los municipios que se encuentran en mayor rezago en el estado y van a llevar servicios médicos de primer contacto y otros pues servicios más como laboratorio y rayos X. Así el panorama desde Chiapas.
1: Bien, pues que sirva de algo. Gracias, Fer Cantón, desde Tuxtla Gutiérrez, en Chiapas. Jalapa, Veracruz, amanece con 17 grados. Verónica Huerta Olavero.
2: Sí, Alejandro, amanecemos con 17 grados. Tendremos una máxima de 24. Será un día nublado con probabilidad de lluvias. Es el tiempo, Alejandro.
1: Y la de 8, Vero.
2: Productores de limón esperaban un repunte en el precio de limón persa que se produce acá en Veracruz, en Coatepec y toda esta zona. Bueno, pues ellos esperaban que el precio subiera durante la temporada de encuentros futbolísticos internacionales, pero uno de los principales compradores, Estados Unidos, se rehusó a hacer pedidos. Y bueno, pues aunque el mercado nacional creció, el consumo con turistas extranjeros y celebraciones de establecimientos comerciales, lo cierto es que hay una sobreproducción de limón persa y esto ha sido un obstáculo para que los productores recuperen su inversión. Y la situación es que el precio del limón se desplomó a 3 pesos.
1: Bien, gracias, Vero Huerta. Son 6:04.
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0: Primer traguito de café que nos tomamos con calor lluvia en la República Mexicana, porque ya hablamos mucho de las lluvias, sobre todo en el norte, con lluvias muy fuertes, pero las lluvias entre muy fuertes y fuertes estarán afectando a medio país. Pues también tenemos el calorón, el infierno de los 45 grados en algunas regiones de Baja California Sur, Sonora, Sinaloa, hasta los 40 grados también en la franja del norte, Chihuahua, Durango, Coahuila, Nuevo León y Tamaulipas. Vamos a la Ciudad de México, 12 grados en este momento en la Ciudad de México. René Ponce, ¿cómo te va, René?
1: ¿Qué tal, Alejandro? Pues mañana bastante fría, 12 grados. Para la tarde se espera una temperatura máxima que vaya entre los 24 y los 26 grados centígrados. No hay que dejar el paraguas, va a seguir lloviendo, Alejandro.
0: La de 8, René.
1: Pues la Fiscalía Capitalina informa que pues ya tiene 4 carpetas de investigación abiertas derivado del fallecimiento de igual número de personas que pues perdieron la vida después y durante los festejos del 30 de junio y la madrugada del 1 de julio en 3 ubicaciones cercanas al Ángel de la Independencia. El primer evento, una mujer pierde la vida en el cruce de Río Neva y Avenida Paseo de la Reforma. En otro, ocurrido en el cruce de las calles Lancaster y Hamburgo en la colonia Juárez, 2 personas mueren presuntamente tras quedar atrapadas por la multitud. Finalmente, un tercer evento se registra en Río Lerma y Río Tíber. Un hombre que fue identificado ya en las últimas horas, pero no se dio a conocer su nombre, fue atendido por servicios de emergencia tras presentar una emergencia médica relacionada con una posible intoxicación. Personal ministerial, pericial y de investigación llevan a cabo el levantamiento de indicios. Ayer estuvieron por esa zona analizando videograbaciones, también llevando a cabo lo que son entrevistas y demás diligencias para esclarecer estos hechos, Alejandro.
0: Sí, y de este hombre, es que estaba sin identificar, de hecho se había pedido ayuda, ¿no?, a la gente para que fuera identificado este hombre, el reconocido como la cuarta víctima de los festejos del partido México contra Ecuador. Gracias, René Ponce, desde la Ciudad de México. 10 grados en Toluca, en el Estado de México. Sonia Vilchis, 8 graditos. Ah, perdóname, 10 grados en Pachuca, en Hidalgo. Jackie Servín, primero estamos contigo. Jackie, buenos días.
2: Hola, hola, Alejandro, buenos días para ti, para todo el auditorio. Esta mañana despertamos con una temperatura de 10 grados, esperamos una máxima de 19, con ambiente nublado y lluvia por la tarde, el panorama.
0: ¿Y la de 8, Jackie?
2: Alejandro, pues luego de que el pasado martes 30 de junio, un automovilista en presunto estado etílico embistió a varias personas que celebraban el triunfo de la selección mexicana en la glorieta del fraccionamiento Viñedos, dejando a una persona lesionada, el gobernador Julio Mencheca hizo un llamado a realizar festejos en orden y con respeto y se reforzará la seguridad en plazas públicas para el próximo domingo. Es que el panorama, Alejandro, excelente día.
0: Es que sea eso, ¿no? Festejo, algo festivo, algo de fiesta y no la tragedia en medio de ese festejo. Gracias, Jackie Servín, desde Pachuca, ya en Hidalgo. 13 grados para Querétaro. Karina Buitrón, hola, Karina.
3: Hola, Alejandro, buenos días. Sí, presentamos una mínima de 13 y se espera una máxima de 23. El día estará nublado y se presentarán lluvias, sobre todo en la tarde.
0: La de 8, Karina.
3: Te platico que elementos de la policía estatal fueron separados de su cargo luego de que van a ser sometidos y juzgados por supuestamente estar involucrados en el homicidio de un joven en San Juan del Río durante un operativo de seguridad. Se dice que estos elementos, a raíz de que le dieron una golpiza al muchacho mientras lo detenían, momentos después de haber sido ingresado a la cárcel municipal, murió. Por eso están siendo investigados y se dará a conocer una vez que se reanude la audiencia inicial. Así el panorama desde Querétaro.
0: Gracias, Karina Buitrón, allá en Querétaro. En el norte del país, 23 grados para Monterrey, Nuevo León. Jorge Maldonado, ¿qué cuentas, Jorge?
4: Buenos días, Alejandro, con un cielo completamente nublado. Sin embargo, ya sabemos que conforme vaya avanzando el día, el cielo se va a despejar para llegar a una temperatura máxima para el día de hoy de 35 grados centígrados, Alejandro.
0: ¿Y la de 8, Jorge?
4: De nada cuenta, la imprudencia al volante ocasionó una terrible tragedia que deja como saldo, Alejandro, a 4 personas muertas. Esto ocurre en el kilómetro 50 de la carretera 57, esta que conecta los estados de San Luis Potosí, Nuevo León y Coahuila. Ahí los integrantes de una camioneta intentan incorporarse a la carretera. Lo hacen sin precaución, Alejandro, y en ese momento ponen vestidos por un trailer que se los lleva arrastrando varios metros. Para cuando llegan los paramédicos de las diferentes cuerpos de auxilio, desafortunadamente tres personas ya habían muerto en el lugar, una es trasladada al hospital, pero lamentablemente pierde la vida en el nosocomio, Alejandro. Esto ocurrió en el municipio de Doctor Arroyo, Nuevo León.
0: Ay, Dios mío. Ay, Dios mío, es que te estaba escuchando y me estaba imaginando, ¿no? Porque cuando uno va en carretera, cuando uno va en camino, pues se encomienda uno, ¿no? Y precisamente piensas en que, bueno, tú puedes llevar tu responsabilidad, llevas tu responsabilidad, pero pues también el que va al lado lleva su responsabilidad y no sabes el que va al lado cómo va, ¿no? Y de pronto ese que va al lado puede provocar una tragedia, en este caso un vehículo contra un tráiler. Todavía no se sabe quién tuvo la culpa, Jorge.
4: Aparentemente los conductores del vehículo, Alejandro, porque intentaron incorporarse a la carretera, pero lo hicieron sin precaución.
0: Sí, ahí está, ¿no? Y entonces, en este caso, los de un vehículo involucran a un trailero en un accidente con esto que ya estamos platicando, con la tragedia que ya estamos platicando. Gracias, Jorge Maldonado, desde Monterrey, Monterrey, Nuevo León. Así el recorrido por la República Mexicana, el clima y la de 8 para este jueves 2 de julio, donde están los contrastes de la lluvia, lluvias muy fuertes, Chihuahua, Durango, Sinaloa, Hidalgo, Tlaxcala, Puebla, Guerrero, Oaxaca. Y para el calorcito, el infierno de los 45 grados, la península de Baja California, Sonora y Sinaloa, y hasta 40 grados, Chihuahua, Durango, Coahuila, Nuevo León, Tamaulipas, y toda la franja del Pacífico, Nayarit, Jalisco, Colima, Michoacán, Guerrero, Oaxaca y Chiapas. En cuanto al oleaje por mar de fondo, olas de hasta 2 metros, igual en ese Pacífico, Chiapas, Oaxaca, Guerrero, Michoacán, Colima, Jalisco, Nayarit, Sinaloa, afectados con olas de hasta 2 metros. Son las 6:25.
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0: 6:30, panorama informativo 88.9, información que sirve. Yo soy Alejandro Villalbazo en X, en TikTok, @Villalbazo13. Los buenos días son especiales para ustedes que se despiertan a las 6:30 de la mañana con nuestra dulce y tierna voz, para ustedes que está sonando en este momento la alarma de su teléfono y que lo que están escuchando es nuestro saludo. Así es que muy buenos días. A ponerse de pie, a darle. La mañana está nublada, ya sabemos cómo están estos días, con probabilidad de lluvia, sí, que se asome por ahí el solecito al mediodía, también hay chance, pero pues el día nubladón de estos días de calor lluvia que tenemos en este verano. Así es que muy buenos días y a darle con todo, que sea un excelente jueves 2 de julio. Tráfico, clima cada 15 minutos, Mónica Villalobos.
1: Alejandro, gracias. Hoy nos circulan autos con holograma 1 y 2 de verificación engomado verde, terminación de placas 1 y 2. En unos minutos, más información.
2: Gracias, Moni. Vámonos con el panorama. México sufre por los ataques de los ciberdelincuentes. Es el segundo país más atacado a nivel mundial. Isaac Castañeda.
3: Durante el primer semestre de 2026, México se convirtió en el segundo país a nivel mundial que sufre más ataques cibernéticos, ante un panorama de mayor digitalización, alza del comercio electrónico y nuevas instituciones financieras. Así lo revelan los resultados del estudio Cibercrimen 2026, la nueva industria que no para de crecer, de BTR Consulting, en el que resaltan ciberataques como fraudes digitales, robo de identidad, extorsión online y phishing. Habla Gabriel Zurdo, director de la institución.
4: No hay más fronteras, los delincuentes pueden estar en cualquier lado. México es el segundo país en ranking, por una cuestión lógica, el volumen de la población, de la economía y de la digitalidad que está experimentando.
3: 88.9 Noticias, Isaac Castañeda.
2: Y proponen la ley Merlín, le suena el nombre, para garantizar el bienestar de animales que están generando ingresos. Joana Flores.
5: La diputada local de Movimiento Ciudadano, Luisa Fernanda Ledesma, presentó una iniciativa denominada Ley Merlín para reformar la Ley de Protección y Bienestar de los Animales de la Ciudad de México. La propuesta busca que los animales que participen en actividades que generen valor económico como publicidad, redes sociales, turismo o entretenimiento reciban mejores condiciones de alimentación, atención veterinaria, rehabilitación y cuidados durante toda la vida. La iniciativa toma como referencia el caso del pato Merlín, que alcanzó gran popularidad durante el campeonato de fútbol 2026. La propuesta fue turnada a la Comisión de Bienestar Animal para su análisis. Para 88.9 Noticias, Joana Flores.
2: Y el maltrato de amarrarle una camiseta a un pato, ¿eso no cuenta? Bueno. Fer Olvera de Maná, Liam Gallagher de Oasis tienen sus pronósticos sobre el partido entre México e Inglaterra. Lalo González.
6: Con un ubícate, güey, fue como Fer Olvera de Maná respondió al músico Liam Gallagher sobre el pronóstico que dio para el próximo encuentro entre las selecciones de México e Inglaterra en la máxima fiesta del fútbol. Después de que el equipo inglés obtuvo su pase a octavos de final, el integrante de Oasis escribió en su cuenta de X que la selección de su país le ganará a México 5-0. La respuesta de Fer fue esta.
7: El cantante de Oasis dijo que México va a perder contra Inglaterra 5-0. A ver, no manches, ubícate, güey. 5-0... Cálmate, ahí nos vemos el domingo para ver cómo nos va, güey.
6: Para 88.9 Noticias, Lalo González.
2: 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Hoy jueves, mañana viernes, nuestras unidades móviles van a recorrer algunos puntos de Ciudad de México para el acopio de ayuda. Hoy 2 de julio. Nos podrás encontrar a partir de las 10 de la mañana y hasta las 12, de 10 a 12, en Canal de Miramontes y Calzada de las Bombas, en la colonia Alianza Popular Revolucionaria, en la Alcaldía Coyoacán. Luego de 1 a 3 de la tarde, Avenida Aztecas y Avenida Pedro Enrique Sureña, en Pedregal de Santo Domingo. el viernes 3 de julio, a partir de las 10 de la mañana y hasta las 12, en Avenida Horacio, calle Alfred Muset, ¿no?, en la tercera sección de Polanco, en la Alcaldía Miguel Hidalgo. Y de 1 a 3 de la tarde nos vas a encontrar en Avenida Montes Pirineos y Avenida Monte Blanco, en Lomas de Chapultepec, aquí donde estamos nosotros en Grupo ASIR. ¿Qué puedes llevar? Medicamentos, insumos médicos, productos de emergencia, lámparas de mano, pilas, frazadas, todo que está en buen estado y nuevo, por favor. Productos de aseo, higiene personal, jabón, papel higiénico, pasta, cepillos de dientes, pañales desechables. Para adulto y para niño, por cierto, toallas femeninas, alimentos no perecederos, arroz, atún, frijoles, aceite, alimento para animales de compañía que esté cerrado también, desde luego. No se está aceptando agua embotellada por cuestiones de almacenaje y de espacio, por favor. Sumemos fuerzas, apoyemos a los amigos de Venezuela. Vamos a los deportes. Alex Cervantes.
8: Muchas gracias, Iñaki. México enfrentará a Inglaterra el próximo domingo en el Estadio Ciudad de México en los octavos de final de la justa futbolera. Roberto "El Piojo" Alvarado acudió al hospital por molestias físicas tras el juego ante Ecuador. Por cierto, los boletos para este partido alcanzan los 2 millones de pesos en sitios de reventa. Gianni Infantino, presidente de la FIFA, lamentó los fallecimientos en la Ciudad de México tras los festejos por el pase a la selección a los octavos de final. La Cancillería del Reino Unido emitió una alerta para los aficionados ingleses que viajarán a nuestro país, advirtiendo sobre el aumento de robo de celulares y bebidas adulteradas. Hasta aquí los deportes. Volvemos con más en media hora.
2: Muchas gracias. Gracias, Alex. Alex Villalbazo, Alex Cervantes, Iñaki Manero, en Panorama Informativo en 88.9 Noticias. Información que sirve y por iHeartRadio. Moni Villalobos, tráfico y clima cada 15 minutos. Moni.
1: Hola, Iñaki, gracias. Por socavón hay reducción de carriles en Avenida José Loreto Favela, a la altura del Eje 4 Norte, Avenida 510, hacia Avenida 608, al que le gusta Gustavo Amadero. La alternativa Gran Canal. En unos minutos, más información.
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2: Vámonos, Alex, si me permiten, con mucho gusto, la trivia de ayer. Una forma de mostrar que una familia está cargada de dinero, de una forma muy sutil, por lo general se presenta una sola vez en la vida, pero está a la vista de mucha gente de que estamos hablando. Pues bueno, habría que fijarse en la cola del vestido de la novia. Desde la Edad Media existía la costumbre de medir la riqueza por la extensión de la tela en los vestidos de la aristocracia. No solamente de las novias, sino de la aristocracia. Esto se reflejó en el siglo XIX con las novias. Y hay un dato extra, de ahí viene el término acaudalado, por la cauda del vestido. Habrá que identificar a la persona con mucho dinero. Cuanto más largo sea la cauda del vestido de la novia, más dinero tiene la familia para proveer un vestido de ese tamaño. Sobre todo, pues debe ser un vestido de mucha calidad. Y vamos con la trivia de hoy. Y ya entrados en gastos con este tema del bodorrio, hay una parte dentro de este proceso de contraer nupcias que nos sigue hablando. Hoy es jueves de palabras, de expresiones, de dónde vienen, que nos dice todavía la sumisión que en nuestra sociedad sigue teniendo la mujer con el hombre, ¿no? Esta sumisión que pues es histórica, desde luego, sin duda alguna, es cultural y es histórica. Hay una expresión que se utiliza mucho dentro de este proceso de la boda, que nos habla dentro de su etimología y de su origen sobre la sumisión de la mujer hacia el hombre. Ayúdanos con la trivia en www.889noticias.mx, 5580-255-889 y el talkback a través de iHeartRadio. La respuesta en dos horas.
0: ¿Esta palabra o expresión?
2: Es una expresión.
0: Expresión, uh-huh. Ok. ¿Esta expresión se escucha, se dice, se escucha sobre todo en las ceremonias?
2: En la ceremonia no.
0: En la ceremonia no.
2: En la ceremonia no se escucha. Es parte de un proceso.
0: Parte de un proceso. Sí. ¿Ese proceso es el previo a la boda?
2: Ese proceso tiene que ver en las preparaciones de la boda.
0: Preparación de la boda. Hay que buscar qué ocurre en la preparación de la boda.
2: Ajá.
0: Que nos deja ver en claro que sigue existiendo esto que no debería de existir.
2: Así es.
0: La sumisión de la mujer hacia el
2: hombre. Hacia el hombre. Y ya lo hemos normalizado. Algo bien normalizado por la etimología que el rector plantea.
0: Y se sigue dando eso.
2: Se sigue dando todo eso. A veces ya con menos frecuencia, pero se sigue dando.
0: ¿Estás hablando de la preparación de la boda religiosa?
2: ¿De la boda?
0: De la boda.
2: ¿Religiosa, civil?
0: Okay. La boda.
2: Por las tres leyes, como dicen en mi pueblo.
0: Okay.
2: Por el civil, por lo religioso y por güey. Pero bueno.
0: Exacto.
2: ¿No? Pero ya un término cómico. Pero sí, en la preparación de la boda, ya sea en la modalidad que quiera.
0: Ok. Está bien.
2: ¿En una hora le damos?
0: Sí.
2: ¿Con pistitas? Venga, en 6 con 5582-5589, el Talk Back a través de iHeartRadio. Y recuerdo, ahorita ya ponemos la pregunta en la arroba Iñaki Manero, 6:41. Y es que siempre está.
0: ¿Qué nos cuenta René Ponce? Adelante, René.
9: ¿Qué tal, Alejandro? Iñaki, pues tarde y noche y también parte de madrugada ya lluviosa en gran parte del Valle de México. En esta ocasión las afectaciones mayores se dieron en lo que es el Estado de México. En Coacalco se concentraron las lluvias en la vía José López Portillo. Ahí, pues ya sabemos, tradicionales encharcamientos a la altura de Villa de las Flores y Cosmopol, donde el agua dificultó la circulación vehicular, el avance, por supuesto, del Mexibus en esta zona. En la colonia Villa de las Flores, varias calles quedaron anegadas, vecinos documentaron en video el ingreso del agua a viviendas y comercios, mientras que en Tultitlán, en la vía José López Portillo, volvió a ser otro punto crítico en este municipio. Importantes encharcamientos ocasionaron largas filas de vehículos y retrasos en el transporte público. También se reportaron afectaciones en las colonias cercanas a la zona de Cartagena y San Pablo de las Salinas, donde el nivel del agua, pues, complicó la movilidad, alcanzó más de 40 centímetros de altura. En Tultepec, la intensa lluvia estuvo acompañada de granizo, redujo la visibilidad, provocó encharcamientos en vialidades principales que superaron también los 40 centímetros de altura. Autoridades y automovilistas reportaron tránsito lento en los accesos al municipio, mientras que diversas calles presentaron acumulación de agua que dificultó el paso de vehículos y peatones. Finalmente, Ecatepec, otro municipio afectado en el Estado de México, esto en las inmediaciones del Metro Ciudad Azteca, se registraron importantes acumulaciones de lluvia, hicieron imposible el avance de los vehículos en el lugar, principalmente en Boulevard de los Guerreros. Policías municipales tuvieron que apoyar con sus patrullas tipo pick-up para, pues, movilizar a los ciudadanos y que pudieran atravesar esta zona. Esta mañana amaneció todavía lloviendo en gran parte del Valle de México, por lo que hay que circular con precaución. Por otra parte, ya en otros temas, desde la tarde-noche de ayer se formó un enorme socavón en calle 10 y lo que es la avenida Chimalhuacán. Estamos hablando de la colonia El Barco en Nezahualcóyotl, Estado de México. El hueco, que se ubica a media calle, pues se mide al menos 3 metros de profundidad por unos 4 de diámetro. Según reportan los vecinos, el hoyo en la tierra se sigue desgajando. Al momento no se ha atendido por el municipio, únicamente se ha colocado cinta peligro, esta cinta amarilla, en los alrededores para evitar que los autos circulen por esta calle. Por otra parte, también esta mañana un auto color gris se estrella de frente contra un poste en el cruce de Tacuba y Monte de Piedad. Es ahí, a un costado del Zócalo. A decir del conductor, pierde el control luego de que las llantas de su auto perdieran adherencia con el pavimento. No obstante, también se habla de que se habría quedado dormido. También esta mañana se registró un choque en la esquina de Doctor Olvera y Doctor Vértiz. Los involucrados, un auto color blanco y una camioneta. El saldo, 2 conductores que resultan solo con golpes menores, afortunadamente no son trasladados a un hospital. Finalmente, esta mañana, vecinos reportaron a un hombre vestido con traje oscuro y camisa blanca. Se encontraba acostado y dormido a un lado de la banqueta en la esquina de las calles Albeniz y Felipe Villanueva, en la colonia Peralvillo, en Cuauhtémoc. Este hombre, de unos 45 a 50 años, presenta una herida con sangre en la mano derecha. Al lugar arribaron policías del sector Tlatelolco, paramédicos del RUM, ya lo están revisando. Esta persona se encuentra en completo estado de ebriedad, al parecer, y esto según versiones de vecinos, habría sido arrojado desde un auto por otras personas con las que viajaba. Otras personas dicen que lo habrían golpeado. No lo robaron porque pues prácticamente tenía todo, su celular, su cartera y sus pertenencias, Alejandro.
0: Bueno, pues además el milagro, ¿no?, de que estuviera con todo, con todas sus cosas, ¿no?, ahí dormido, borracho, lastimado de una mano, pero que traiga todo, pues ese fue el milagro, René. Oye, nada más para regresar al tema de las lluvias en Coacalco, Tultitlán, Tultepec, Ecatepec, allá en el Estado de México. ¿Sabes si hubo inundaciones, si algunas casas, negocios resultaron afectados, René?
9: Principalmente, sí, en la zona de Villa de las Flores, Coacalco, fue de las más afectadas. Ahí sí el agua entró en viviendas y comercios, Alejandro.
0: Bien, gracias, René Ponce, con lo que pasó en la madrugada. Son 7:15. Una pausa. 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
17: Hola, ¿qué tal? Muy buenos días. Tenemos lista toda la información vial. Sal a tiempo. Te comento que hay intensa carga en la autopista México-Pachuca, entre San Pedro Jalostoc y Periférico Río de los Remedios. Lento avance en Avenida 608, desde Avenida 412 a Río Consulado. Considera que encontrarás carga que avanza en Convento de Santa Mónica, entre Avenida de los Maestros y hasta el Periférico. También hay carga sobre el Eje 3 Norte, de Instituto Politécnico Nacional y hasta llegar a Montevideo. Les recuerdo que se implementan carriles reversibles en Doctor Río de la Loza y su continuación Fray Servando Teresa de Mier de Topacia Doctor Vértiz, así como en circuito interior de la raza a Leibniz y de Alfonso Reyes a Benjamín Franklin hasta las 9 de la mañana. La temperatura sigue en 13 grados. Soy Mónica Villalobos. 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

0: 10 para las 7, programa informativo 88.9, información que sirve. Yo soy Alejandro Villalbazo en X, en TikTok, arroba Villalbazo 13. Los mensajitos en el WhatsApp 5580-255-889. ¿Han hecho cuentas? ¿Han hecho cuentas de cuánto se han gastado por los partidos de México en el campeonato? Pues la reunión en la casa, o la salidita al bar o a un restaurante para ver el juego. ¿Cuánto se han gastado, incluyendo todo el transporte, la cooperacha, o ustedes invitaron? Porque hay que hacer cuentas. Está por ahí el meme de, ya me está gustando esto de que cada partido de la selección sea como 15 de septiembre. Pues sí, pero cada 15 de septiembre se gasta en el pozolito y, no, y en los adornos. Y sí, aquí también.
1: Sale caro.
0: En la playera, en la bandera, en la matraca, en la trompeta. Y claro, en lo que vas a comer o lo que vas a beber. Y les pregunto porque, de acuerdo con la Confederación de Cámaras Nacionales de Comercio, Servicios y Turismo, la Concanaco, de acuerdo con el presidente de la Concanaco, Octavio de la Torre, a 20 días de que arrancó el campeonato, estamos prácticamente en cuanto días a la mitad del campeonato, porque termina el 19 de julio, la derrama económica en México ya supera los 40 mil millones de pesos.
2: Considerando del 11 al 30 de junio, la derrama económica que estamos estimando ya está llegando a los 45 mil millones de pesos. Obviamente la distribución de la derrama es proporcional también a las sedes, como es Ciudad de México, Monterrey y Jalisco, pues son las sedes que tienen una mayor proporción de derrama.
0: ¿Y esto es mucho o es poco? Estos 45 mil millones de pesos, sobre todo distribuidos entre Ciudad de México, Monterrey y Guadalajara, que fueron las sedes del campeonato, pues está bien, ¿no? Porque es prácticamente el camino planteado hacia el objetivo, lo que se había pensado que dejaría como derrama económica el campeonato.
2: Nosotros estamos anticipando que vamos a estar cercano a la derrama que se anticipó hace tiempo de 65 mil millones de pesos, porque ha habido una muy importante movilización, principalmente en el consumo de restaurantes, también de hoteles, de comercio, sobre todo en productos vinculados con los festejos que se han llevado a cabo en todas y cada una de las ciudades, también en transporte y en servicios turísticos. Es en donde se ha focalizado mayormente la derrama.
0: Ahora, pues es que el ambiente ha estado bueno, ¿no? Y eso también te lleva, cuando hay buenos resultados, pues también te lleva, vámonos al Ángel. Y ahí que si otra cervecita, y cada cerveza es de 200 pesos. Cada cerveza de 200 pesos. Entonces, eso te lleva, por supuesto, ese buen ánimo, ¿no?, que hemos tenido como aficionados, pues te lleva a gastar más. Sí, en la calle también, no solo gastas en los restaurantes, no solo gastas cuando preparas algo en casa, sin duda alguna gastas al salir de casa.
2: Principalmente en los lugares de entretenimiento o de consumo de alimentos y bebidas que contrataron la señal, superó la expectativa que tenían en todos los partidos, ¿eh? Todos los partidos, sean de México, ¿no? Hay un buen ánimo, hay un buen consumo en los negocios, pero también en los que se encuentran en la periferia. Agradecerles de verdad a los que están festejando. Ya no saben la ayuda que nos han sido a nosotros como comerciantes.
0: Dice, y por eso agradece, Octavio de la Torre, presidente de la Confederación de Cámaras Nacionales de Comercio, Servicios y Turismos de la Concanaco Servitur, agradece a los mexicanos, pues porque pues hemos consumido en estos días del campeonato. Estaba leyendo algunos datos para compartirlos con ustedes. Por ejemplo, ¿cuánto es el gasto de una persona en un partido de la selección, así bajito? 300 pesos. ¿Cuánto es el gasto para aquellos que se han animado a ir a un estadio? Dependiendo, claro, la ubicación de los boletos, para dónde hayas comprado, incluso qué fase. Se habla de así bajito, 7,000 pesos. Y ya caro, dependiendo de dónde te sientes, hasta 60,000 pesos por persona, ¿eh? por persona. Oye, por cierto, ahora los boletos para el domingo, ya en la reventa, estaba viendo que parten de los 80,000 pesos.
1: Qué va.
0: Y hay quien está ofreciendo boletos de 500,000 pesos.
1: Sí.
0: Para el partido del domingo contra Inglaterra.
1: Y habrá quien los compre.
0: Habrá quien los compre.
1: Pero eso es un delito, ¿no? Debería ser considerado un delito.
0: Una locura.
1: Sí.
0: Pagar un boleto de 500,000 pesos, pues es una locura. Eso nada más podría hacerlo un Oroña o alguno de esos.
1: Pero a ver, ¿quién compra tantos boletos?
0: Y no han ido.
1: A esos precios para la...
0: No, no han ido.
1: Sí, no, no los han presentado. Nadie. Desde más arriba hasta más abajo.
0: Ajá.
1: Pero ¿quién puede dar, quién puede comprar tantos boletos para poderlos hacer negocio en la reventa?
0: Esa es buena pregunta, ¿no? ¿Quién tiene esa lana para invertir? Porque al final se vuelve una inversión, ¿no?
1: Sí, claro. Claro. Para hacer negociazo.
0: Uh-huh.
1: Así que están 500,000 pesos un boleto, es demencial, ¿no? Pero habrá quien lo compre.
0: Y ahora también, si volteas a ver, ¿no? Las experiencias compartidas y la gente dice, no me arrepiento, ¿no? Ay, no me arrepiento de lo gastado, ya sea para ir a una plaza pública, ya sea para reunirte con los amigos en la casa de alguien, ya sea que tú organices en tu casa, o que hayas ido a un restaurante, a un bar, o que hayas tenido la gran suerte, fortuna y dinero de ir al estadio. La gente dice, no me arrepiento, porque ha sido tal el ánimo, y con los triunfos de la selección, que dices, pues ya lo vivido y lo gozado y lo experimentado, ni quien me lo quite, y la verdad, único, y esperemos que no irrepetible, porque esperemos que esto se convierta ahora ya en una buena tendencia a nivel deportivo, y que la selección nos regale este tipo de actuaciones y de triunfos, pero... Y si no, sí, aquí no aplica el ICC, aquí sería, y si no, pues ya la gozamos, y ya la disfrutamos, y ya la vimos.
1: Pero además tienes el evento en casa, ¿no? Y esto es generacional, entonces, por supuesto que hay gente que lo quiere vivir.
0: De acuerdo.
1: Sí, a fuerza.
0: Y por eso cuando se sale del estadio, y la pregunta para las encuestas es, oye, ¿lo volverías a hacer? Pues si tuviera la lana, por supuesto que lo volvería a hacer. Son 5 para las 7.

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6: Sobre Instituto Politécnico Nacional entre Montevideo y Poniente 112. Toma en cuenta, además, que vas a encontrarte que por socavón hay reducción de carriles en José Loreto Favela, a la altura del eje 4 Norte, avenida 510, hacia avenida 608, al que el de Gustavo Amadero. La alternativa es Gran Canal. Recuerda que hoy no circulan autos con holograma unidos de verificación engomado verde. Terminación de placas 1 y 2. La temperatura 13 grados. Espera una máxima entre 24 y 26 grados con 70% de probabilidad de lluvia. Soy Mónica Villalobos. 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
8: Hay 89 información que sirve. Yo soy Alejandro Villalbazo en X, en TikTok, arroba Villalbazo 13. Es jueves 2 de julio, Iñaki Manero. ¿Cómo estás, Iñaki?
9: ¿Cómo estás, Alex Villalbazo, Alex Cervantes, amigos de la República Mexicana, de todas partes por iHeartRadio? Gracias por seguir en Panorama.
8: Los mensajitos ya saben que son en el WhatsApp 5580-255-889 y que a esta hora tenemos las mañanitas para ustedes. Maggie, autofelicitación, cumple 30 y siempre, Maggie. Como el tocayo, Maggie.
9: Exacto.
8: Como el tocayo Cervantes. Todos los días nos escucha desde la capital zapatera, allá en León, Guanajuato. Pues un abrazote allá donde la vida no vale nada.
9: Abrazote allá, León, Guanajuato.
8: Ahí qué en padre, mi tierra dorada, ¿no?
9: Qué bonito es todo León, ¿eh? Muy, muy bonito.
8: Sí.
9: Está creciendo muy bien todo.
8: Óscar Otón Fernández. Mira ya de la gran tierra, ciudad satélite.
9: Sí.
8: Autofelicitación, mañanitas, cumple 63. Dice, ¿y los que me faltan? Claro que sí. No, hombre, apenas empezando a molestar en la vida, Óscar Otón Fernández Uribe, 63,
9: no,
8: dice.
9: No, hombre, no, estás polluelo, hombre.
8: Sí, sí, agradecido con la vida, trabajando, porque así tiene que ser, sí, a darle, sí, a producir. José Luis García, también autofelicitación, cumple 62 y nos escucha desde hace casi 20 años. Lourdes Cerna en Acapulco, felicitando a su esposo Melesio Ponce, cumple 55. Mensaje de amor para ti, Melesio. Y que hoy esté igual que tu nombre, ¿no? Para el festejo.
9: Háblame, Lesio. ¿Qué?
8: Carlos Enríquez. Mañanitas para su hijo Alejandro. Cumple 16 añitos el tocayo. El mensaje para ti, tocayo Enríquez, de tu papá, de tu mamá, de tu hermana, es que siempre sigas adelante y que van a estar apoyándote en todos tus proyectos. Y Jorge Dorantes, felicitación para su nieto Leonardo. Cumple un añito, Leo. Y nos escucha en Toluca desde los 3 meses. Hombre, mira, nuestro radioescucha más chiquillo, sin duda alguna. Leo, tu abuelito Jorge te manda decir que te ama con todo su corazón.
9: ¿Cómo no?
8: Son las 7:03, tráfico clima cada 15 minutos. Mónica Villalobos.
6: Alejandro, gracias. Les comento que sigue la reducción de carriles en ambos sentidos de Calzada San Antonio Abad, entre Fray Servando y Calzada Chabacano. Debido a obras, la alternativa es Congreso de la Unión, el Eje Central, Isabel la Católica y Francisco del Paso y Troncoso. En unos minutos, más información.
9: Muchas gracias, Moni. Vámonos con el panorama. El panorama nacional, el gobierno de Ciudad de México confirmó la identidad de la cuarta persona fallecida durante las celebraciones en las inmediaciones del Ángel de la Independencia por la victoria de la selección nacional. Se trata de un hombre de alrededor de 30 años, originario de Huixquilucan, Estado de México. Él fue trasladado a un hospital tras sufrir una crisis convulsiva y posteriormente falleció a causa de un paro cardiorrespiratorio. Las autoridades informaron que le van a brindar apoyo a la familia. Periodistas de Chiapas se manifestaron ayer miércoles frente al Congreso local en la capital, en Tuxtla Gutiérrez, para exigir justicia por el ataque a tiros contra el reportero Marco Ramos, director del medio Real Cintalapa, quien permanece hospitalizado y es reportado grave. Los comunicadores condenaron la agresión, demandaron garantías para la seguridad del gremio y advirtieron que la violencia no debe utilizarse para intimidar ni silenciar el ejercicio periodístico. La Fiscalía de Jalisco investiga el hallazgo de 3 hombres sin vida y 2 más lesionados en un camino rural del municipio de Zapotiltic, un hecho que estaría relacionado con un presunto secuestro múltiple en la región sur del estado. Las indagatorias continúan luego de que 2 mujeres y una menor escaparan de sus presuntos captores y denunciaran que varias personas también habían sido privadas de la libertad. La Suprema Corte de Justicia de la Nación fijó nuevos criterios para atender los casos de violencia vicaria. Pepe Toño Morales.
10: Los jueces deben considerar cómo se ejerce la violencia vicaria.
11: Resulta indispensable identificar y reconocer qué tipo de violencia enfrenta cada persona a fin de que se ordenen las medidas adecuadas para protegerlas.
10: Se trata de la ministra Loreta Ortiz, quien presentó ante el Pleno de la Suprema Corte de Justicia de la Nación el proyecto en el que se fijan parámetros para que los jueces decidan cuando aborden un tema de violencia vicaria. Un punto a destacar en la propuesta, que fue respaldada por el Pleno, es que se debe recabar la opinión de los menores de edad o adolescentes y que estos deberán contar con un representante independiente que evite que siga involucrado en una dinámica de violencia. Para 88.9 Noticias, José Antonio Morales Díaz.
9: La polémica entre Rusia y Ucrania alcanzó a México tras una serie de acusaciones sobre el crimen organizado. Gibran Casas.
12: La embajada de Ucrania en México rechazó las acusaciones del gobierno ruso que aseguraban supuestos vínculos con los cárteles mexicanos. La sede diplomática aseguró que se trata de una campaña de desinformación y recordó que, según las recientes investigaciones de la prensa mexicana, existe una red rusa para proveer de armas a los grupos del crimen organizado que operan en Jalisco y Sinaloa. El Servicio de Espionaje Exterior de Rusia había acusado a las fuerzas de seguridad ucranianas de facilitar deliberadamente el tráfico de drogas hacia Europa. La inteligencia rusa aseguró que los cárteles mexicanos buscaban ampliar su influencia en el viejo continente debido a la intensa presión antidrogas en los Estados Unidos. Para CIR Noticias, Gibran Casas.
9: Vamos al panorama internacional. Estados Unidos rechazó renovar de forma automática por 16 años el tratado entre México, Estados Unidos y Canadá, por lo que el acuerdo mantendrá su vigencia hasta 2036 y entrará a un esquema de revisiones anuales. El secretario de Economía, Marcelo Ebrard, asegura que el tratado seguirá operando sin cambios y descartó que exista riesgo de que alguno de los 3 países abandone el acuerdo. Por su parte, la administración de Donald Trump planteó endurecer las reglas de origen del T-MEC para exigir un mayor contenido estadounidense, no solo en la industria automotriz, sino también en otros bienes industriales, y de concretarse esta propuesta, podría impactar exportaciones mexicanas como computadoras, dispositivos médicos y equipos electrónicos como parte del proceso de revisión del tratado comercial entre los tres países. El gobierno de Reino Unido actualizó su alerta de viaje para México con motivo del partido entre Inglaterra y la selección mexicana, además de recomendar no viajar salvo por motivos esenciales a 11 estados del país. Advirtió a sus ciudadanos sobre el aumento en el robo de teléfonos móviles y la adulteración de bebidas, así como sobre los riesgos registrados tras las recientes celebraciones en Ciudad de México. Y el saldo de

0: Democrático de República Democrática del Congo fue notificado en plena conferencia de prensa sobre la muerte de su padre. David Alaba, jugador austriaco, aseguró que España es favorito, pero pelearán con todo en Los Ángeles. Sebastián Becasese fue destituido como técnico de Ecuador. Se convirtió en el séptimo director técnico cesado en este torneo. Katy Itzel García fue designada como cuarta silbante. Este viernes estará en el Argentina contra Cabo Verde, en Miami. 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
1: Muchas gracias, Alex. 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Moni Villalobos, regálanos el tráfico y el clima cada 15 minutos en el Avance.
2: Hola Iñaki, gracias. Por socavón hay reducción de carriles en Avenida José Loreto Favela, a la altura del Eje 4 Norte, Avenida 510, hacia Avenida 608, Alcaldía Gustavo Amadero. La alternativa Gran Canal. En unos minutos, más información.

0: 7:10, panorama informativo 88.9, información que sirve. Yo soy Alejandro Villalbazo en X, en TikTok, @Villalbazo13. Los mensajitos en el WhatsApp 5582558819. Andamos tan distraídos ahorita que se nos han ido algunos detalles. ¿Cuáles, por ejemplo? Los precios. Los precios de esos productos que nos han traído durante meses con la economía rota. Por ejemplo, el aguacate. Hay que voltear a ver otra vez qué está ocurriendo con el aguacate. Y digo otra vez porque son ya crisis recurrentes con el precio del aguacate. Hay lugares en donde el kilo de aguacate se está vendiendo hasta en 120 pesos. Uh-huh. Hablamos de lugares donde la economía no es de lo mejor en el país. Y vamos a Chiapas, vamos a centrarnos en Chiapas, porque ahí es donde está ocurriendo. 120 pesos, hasta 120 pesos el kilo de aguacate. Fernando Cantón, desde Tuxtla Gutiérrez. Buenos días, Fer.
1: ¿Qué tal, Alex? Muy buenos días. Así es, el aguacate ha llegado a precios tan altos aquí en Chiapas que consumir un guacamole o rebanadas de esta fruta llega a considerarse incluso un privilegio. Y es que en los mercados públicos el precio del kilo de este manjar, como ya lo decías, está entre los 95 y los 120 pesos. Vamos a escuchar a una ama de casa.
2: No, está carísimo, pero pues es un alimento pues que tenemos que consumirlo, el costo que sea. Más si eres antojadista al aguacate, pues sí.
3: Es básico en la
2: claro,
3: alimentación.
2: Definitivamente. ¿Sí? Y el pepino también.
1: Comprar aguacate en Tuxtla Gutiérrez cuesta más que en cualquier otra ciudad del país. Y es que de acuerdo con el monitoreo más reciente del programa ¿Quién es quién? En los precios de la Procuraduría Federal del Consumidor, la capital chiapaneca registró el precio promedio más alto de México para este producto. Incluso, dentro de Tuxtla Gutiérrez, la Profeco identificó una diferencia de 25 pesos con 90 centavos entre el precio mínimo y el máximo registrado en establecimientos comerciales, por lo que recomendó a los consumidores comparar costos antes de realizar sus compras. Vamos a escuchar a una vendedora precisamente de aguacate.
4: Bueno, yo creo que es que llega una temporada.

0: dicen que se escasea un poco y por eso sube. Por eso el aguacate sube mucho. Y como hay unas cajas que bajan y el aguacate sube, el tomate baja de precio y por eso.
1: Pese al alto costo del aguacate, el consumo de este fruto verde todavía continúa. Vamos a escuchar a otro vendedor.
2: Porque cuando sube el precio del aguacate, es la gente que viene a comprar más, porque en todas partes no lo venden porque está caro, pues. Aquí en el mercado, lo que yo he visto.
3: Oye, Fer, ahorita nos platicas qué dice la Profeco, ¿no? En cuanto a los precios del aguacate ya en general, ¿no? Saliendo de Chiapas y volteando a ver lo que está ocurriendo en otros puntos de la República Mexicana. Son las 7:15, hacemos una pausa. Panorama Informativo 88.9, información que sirve.
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0: 7:20, panorama informativo 88.9, información que sirve. Yo soy Alejandro Villalbazo, en X, en TikTok, arroba Villalbazo 13. Los mensajitos en el WhatsApp 5580-255-889. Les digo que andamos distraídos entre gol y gol, ¿no? Pero vaya goleada que nos están dando con el precio, por ejemplo, de algunos productos como el aguacate. Caso particular nos está platicando Fer Cantón desde Tuxtla Gutiérrez en Chiapas, donde se pagan hasta 120 pesos por kilo de aguacate, Fer. Y te decía, tienes por ahí un escenario más amplio de lo que la Profeco está marcando, Fer.
1: Sí, sí, Alex, de acuerdo con la Profeco, después de Tuxtla Gutiérrez, las ciudades donde más caro está el kilogramo de aguacate son Hermosillo, Sonora, con un promedio de 100 pesos, 104.40 pesos, Campeche, con 112 pesos con 58 centavos, La Paz, Baja California Sur, con 101 pesos con 63 centavos, y Mérida, con 100 pesos y 95 centavos por kilogramo. Pero Tuxtla Gutiérrez sigue con amplia ventaja con esos 120 pesos por kilo, y los vendedores, según me comentaron, pues podría incrementarse todavía el costo en los siguientes días.
0: Sí, hay que estar ahí, ¿eh? Hay que estar ahí volteando a ver ese tema. Y ahorita que estás compartiendo este recorrido con precios por otros puntos de la República Mexicana y según la Profeco, en dónde está más caro el aguacate, también hay que ver otros puntos del país, porque sigue estando en esos niveles de hasta los 100 pesos o para arriba. Por ejemplo, en Ciudad Victoria, en Tamaulipas, allá está hasta en 100 pesos el kilo de aguacate. En Chetumal, Quintana Roo, hasta en 98 pesos. Igual en Tijuana, Baja California, 98 pesos. Para Chihuahua, 95 pesos. En Sinaloa, en Culiacán, 92 pesos. Y en Cancún, 110 pesotes. En Cancún, 110 pesotes. ¿En dónde está en rango promedio el precio del kilo de aguacate? Rango promedio, vamos a hablar de los 60 a los 90 pesos. San Luis Potosí, que está en 69.90, igual que en Colima. Y de ahí nos brincamos a los 78 pesos en Baja California Sur, 79 para Zacatecas, 80 pesos en Villahermosa, 85 en Monterrey, igual que en Saltillo, sube todavía para Durango, 88 pesos. Así es como anda el precio del kilo de aguacate. ¿En cuánto le están pagando ustedes? ¿En cuánto están pagando el kilo de aguacate en su mercado, en la central? Porque de acuerdo con el Sistema Nacional de Precios, que es organismo dependiente de la Secretaría de Economía, precio promedio en México, 68 pesos, hablando de central de abasto. Ya sabemos que de ahí el rango entonces empieza a aumentar. Hay quien dice, no hombre, está en 36 pesos. No, a ver, no. Es que eso es a pie de huerta. Es decir, cuando el aguacate está saliendo de del campo, el aguacate está saliendo del campo, y cuando todavía no tiene el llegue de la extorsión, cuando todavía no tiene,
2: sí, los,
0: ¿no?,
2: noches, el intermediario,
0: todo eso que lo encarece. Bueno, ¿no? Entonces sí, ahí a pie de
2: a precio de agricultor,
0: de acuerdo, ¿no? Pero no, ese no es el precio que puede marcarse para la compra-venta. Para eso estamos hablando de los 60 y tantos hacia arriba, hasta llegar, como ya denunciaba Fer Cantón desde Tuxtla Gutiérrez en Chiapas, hasta llegar a los 120 pesos en la capital chiapaneca, donde en realidad dice el precio 124.90, casi los 125 pesos. Y si les decía que hay que estar pendientes, porque entre gol y gol, cuidado. Hace rato que nos platicaba Vero Huerta desde Jalapa, Veracruz, el tema de los limones y la crisis que se tiene ahorita con los productores de limón. ¿Por qué? Pues porque Estados Unidos, no es que no esté comprando Estados Unidos limón mexicano, no, lo que pasa es que hay una sobreoferta ahorita en México, y entonces Estados Unidos está comprando lo que nos compra siempre. Nada más que, pues hay un montón de producción de limón y ese se está quedando.
2: Estados Unidos nos compró mucho jitomate por las nevadas que les dieron la torre a toda la cosecha de California. Y por eso también el precio excesivo del jitomate en México. Una de las razones, no todas, pero es una de las razones. Y en el con el aguacate también, el aguacate de California también pasó lo mismo, ¿no? Se tuvo que mandar buena parte del aguacate bueno a Estados Unidos para surtir la demanda y aquí se encareció igual por la oferta.
0: Ahorita que hablabas de cuánto nos compran, el mercado estadounidense depende del limón mexicano. El 90% del limón que se consume en Estados Unidos llega de México.
2: Llega de México.
0: Pero, esto es interesante, pero ha estado volteando a otros países donde también tiene acuerdos comerciales, donde no hay aranceles. Uno de ellos es Colombia. Y este pequeño dato tiene todavía mayor relevancia por lo que ahorita se está discutiendo del T-MEC, del famoso tratado comercial entre México, los Estados Unidos y Canadá, porque Estados Unidos ya dijo que va a estar revisando cada año el acuerdo comercial durante los próximos 10 años. Dice México que eso no es tan malo. La realidad es que eso es pésimo. Porque cada año vamos a tener el pie al cuello con la advertencia de una cancelación de un acuerdo comercial, que para México sería la muerte. 7:25.
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3: 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A Sur 122. La temperatura sigue en los 14 grados. Soy Mónica Villalobos. 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
6: 7:30, panorama informativo 88.9, información que sirve. Yo soy Alejandro Villalbazo en X, en TikTok, arroba Villalbazo 13. Los mensajitos en el WhatsApp 5582558 89. Tráfico y clima cada 15 minutos, Mónica Villalobos.
3: Alejandro, gracias. Hay reducción de carriles debido a obras en Ejército Nacional entre Juan Vázquez de Mella y Ferrocarril de Cuernavaca hacia Calzada Mariano Escobedo. La alternativa es Miguel de Cervantes Saavedra, Avenida Homero y Horacio. En unos minutos, más información.
7: Muchas gracias, Moni. Y como ya es costumbre, vámonos al Aeropuerto Internacional de Ciudad de México. ¿Cómo amanecieron sus majestades, el dólar y el euro? Moni Barrera, güerita, muy buenos días.
8: ¿Qué tal, Iñaki? Te saludo. Este día, casas de cambio del Aeropuerto Internacional de la Ciudad de México, el dólar se cotiza a la compra en 16 pesos con 87 centavos y a la venta en 17 pesos pero con 77 centavos. El euro se cotiza a la compra en 19 pesos con 48 centavos y a la venta en 20 pesos pero con 6 centavos. Los números esta mañana.
7: Muchas gracias, Moni. A las 9:30 de la mañana, ¿cómo abre la Bolsa Mexicana de Valores y el gasolinazo nuestro de cada día? 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Ya van 81 franeleros que entraron al proceso de credencialización allá en Guanajuato. Desde Celaya, Claudia Padilla. Clau, buenos días.
9: Hola, buenos días, Iñaki, buenos días a todo el auditorio. Sí, así como lo comentas, el director de fiscalización de Celaya, Eduardo Gris, informó que actualmente hay 81 franeleros credencializados dentro del programa de autoempleo, cuyo objetivo es ordenar esta actividad. Bueno, eso dijo, ¿no? Y dar certeza tanto a los trabajadores como a la ciudadanía. Y es que explicó que las personas autorizadas pueden identificarse fácilmente porque portan un gafet con la actividad que realizan, un decálogo de conducta y un chaleco reflejante amarillo con el logotipo de la administración municipal que les fue entregado, según dice él, sin costo. Y también, pues, hay que dar a conocer que este programa comenzó desde febrero pasado, pero actualmente en X se desconoce cuántos viene hay en el municipio. Estos son los credencializados, no se podría ejercer porque ya sabes que apartan sus lugares, pero bueno, se supone que están trabajando todas las direcciones para evitar este tipo de situaciones. Este es mi reporte, Iñaki.
7: Te agradezco mucho, Clau Padilla, desde Celaya, Guanajuato. Allá nos hace el favor de escuchar a través de iHeartRadio en León, en la Nueva Amor 103.1 de tu frecuencia modulada. Vámonos a los caminos de Michoacán porque las intensas lluvias que afectan a Morelia obligaron a las autoridades a activar un plan de contención. Cristian Gutiérrez, desde la capital. ¿Cómo estás, Cristian? Muy buenos días.
10: Iñaki, muy buenos días. Pues fíjate que acá en Morelia no ha dejado de llover y esto comienza a preocupar ya a las autoridades de los tres niveles de gobierno. Ante esto, pues, y ante el pronóstico de que las precipitaciones continuarán durante toda la semana, el alcalde de Morelia, Alfonso Martínez, convocó una reunión intermunicipal y con otras autoridades para alinear acciones y para proteger a la gente. Lo que se estaría haciendo, entre otras cosas, es pedirle de entrada al gobierno del estado que agilice obras importantes que están realizando aquí en la ciudad, pero generan mucho escombro y basura. Y también, bueno, ya están habilitados, están listos albergues municipales y han puesto en puntos estratégicos maquinaria para desasolvar. Además, bueno, pues están señalando las autoridades, están haciendo acciones importantes para el dragado y la limpia de basura. La gente al tirar su basura también tiene mucho que ver en las inundaciones que se están presentando acá en Morelia. Es el panorama, Iñaki.
7: Te agradezco mucho, Cristian Gutiérrez. En Morelia, Mix 101.7 de frecuencia modulada. Preocupa al gobierno federal la alta incidencia de inseguridad que se registra en Cuernavaca y en Cuautla. Desde Cuernavaca, Morelos, Pablo Rubén Villalobos. Pablo, muy buenos días.
11: Iñaki, saludo con gusto, buenos días. Fíjate que Cuautla y Cuernavaca son los dos municipios de Morelos que están acumulando la mayor cantidad de delitos. Esto lo está asegurando la secretaria de Gobernación, Rosa Isela Rodríguez, en su visita acá al estado de Morelos. Luego de iniciar los trabajos de lo que se denominó la Feria de la Paz, la secretaria de Gobernación, acompañada por la gobernadora Margarita González Arabia y del alcalde panista de Cuernavaca, José Luis Uriategui Salgado, aseguró que de acuerdo a datos de Seguridad Nacional, son precisamente Cuernavaca y Cuautla los dos municipios que están acumulando los delitos y que mantienen al gobierno en revisión constante de su dinámica criminal a nivel nacional. Les preguntaron los reporteros si habían fallado las estrategias de seguridad en Morelos y de inmediato respondió la gobernadora, secundada por la secretaria, que el índice delictivo está a la baja acá en Morelos y que no está fallando. Fueron cuestionados por los hechos del municipio de Yautepec, donde fueron asesinadas 3 personas y baleadas 9 más, entre ellas menores de edad, y se limitaron a decir que el tema estaría tratado por la Fiscalía General de Justicia. De cierta forma, el tema de seguridad lo focalizaron en los municipios gobernados por la oposición. Acá en Morelos es un escándalo que alcaldes panistas han perdido el control de sus administraciones, que prácticamente las están manejando ya el crimen organizado. Es el panorama acá en Morelos, Iñaki. Buenos días.
7: Buenos días, te agradezco mucho allá en Cuernavaca, Morelos, Pablo Rubén Villalobos. 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Y si quieres apoyar a los amigos de Venezuela, te lo vamos a agradecer muchísimo, porque además aquí en nuestra casa Grupo Asir estamos haciendo un llamado a la solidaridad. Hoy jueves, mañana viernes, nuestras unidades móviles en algunos puntos de Ciudad de México para que lleves ayuda, alimentos no perecederos, por favor, insumos médicos que estén empaquetados, que sean nuevos, jeringas, guantes, cubrebocas, ya lo sabes, excepto agua embotellada. Eso nos está recibiendo por cuestiones de movimiento del agua. Recuerda los puntos de encuentro, hoy jueves 2 de julio de 10 a 12, Canal de Miramontes, Calzada de las Bombas, Colonia Alianza Popular Revolucionaria de Coyoacán, y de 1 a 15 horas en Aztecas y Pedro Enrique Sureña en el Pedregal de Santo Domingo. Mañana viernes 3 de julio de 10 a 12 en la Avenida Horacio y Muset en Polanco, en la tercera sección en Miguel Hidalgo, y finalmente de 1 a 15 horas en Montes Pirineos y Monte Blanco, aquí en nuestra casa, en Grupo Asir, en las Lomas de Chapultepec. Muchísimas gracias por tu ayuda. Vámonos a los deportes, Alex Cervantes.
12: Muchas gracias, Iñaki. Amigos, continuamos con más información. En la Liga MX, Gerardo Casanova será el nuevo presidente de los rojinegros del Atlas. San Luis, en juego de pretemporada, venció 1-0 al Atlas. Víctor Guzmán es nuevo refuerzo del Toluca, tras finalizar su etapa en Pachuca. River Plate no pagará la cláusula de Ángel Correa, pero ofrece a un futbolista y 10 millones a los Tigres. Las Chivas anunciaron a su nuevo patrocinador Nike, que vestirá al equipo, tras terminar con Puma. Y en información del básquetbol de la NBA, los Celtics acordaron traspasar a Jaylen Brown a Filadelfia a cambio de Paul George, 2 selecciones de primera ronda y 2 más de la segunda. Hasta aquí los deportes, volvemos con más en media hora.
7: Muchas gracias, Alex Villalbazo, Alex Cervantes, Iñaki Manero, en Panorama Informativo en 88.9 Noticias, información que sirve y por iHeartRadio, Moni Villalobos. Cuéntanos todo el chisme, el tráfico, el clima cada 15 minutos.
3: Hola Iñaki, gracias. En el Cetram Indios Verdes te conectarás con las líneas 1, 3 y 7 del Metrobús, la línea 3 del Metro, línea 1 del Cablebús, línea 4 del Mexibús y línea 2 del Mexicable. En unos minutos más información.
6: Pistas de la trivia, Iñaki.
7: Vámonos, Alex, si me permiten la trivia de ayer, porque usted lo pidió. Otra forma de mostrar que una familia trae lana, de una forma muy sutil, por lo general se presenta una sola vez en la vida, hay quien lo presenta varias, pero bueno. Habrá que fijarse en la cauda, en la cola del vestido de la novia, porque desde la Edad Media existía esta costumbre de medir la riqueza de una persona por la extensión de tela en los vestidos, de lo que sea, ¿no? Los príncipes, la gente de la aristocracia, entonces, ay, mira, tiene mucha tela su vestido, esto quiere decir que trae lana. Esto se reflejó ya después en el siglo XIX, efectivamente con la reina Victoria, con el tema de las novias. Cuanto más larga la cauda, la cola del vestido de novia, quiere expresar más posibilidades económicas. Nada más que esto ya se perdió un poquito dentro de la tradición, ya nadie se da cuenta, ya nadie lo piensa ni lo intelectualiza cuando está pues, en una boda. Nada más, ¡ay, qué larga está la cola de la novia! Bueno, y de ahí viene el término caudalado, por la cauda del vestido. Ayer me estaba acordando que a la caja fuerte también se le llama caja de caudales, precisamente por la lana que debe estar metida. Eso es la trivia de ayer. Y la trivia de hoy, nuestra trivia de palabras, de frases, de expresiones. Fíjense, hablando de bodas, hay una expresión que se desprende de todo lo que rodea el preparar la unión de dos personas, la unión conyugal de dos personas. Por cierto, conyugal viene de el mismo yugo, ¿no? Cum yugum. Los dos están como bueyes en el mismo yugo. Pues bueno, cada quien se siente así. Pero esa es la etimología. Y por la etimología de esta expresión que estamos preguntando ahorita en la trivia, se sigue manteniendo la idea de que la mujer debe seguir siendo sometida al hombre. ¿Cuál es esta expresión? Esta expresión que denota una parte importante. Algunos ya lo están perdiendo, pero otros lo siguen así al pie de la letra y a pie juntillas. Una tradición importante dentro de la preparación de la unión de dos personas, de la unión conyugal. ¿Cuál es? www.889noticias.mx 5580-255-8089 y el talkback a través de iHeartRadio. La respuesta en una hora.
6: Quedamos que sea en la preparación de la boda. Cuando hablas de la preparación de la boda es... Uh-huh. Para preparar la boda buscas el traje.
7: Sí.
6: Para preparar la boda buscas el lugar.
7: Uh-huh.
6: Si es por lo religioso, pues la iglesia.
7: Uh-huh.
6: Si es por lo civil, ¿en qué juzgado?
7: Uh-huh. Hablas con el juez, le das una lana. Vas a la parroquia, corren las amonestaciones y escolaces. O depende de la religión que tú sigas, vas con el rabino, en fin, no sé. Pero es parte de la preparación. No tiene nada que ver con eso. Pero es parte importante que muchas familias lo toman muy, muy en cuenta.
6: ¿Lo hace el novio?
7: Lo hace el novio, lo hace la novia. O lo hace el novio y el novio, la novia. Esas cosas.
6: Sí, ya dependiendo del tipo de boda que se dé.
7: Así es.
6: Okay.
7: Pero es una tradición que... Otra vez, igual que el tema de la cola de la novia, ya mucha gente ya no piensa, no tiene en la cabeza el tema de lo que quiere decir. No lo pensamos, simplemente lo actuamos.
6: Ocurre ya. ¿Y lo hace en todas las parejas?
7: Depende. Hay parejas que no, pero sí es importante dentro de cómo se pueden llegar a conocer, ¿no? Porque no solamente te casas con tu pareja, te casas con toda la familia.
6: Sí, claro.
7: Hasta con la abuela.
6: Bueno.
7: Hasta con los perros también te casas.
6: Le seguimos pensando.
7: ¿En una hora? No. En una hora te damos la respuesta de esta trivia conyugal. 7:43 minutos.

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6: Hola, ¿qué tal? Seguimos con más información. Encontrarás avance lento en la Avenida Central Carlos Jan González, de Metro Musquis y hasta llegar a Avenida 412. Toma en cuenta que en Valderas hay ligera carga de Avenida Juárez a Chapultepec, con carga el eje 3 Norte de Instituto Politécnico Nacional a la calzada Camarones. Gustavo Vaz con carga que avanza de Avenida Ceilán a Mario Colín. Tenemos buena circulación en Francisco del Paso y Troncoso, entre Avenida del Taller y hasta llegar a Zaragoza. Toma en cuenta que hay buen avance en Canal de Tezontle, de Francisco del Paso y Troncoso y hasta llegar a Circuito Interior. Considera además que vas a encontrarte que hay obras en Minas de Arena de la Tacubaya a Sur 122. La temperatura sigue en los 14 grados. Soy Mónica Villalobos. 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

0: 10 para las 8, panorama informativo 88.9, información que sirve. Yo soy Alejandro Villalbazo en X, en TikTok, arroba Villalbazo 13. Los mensajitos en el WhatsApp 5580-255-889. 8 meses de impunidad. Son de esas impunidades increíbles. Por la relevancia del caso. Hace 8 meses que ejecutaron en Uruapan, en Michoacán, a Carlos Manso, al alcalde Carlos Manso. Hace 8 meses que se está hablando en este país de un crimen de Estado. Por esa participación que representantes de instituciones del Estado tuvieron de manera directa o indirecta en la ejecución de Carlos Manso, del alcalde Carlos Manso. Han detenido quién sabe a cuántos, pero en lo mismo de cada una de estas investigaciones. No se sabe quién y por qué mandó matar a Carlos Manso, al alcalde de Uruapan. 8 meses de impunidad en una de las ejecuciones políticas más impactantes que ha tenido este país. Cristian Gutiérrez, desde Morelia, Michoacán. Buenos días, Cristian.
1: Alejandro, muy buenos días, te saludo con mucho gusto. Pues fíjate que acá en Michoacán el plan de nombre similar, el plan Michoacán por la Paz y la Justicia, pues carece de resultados medibles y nació sin un presupuesto propio que le permitiera alcanzar objetivos concretos. En esto coincidieron los analistas con quienes platicamos, Antonio Plaza y la especialista en seguridad Lorena Cortés, quienes además consideraron que la estrategia federal no ha logrado impactar en el combate a la violencia. Fíjate que el abogado Antonio Plaza señaló que el programa anunciado por la presidenta Claudia Sheinbaum, pues tras el homicidio del alcalde Carlos Manso, no puede considerarse una política pública integral. Ahí está su falla. Si te parece bien, vamos a escuchar al abogado Antonio Plaza.
2: Desde el principio el Plan Michoacán tenía un grave problema para funcionar. No era una política pública con un presupuesto que fuera a alcanzar resultados definidos. Era una colección de buenas intenciones y la suma de muchos programas sociales y de infraestructura que ya existen, es decir, el gasto corriente del gobierno federal en el Estado. Para sorpresa entonces de nadie, el Plan Michoacán no ha alcanzado un solo resultado concreto porque tampoco tiene ni siquiera una escala de medición.
1: Lorena Cortés, Alex, especialista en materia de seguridad, pues ella nos sostuvo que uno de los principales desafíos de este plan es que todavía no existen resultados que demuestren un avance real. Vamos a escuchar a Lorena Cortés.
3: Me parece que uno de los retos es que no se demuestra todavía, digamos, un resultado para desmantelar la gobernanza criminal en algunos territorios.
1: Lorena Cortés habla de gobernanza criminal acá en Michoacán. Y bueno, además de estas posturas que desencadenan pues también una crisis acá en Michoacán, Guillermo Valencia, el dirigente estatal del PRI, calificó el Plan Michoacán como una mentira y una estrategia de marketing político que aseguró únicamente sirvió para contener las protestas generadas después del asesinato, como bien lo dices, Alex, del alcalde de Uruapan, Carlos Manso. Vamos a escuchar a Guillermo Valencia, dirigente estatal del PRI.
4: El Nacional presumió el Plan Michoacán como, uff, no sabes, la estrategia del sexenio. Todavía siguen con esa cantaleta, entregan un costal de fertilizante y es parte del Plan Michoacán. Inauguran una carretera, un camino de 1 kilómetro en Chinicuila y es parte del Plan Michoacán. Tapan los baches en una carretera y son parte del Plan Michoacán, de la estrategia de seguridad.
1: Así es como ironizó el presidente del PRI acá en Michoacán, Alex. Y por último, bueno, pues lo único que hicieron las autoridades, por cierto, viene la presidenta viernes y sábado, estará en gira por Michoacán, fue de lo que ya tenían presupuestado, únicamente lo encuadraron en el nombre de Plan Michoacán por la Justicia y la Paz. En donde sí creció, y hay que decirlo, es en los programas sociales que se entregan en el Estado. Es el panorama de Michoacán.
0: Recuérdame, ¿qué fueron? ¿12,000 elementos de las fuerzas federales los que llegaron a Michoacán?
1: En un principio, sí, Alex, 12,000. Después llegaron 7,000 efectivos más del Ejército y la Marina, que estuvieron por todo Michoacán 2 meses y se retiraron.
0: ¿Y ahorita ya no están?
1: Hay rondines, pero muy chiquititos. No hay los 19,000 que estuvieron en un principio. Habrá no más efectivos de 2,000.
0: O sea, digamos que fue desplazamiento hormiga, así como que nadie se da cuenta y nos vamos, Cristian.
1: Sí, Alex, y te dabas cuenta, porque acá es muy frecuente cuando llegan y nos avisan que vienen efectivos militares o de la Marina, se pasean por las avenidas principales en las ciudades importantes acá en Michoacán, en las ciudades sobre todo más grandes. Después ya no se les vuelve a ver, y la gente, ella misma te lo dice, dice, vienen, se toman la foto y se van.
0: Oye, y aun cuando estaban, acuérdate lo que pasó, que fue muy sonado por lo que ocurrió, pero también porque se da en medio de que estaban ahí metidos más de 10,000 agentes de las fuerzas federales. Lo que ocurrió en diciembre, fue diciembre, si no mal recuerdo y si no me corriges, Cristian, por favor, la explosión de esta camioneta bomba que dejaron estacionada allá en la región de la Coahuayana, Cristian.
1: Sí, es correcto. Murieron muchos civiles. Acá en Michoacán, lamentablemente, Alex, eso de los estallamientos ya es algo muy frecuente. Hace un par de días en Apatzingán, pero hace 2 semanas también en otras áreas de la Tierra Caliente. Sí, fue en diciembre cuando en Coahuayán explotó una camioneta, murieron muchos civiles. Acá tiran bombas a través de drones o minas terrestres que explotan. Están matando muchos militares de esa manera acá en Michoacán.
0: Que eso es, finalmente, lo que más te habla de cómo fracasa el Plan Michoacán. Porque cuando ese Plan Michoacán tenía como principal bandera la llegada de miles de elementos de las fuerzas federales para restablecer el orden después de la ejecución de Carlos Manso, regresando al punto, 8 meses de impunidad. Y cuando la muerte, la ejecución ocurre en noviembre y al siguiente mes, en diciembre, te ponen una camioneta bomba, pues te habla de que eso fracasó, de que eso no funciona, porque te metieron esa camioneta desde otro estado. Entonces pasó, transitó, estuvo circulando al lado tal vez de una de estas camionetas de las fuerzas federales, un vehículo cargado de explosivos. Entonces finalmente, pues eso fue un fracaso de inicio, de arranque, y hoy ya así visto por medio mundo, Cristian.
1: La gente lo dice, Alex, las autoridades que son opositores al gobierno de Morena también lo señalan. No hay una sensación de que haya beneficios tangibles. La verdad es que de las cosas es que mucho sigue igual y solamente, bueno, de hecho ya en realidad ya no comunican el Plan Michoacán, Alex. Eso también ya desapareció, ya está desapareciendo. Ya ni siquiera el oficialismo o desde la parte oficial lo comunican así, con ese encuadre.
0: Es decir, lo dejaron morir y creyeron que nadie se iba a dar cuenta. Gracias, Cristian Gutiérrez, desde Morelia, allá en Michoacán. 5:55.
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3: Tenemos buena circulación en Francisco del Paso y Troncoso, entre Avenida del Taller y hasta llegar a Zaragoza. Toma en cuenta que hay buen avance en Canal de Tezontle, de Francisco del Paso y Troncoso y hasta llegar a Circuito Interior. Considera además que vas a encontrarte que hay obras en Minas Arena de Tacubaya a Sur 122. La temperatura sigue en los 14 grados. Soy Mónica Villalobos. 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
6: Iñaki Manero, ¿cómo estás, Iñaki?
7: ¿Cómo estás, Alex Villalbazo, Alex Cervantes? A todos los amigos de la República Mexicana, de todas partes, por iHeartRadio Radio, en mitad del camino ya en panorama.
6: Tráfico y clima cada 15 minutos, Mónica Villalobos.
3: Alejandro, gracias. Hay reducción de carriles debido a obras en Ejército Nacional entre Juan Vázquez de Mella y Ferrocarril de Cuernavaca hacia Calzada Mariano Escobedo. La alternativa es Miguel de Cervantes Saavedra, Avenida Homero y Horacio. En unos minutos, más información.
7: Muchas gracias, Moni. Vámonos al panorama. El panorama nacional, un tribunal federal emitió una suspensión provisional con efectos restitutorios a favor de más de 100 familias indígenas Tenec, que revierte el desalojo forzado ocurrido semanas atrás y garantiza que los pobladores recuperen sus viviendas y parcelas ubicadas en la comunidad de Agua Fría. Esto es en el municipio de Tampamolón, en San Luis Potosí. Mientras se resuelve de fondo el litigio por el cual fueron expulsados. Fuerzas navales aseguraron cerca de 1.2 toneladas de presunta cocaína y detuvieron a 8 personas durante labores de vigilancia en las costas de Chiapas. De acuerdo con las autoridades federales, este aseguramiento representa una afectación económica estimada de más de 229 millones de pesos para la delincuencia organizada. La Fiscalía de Chihuahua y autoridades de Bienestar Animal de Ciudad Juárez rescataron a 53 mascotas, animales de compañía en situación de maltrato, luego de 12 cateos a domicilio realizados durante el mes pasado. Se trata de 50 perros, hembras y machos de diversas razas, además de 3 gatos, los cuales quedaron bajo resguardo de la Dirección de Atención y Bienestar Animal Municipal. Autoridades de Guerrero peinaron el cerezo de Chilpancingo. ¿Qué encontraron, Adriana Covarrubias?
8: Elementos de la Policía Estatal, en coordinación con el Ejército Mexicano y la Guardia Nacional, realizaron una requisa al interior del penal de Chilpancingo, donde aseguraron diversas dosis de presuntas drogas, teléfonos celulares y otros objetos cuya posesión está prohibida dentro del penal. Como resultado del operativo, informó la Secretaría de Seguridad Pública del Estado, fueron localizados 108 gramos de una sustancia con características de heroína, 132 gramos de presunta marihuana, 4 gramos de probable cristal y 1 gramo de aparente cocaína. Además, fueron decomisados 21 teléfonos celulares y diversos artículos no permitidos dentro del cerezo. La Secretaría de Seguridad Pública del Estado destacó que la revisión se llevó a cabo como parte de las acciones permanentes para reforzar la seguridad y el control al interior de los centros penitenciarios de Guerrero. Panorama informativo desde Acapulco, Guerrero, Adriana Covarrubias.
7: En Acapulquito nos hace el favor de escuchar a través de iHeartRadio. Y nuevamente surge la duda, ¿quién escribe las cartas del Chapo Guzmán? Gibran Casas.
9: ¿Quién escribe las cartas del Chapo? En una nueva carta, presuntamente firmada por el Chapo Guzmán, se repite el mismo guión de siempre. Quiere que lo extraditen a México, que se repita un nuevo juicio, que su proceso no se llevó conforme a la ley y que el jurado fue amenazado. Sin embargo, la novedad ahora es que el sello postal corresponde a Jackson, Mississippi, cuando la cárcel de máxima seguridad ADX Florence, donde el Chapo cumple cadena perpetua, se encuentra en Colorado y el orden de sus apellidos aparece invertido, poniendo en duda la autoría de las cartas que sus mismos abogados han negado. Por otra parte, esta misma semana un juez federal desestimó la demanda civil que interpuso el Chapo por las condiciones de extremo aislamiento bajo las que se encuentra. Para Asir Noticias, Gibran Casas.
7: En el panorama de los espectáculos, Luis Miguel habría estado de visita en Ciudad de México para grabar un comercial. Lalo González.
10: Una vez más, Luis Miguel es tendencia en las redes sociales, pero no, esta vez no por temas de salud, sino porque ahora se dice que el sol, que está en perfectas condiciones, por cierto, tuvo un viaje relámpago a la Ciudad de México. O bueno, al menos eso es lo que se asegura en el portal de YouTube Ernesto Buitrón News, donde se ofrecen supuestos videos de la llegada del cantante de 56 años al helipuerto de un hotel sobre Paseo de la Reforma frente al Castillo de Chapultepec. También se indica que Luis Miguel grabó un comercial en el centro histórico de la Ciudad de México, en las inmediaciones del claustro de Sor Juana. En todo momento habría estado acompañado por su novia Paloma Cuevas. Para 88.9 Noticias, Lalo González.
7: 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Recuérdalo también, Grupo Asir se suma al apoyo para los amigos de Venezuela. Las unidades móviles recorriendo algunos puntos de Ciudad de México, si está entre tus posibilidades, puedes llevar medicamentos e insumos médicos, por favor, que sea nuevo y empaquetado. Productos de emergencia, lámparas de mano con pilas, productos de aseo e higiene personal, jabón, papel higiénico, pasta, cepillos, pañales desechables para niños y para adultos, toallas femeninas, alimentos no perecederos, arroz, atún, frijoles, aceite, alimento para animales de compañía también sellados. Por cuestiones de almacenaje y espacio, no se está aceptando agua embotellada. Mañana jueves 2 de junio, de 10 a 12, la unidad móvil estará en Avenida... Hoy es jueves 2 de junio, perdónenme, de 10 a 12 horas, la unidad móvil está ubicada en Avenida Canal de Miramontes y Calzada de las Bombas, Colonia Alianza Popular Revolucionaria, en la Alcaldía Coyoacán, de 1 a 3 de la tarde. Ahí vamos a estar en Avenida Aztecas y Avenida Pedro Enrique Sureña, en la Colonia Pedregal de Santo Domingo, en la Alcaldía Coyoacán. Consulta nuestra página, que es www.889noticias.mx, para que tengas toda la información completa, donde caerle a la unidad móvil de 88.9 Noticias, Grupo Asir, con la ayuda para los amigos de Venezuela. Vamos a los deportes. Alex Cervantes.
11: Iñaki, Mikel Arreola, comisionado de la Federación Mexicana de Fútbol, aseguró que la victoria de la selección no solo pertenece a los jugadores y al cuerpo técnico, también a los 18 clubes de la Liga MX, destacando que todos forman parte del proceso que hoy tiene unido al país. Inglaterra llegará este viernes por la noche a la Ciudad de México. Barcelona realizó una oferta al Atlético de Madrid por el delantero argentino Julián Álvarez, según declaraciones del presidente del club catalán, Joan Laporta. En Wimbledon, resultados de segunda ronda. El italiano Jannik Sinner, el serbio Novak Djokovic y la bielorrusa Arina Sabalenka...

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2: Que está desbordado con 110,000 gentes. Quisieron entrar más, la policía tuvo que intervenir en Monterrey, la policía estatal, y echaron gas lacrimógenos para, digamos, alejar a la gente, para no causar una tragedia. Pero en el caso de la Ciudad de México, pues a pesar de que ya se venía viendo que había un aumento en el número de gente que iba a las calles y que se amplió el número de pantallas, que creo que eso fue una buena decisión, pues resulta que nadie cuidó primero que se aplicara la ley seca. Dieron decretos que hubiera ley seca para el cuadro, digamos, central de la Ciudad de México, el Zócalo, el Ángel, dentro de la Revolución, y el alcohol se vendía literalmente. Yo pasé por ahí cada 40 metros, tenías carritos de supers con todo tipo de bebidas, casas que abrían y se convertían en bares, y nadie que aplicara la ley. Y obviamente con el hecho de que el juego se difirió una hora por las truenas y la lluvia, pues la gente, digamos, tomó, yo creo que más de lo que tenían pensado tomar, y tanto alcohol, tantas horas, tanta gente, pues sí, hubo cuando menos 4 muertos en la zona, digamos, de la zona rosa, en la calle de Hamburgo. Pero es un milagro que solo haya habido 4 muertos. La verdad es que los tumultos, la gente, los apachurrones, pues puede haber sido una tragedia. 4 muertos es una tragedia. A mí me parece que la Ciudad de México debería tomar mucho más precauciones, previsiones para este domingo. Si ya tuvimos 1,400,000 personas en las calles el pasado martes, pues este domingo podemos esperar un número igual o incluso superior al ser domingo. Entonces ojalá que la autoridad haga eso, haga cumplir la ley, su ley. Primero, si hacen una ley seca, pues que la cumplan, Alejandro. Y segundo, pues también si ya la gente no cabe, que no digan, pues pusimos más pantallas de televisión. No, digan, ya no pueden entrar, que haya un acceso controlado. Pues sí es dramático lo que pasó. Y yo estoy, digamos, muy optimista de que México pueda pasar a la siguiente ronda de fútbol, pero no podemos festejar un partido de fútbol triunfando con gente muriendo aplastada en las calles. Todo el mundo está registrando, sí, los festejos en México, qué padre, pero también ya se está haciendo nota el alcohol adulterado que alertó la embajada británica que hay, los aplastones en las calles. O sea, podemos festejar en paz, pero la autoridad necesita estar presente siempre, no irse de fiesta. Entonces, pues bueno, habrá que ver qué sucede este domingo deportivamente, que la gente sea muy responsable en lo que hace, pero que la autoridad, subrayo, la autoridad, y en este caso hago todas, porque hemos visto actos de vandalismo contra patrullas desde Tijuana, golpes a policías en Monterrey, lo de la Ciudad de México, que sí trataron también de voltear patrullas, pero la policía también no intervino en la venta de alcohol adulterado, la venta, digamos, de alcohol con la ley seca. Ojalá de verdad las autoridades hagan su chamba y sepan cómo administrar tanta gente. Porque si de plano saben que no van a poder, pues que no pongan pantallas y que la gente se quede en sus casas. Es una decisión que tiene que tomar el gobierno. Si quieren que haya fiesta en las calles, la autoridad tiene que guardar el orden en las mismas.
3: Sí, de acuerdo, totalmente de acuerdo, ¿no? Sin olvidar también, creo que tú ya hiciste todo el análisis, Javier, de lo no hecho por la autoridad, pero sin olvidar también la parte ya del ciudadano, ¿no? De la gente, la responsabilidad que también tenemos cada uno de nosotros de asistir o no, de ir o no a donde están las multitudes, de cómo comportarnos, Javier, porque también hay esa parte de responsabilidad personal.
2: Sí, es una parte, pero tú puedes estar, digamos, porque a mí, yo lo viví este martes en la madrugada, puedes estar tú muy tranquilo con caminando con la gente, incluso había mucha gente con bebés en brazos, niños chiquitos ahí viendo la emoción, de repente te rodea una turba de 100, 150 gentes totalmente alcoholizados, pues por más responsable que tú seas, si te rodean estas turbas y te aplastan, pues no hay mucho que puedas hacer. Entonces, sí subrayo, la autoridad tiene que ser su chamba. Como en cualquier recinto, digamos, el Estadio Ciudad de México cuida a los que están adentro, cualquier, digamos, los cines cuidan a los que están adentro. Si la autoridad está haciendo, convirtiendo las calles públicas en un centro social, en un centro de diversión, tiene que responsabilizarse de la gente que está convocando a ver la tele en las calles con las pantallas que está poniendo.
3: Sí, o como lo dijiste, con ese tajante de, si no puedes, entonces no pongas esas pantallas. Si no puedes, no organices la fiesta, ¿no?
2: O sea, es correcto.

0: Si no puedes controlar, pues no organices la pachanga. Gracias, Javier Tejado, bueno, de con tu comentario político. Son las 8:15, una pausa. 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
5: Ocho y veinte, Panorama Informativo 88.9, información que sirve. Yo soy Alejandro Villalbazo en X, en TikTok, arroba Villalbazo 13. Los mensajitos en el WhatsApp 5582558. Uno de los momentos más dramáticos que se han vivido con esto que ahorita hacía como análisis Javier Tejado de las situaciones que se han salido de control por los festejos de los triunfos de la selección mexicana. Sucedió el 24 de junio, la semana pasada, en Los Cabos, allá en Baja California. Y se acuerdan que fue un atropellamiento masivo, 17 personas que resultaron atropelladas. Todo indica, y lo que se ha dicho al momento, después de una semana, es que el conductor del coche, Roberto Arellano, entró en pánico, porque de pronto se vio rodeado por gente que empezó a sacudir el coche, a mover el coche, a vandalizar su coche. Él iba acompañado de sus hijas y entonces arrancó, y en ese arrancar se llevó entre las ruedas del coche a 17 personas. A Roberto, el conductor del coche, lo bajaron, lo agarraron a golpes y prácticamente lo lincharon. Falleció hace 2 días. Y 17 personas quedaron con algún tipo de lesión. Unas más, otras menos. Uno de los más graves es Joaquín Espinosa Rangel, un hombre, 53 años, arquitecto, que hace un año aceptó trabajar en San José del Cabo y en Baja California Sur. Fue el encargado, lo contrataron para dirigir y supervisar una obra. Y de hecho ya estaba por terminar su contrato y volver a casa con su familia. Y él estaba en ese lugar, pero él no participó de esta sacudida al coche de Roberto. Él estaba ahí. Y en ese arrancar del coche, viene la tragedia y Joaquín también se va entre las ruedas de ese vehículo. Un impacto contra el pavimento que le provoca un traumatismo cráneoencefálico severo, hematomas, hemorragias, fracturas, una inflamación cerebral tan delicada, tan grave, que tuvieron que hacerle una craneotomía, es decir, le destaparon el cráneo para permitir que el cerebro desinflamara. Pero está muy delicado, Joaquín. Y su familia, que está ahí pendiente, está pendiente y preocupada por el tema de la salud, por supuesto, haciendo una denuncia por lo ocurrido, pero también por lo económico, porque no hay dinero que alcance. Me estuvo buscando Diego Espinosa, el hijo de Joaquín, y está con nosotros esta mañana para compartirnos, pues, esto que están viviendo, esta tragedia que están viviendo, una historia, Diego, que nunca pensaron vivir como familia. Buenos días, Diego.
6: Hola, buenos días.
5: Hice el resumen, Diego, de lo que han vivido en los últimos 8 días, pero sin duda, ¿quién más que tú para contarnos ¿Cómo está el ambiente, la situación? ¿Cómo está tu papá? ¿Qué les dicen los doctores? En el término médico, ¿cómo está la condición? Y en el término económico, ¿cómo está el bolsillo, Diego?
6: Mira, nosotros somos de Toluca. Nosotros vinimos al primer grupo que encontramos hacia Los Cabos. Y bueno, lo que le hicieron en el primer hospital en el que estuvimos fue justamente la craneotomía, lo estabilizaron y estuvo inducido a coma durante varios días. El día lunes lo trasladamos a La Paz y ahorita estamos acá. El martes de la mañana le quitaron la sedación y poco a poco tiene que ir despertando. Nos dijeron que por cada día que pasó sedado tiene que pasar un día para que despierte, pues bien, que reaccione. El golpe fue en el lado izquierdo de la cabeza. Es la parte que el cerebro que controla el tema del lenguaje, tema de movimientos, como él es diestro, es su lado dominante, lamentablemente. Y bueno, hay posibilidades de complicaciones.
5: Sí, de secuelas delicadas, Diego.
6: Sí.
5: Y todo esto involucra pues una situación económica, porque hay que estar pagando un hospital, porque nadie se ha hecho responsable de apoyarles en el sentido económico o en el sentido de los servicios de salud, Diego.
6: Mira, al principio en Los Cabos fue llevado al hospital más cercano, al hospital más preparado y cercano, que es el Hospital St. Luke's. Es un hospital particular, un hospital privado. En el hospital le salvaron la vida, solamente que, pues sí, es un hospital bastante caro. Tuvimos un pequeño acercamiento ya con las autoridades en Los Cabos, pero creo que no ha sido suficiente de parte de su ayuda. Desde el momento en el que dejamos el hospital y nos vinimos a La Paz, hemos tenido cero contacto con ellos y no nos han comunicado.
5: ¿Y quedó una deuda con ese hospital?
6: Sí. Todavía es grande la deuda, pero todavía no. Y además del hospital, creo que todavía van a hacer falta muchas terapias, todos los cuidados posteriores que va a haber. Y bueno, es la parte que nos está preocupando ahorita mismo.
5: Sí, y además pensando en lo que los médicos les han compartido de pues esperar también algún tipo de secuela, ¿no? Y tengo entendido, Joaquín, tu papá, el sostén de una familia, Diego.
6: Claro.
5: Me regalas un minuto y seguimos platicando, por favor. Estamos platicando con Diego Espinosa, el hijo de Joaquín Espinosa Rangel, el hombre, 53 años, que resultó lesionado por el atropellamiento masivo en Los Cabos.
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3: Momento se mantiene en los 15 grados. Soy Mónica Villalobos. 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
6: Ocho y media, panorama informativo 88.9, información que sirve. Yo soy Alejandro Villalbazo en X, en TikTok, arroba Villalbazo 13, los mensajitos en el WhatsApp 5582-55889. Estamos platicando esta mañana con Diego Espinosa. Diego Espinosa es un joven, es hijo de Joaquín Espinosa Rangel. El hombre de 53 años que estaba en los festejos del triunfo de México contra República Checa de la semana pasada, del 24 de junio, cuando otro hombre, Roberto, entró en pánico porque una multitud le estaba sacudiendo el coche, arrancó, atropelló a 17 personas. Entre las ruedas de ese coche se fue Joaquín, y Joaquín está muy grave hoy en un hospital con un tema de golpes en la cabeza que lo tiene en una situación muy delicada y esperando a que los médicos determinen cuáles podrían ser las secuelas y de qué magnitud podrían ser esas secuelas. Y hay una familia, que es la familia de Joaquín, y hoy estamos platicando con Diego, su hijo. Hay una familia que dice, bueno, pues nos preocupa todo, ¿no? La salud de papá, por supuesto, y en lo económico, porque tenemos ya una deuda, tengo entendido, Diego, una deuda de 1.5 millones de pesos entre hospitales y doctores. Diego.
7: La deuda es, justamente ha superado el 1.5 millones.
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7: Sabido recaudar fondos de parte de la gente, familia, amigos, y bueno, creamos una campaña justamente para esto. Tenemos nuestra página de Instagram, tenemos un link donde pueden donar. Si me das permiso de compartirla.
6: Claro, adelante, por favor.
7: La página de Instagram se llama apoyo.joaquinespinosa. Es una página donde vamos informando ahorita a las personas, vamos actualizándolos y bueno, hemos hecho varias campañas con algunos amigos o dueños de cafeterías que nos han dado la oportunidad de que si muestran su comprobante de donación, le regalen una bebida o cosas así. Uh-huh. Cosas que la gente nos ha apoyado, la verdad.
6: Oye, Diego, y decías hace rato que hubo acercamiento por parte de las autoridades de Los Cabos, pero una vez que cambiaron de hospital, desaparecieron esas autoridades, Diego.
7: Así es, sí, ya no nos han contactado, hemos tenido poca atención. Y bueno, creo que es el proceso más difícil ahorita.
6: ¿Qué les habían prometido, Diego?
7: Nos habían prometido pagar una parte del hospital. Uh-huh. La verdad, ahorita estamos completamente desinformados, no nos han dicho nada, y en el momento en el que nosotros nos vamos de Los Cabos hacia La Paz, empieza el proceso de despertar a mi papá, en el momento en el que tienen que estar más al pendiente, las secuelas, y bueno, es algo que nos han dejado solos completamente, pero pues...
6: Oye, Diego, y de parte de el responsable, porque pues finalmente hay un responsable, que decía yo hace rato, falleció hace 2 días de la golpiza que le dieron, pero ¿No hay tampoco un acercamiento por parte de nadie, de ningún familiar?
7: Mira, esta persona no... las personas que iban con él en su coche no eran ni sus hijas ni su esposa. Uh-huh. Es una noticia que, pues, se difundió de mala manera.
6: Ok.
7: Nosotros tenemos esa confirmación de parte de autoridades de policiales, uh-huh, básicamente. Y su coche no tenía seguro, él no tenía seguro de ningún tipo, ni de responsabilidad civil, nada. Y según lo que nos comentan, su familia vive en Estados Unidos y no ha querido comunicarse para nada.
6: Oye, entonces, nada más para el detalle, ¿de quién iba acompañado, si nos puedes compartir?
7: Según esto, él trabajaba de la parte turística de Los Cabos.
6: Ajá.
7: Y no sabemos si esa persona era o amiga suya y sus hijas, o alguna clienta y sus hijas, pero okay, no es familia de él.
6: Ok. ¿Se puede decir que entonces, luchando solos en esta situación que además, pues, en la vida imaginaban, porque lo compartía yo, tu papá estaba como parte del festejo del triunfo de México, pero no era parte de la gente que estaba moviendo el carro de un lado a otro?
7: Mira, ni siquiera tan así. Mi papá ese día salió a un restaurante a ver el partido. Uh-huh. Dejaron el coche estacionado a la siguiente calle, cruzaron la calle y fue donde pasó eso.
6: Dios.
7: Sí, lo que nos decía mi papá ese día justamente nos marcó, nos dijo, miren, está pasando esto. Y ya, le dijo a mi mamá que estaban moviendo los coches, entonces ya ellos iban a buscar la camioneta donde venían. Y justamente mi papá estaba con dos compañeros, la primera persona se adelantó y pasó bien la calle, el otro se quedó atrás. Mi papá fue el que se quedó en medio y fue que el coche aceleró y pasó todo esto.
6: Oye, entonces hubo una última llamada para contarles lo que estaba ocurriendo como parte de los festejos y después ya irse a descansar, y en ese irse a descansar es cuando se da el atropellamiento y desafortunadamente se lleva a tu papá entre las ruedas también.
7: Sí, unos 20, 25 minutos antes de que nos enteráramos, y justamente mi mamá había hablado con él.
6: ¿Quién les avisa, Diego?
7: Uno de sus compañeros. Cuando mi papá estaba con dos personas, un otro que también es ingeniero arquitecto y otra persona de recursos humanos, pero son sus compañeros, son uh-huh, sus compañeros de casa, de trabajo y todo. Y en el momento en el que marcamos de nuevo, porque se nos había hecho raro que hubiera tardado tanto, normalmente siempre nos avisa cuando llega a la casa o algo así, pues en ese momento mi mamá decide marcarles y nos contesta su compañero y es cuando nos dicen toda la noticia.
6: Para concluir, Diego, ¿algún llamado extra aparte del apoyo a través de esta página de Instagram que nos estás compartiendo, apoyo.joaquinespinosa? Ahí es donde la gente puede aportar, puede ayudar. ¿Algo más, Diego?
7: Tenemos el GoFundMe. También está, todos los links están dentro de la página de Instagram, si okay, gustan. Y también abrimos una página que se llama apoya.mx. Es también una página de recaudación también. Nada más queda que agradecer a las personas que nos han apoyado. Agradecerte a ti por darnos esta difusión. Y pues gracias, creo que es algo que queremos, que tenemos que mejorar como sociedad, ¿no? Es ser empáticos, es ayudarnos entre nosotros y, bueno, hay que seguir creciendo como mexicanos y como sociedad.
6: Bien, Diego, pendientes, cualquier cosa, estamos en contacto y si quieres irnos platicando y sobre todo, pues, de la salud de tu papá, esperando que salga lo mejor librado posible de esta emergencia y ya estaremos platicando, Diego, cualquier cosa.
7: Claro que sí, muchas gracias.
6: Al contrario, Diego Espinosa, hijo de Joaquín Espinosa Rangel, el más grave de los atropellados en Los Cabos la semana pasada, después del triunfo de México ante la República Checa. Gracias, Diego. Son las 8:38. 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Mónica Villalobos.
3: Alejandro, gracias. Hoy las zonas Eco Park, Polanco, Roma, Hipódromo tiene horario habitual que comenzó a las 8 de la mañana a 8 de la noche y horario extendido de 8 de la noche a 1 de la mañana del día siguiente. En unos minutos más información.
5: Muchas gracias, Moni. Vamos al comentario deportivo con Toño de Valdés. Hola, Toño.
9: ¿Qué tal, amigos de Panorama? Un placer saludarles. Jornada sin sorpresas ayer en la actividad mundialista, con Inglaterra consiguiendo el boleto para enfrentar a México en los octavos de final. No fue un partido fácil para los ingleses, sobre todo porque se vieron abajo en el marcador muy rápido. El gol del Congo por parte de Sipenga les puso presión, y luego sí, tuvieron mucha llegada, muchas oportunidades. El arquero del Congo realmente tuvo una participación muy destacada en Pasi. Logró detener prácticamente todo hasta que apareció Harry Kane al 75 y luego otra vez al 86, y este gran goleador inglés, el histórico goleador inglés, logró darle la vuelta al marcador para la victoria de 2-1, una victoria que le permite ahora a los ingleses pensar en el viaje a México y en enfrentar en el Estadio Ciudad de México a la selección de nuestro país. Después Bélgica, cómo sufrió Bélgica frente a Senegal, lo perdía 2-0, Diarra en la primera parte, después Sar al 51, estaba un cuesta arriba muy complicado, pero los Diablos Rojos consiguieron regresar en los últimos 5 minutos, primero Lukaku, después Tielemans, el 2-2 para enviar el partido al tiempo extra, y ya en el tiempo extra de penal, otra vez Tielemans logró marcar para dejar el 3-2. Y de esta manera Bélgica accede a los octavos de final y va contra Estados Unidos. Estados Unidos, que ganó su partido en contra de Bosnia Herzegovina el día de ayer, un triunfo que se fue complicando allá en San Francisco, en el Estadio San Francisco, pero que finalmente logró resolver con las anotaciones de Balogun, que después fue expulsado en la segunda parte, y el tiro libre de Tillman cuando faltaban 8 minutos para concluir el tiempo regular. Así que los tres países anfitriones, Canadá, México y Estados Unidos, han conseguido su boleto para estar en los octavos de final. La actividad del día, sí, con algún momento de drama, pero finalmente sin sorpresas. Un saludo para todos ustedes, amigos de Panorama.
5: Gracias, Toño. 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
5: Muchas gracias, Toño. Alex Villalbazo, Alex Cervantes, Iñaki Manero en Panorama Informativo en 88.9 Noticias. Información que sirve y por iHeartRadio. Moni Villalobos, tráfico y clima cada 15 minutos. ¿Qué hay, Moni?
3: Hola, Iñaki, gracias. Les comento que por manifestantes sigue cerrada la circulación en Bucareli, entre Atenas y General Prim. La alternativa es Valderas. En unos minutos, más información.
6: La respuesta de la triviña aquí.
5: Vámonos, Alex, y platicamos hace una hora o hace 2 horas, depende a qué hora amablemente nos ha estado escuchando aquí en Panorama. Hablando de bodas, una expresión que se desprende de todo lo que rodea el preparar la unión de dos personas, por la etimología, sigue manteniendo esta idea de que la mujer debe seguir siendo sometida al hombre. ¿Cuál es esta parte?
6: No le di, fíjate.
5: Algo que todavía las familias siguen haciendo, ya es una tradición que se va perdiendo, pero se convierte en un encuentro social, sobre todo para que se conozcan las dos familias, que a veces no se conocen, ¿no? A veces el novio pues va a casa de la novia, conoce a la familia, pero los papás, los hermanos no se conocen entre ellos. Entonces se hace esa unión familiar con el pretexto de la petición de mano, ¿no? Vengo a pedir la mano de su hija, pues llévesela toda, ¿no? ¿Por qué nada más la mano, no? ¿Por qué nada más se habla de la mano? Y es que en este caso la mano tiene una etimología interesante. Mano viene de manus, que tenía el sentido de patria, potestad o tutelar. Entonces salía de casa del papá, o sea, de la tutela del papá. Uh-huh. O sea, la mujer siempre tenía que ser controlada por alguien, por un hombre. Primero el papá, y luego le dabas la manus al cuate que estaba aspirando por la chava, ¿no? Para que él tuviera el tutelaje o la patria potestad de uh-huh. la mujer. O sea, la mujer siempre estaría por debajo del hombre, ¿no? Supeditada a las intenciones y a lo que el hombre quisiera. Okay. Y esto viene de la época de los romanos, y hasta la fecha es una tradición que se sigue manteniendo, y la expresión y la etimología nos sigue todavía llevando a ese lugar, ¿no? Y a ese uh-huh. motivo. Cuando vas a pedir la mano, no estás pidiendo que salga de la casa familiar, sino estás pidiendo que yo la siga manteniendo y ella siga todavía sometida, pero ahora conmigo.
6: Okay.
5: El papá es el dueño de la chava. Y luego nos quejamos de los usos y costumbres, uh-huh, ¿no? Uh-huh. Pero
6: y esto está normalizado, ¿no?
5: Está normalizado.
6: O sea, incluso si no ocurre, es así como, ¿cómo no hubo pedida?
5: Sí.
6: O sea,
5: sí, sí. De ahí viene la palabra manutención, por uh-huh. ejemplo. De mantener manos, no solamente es la mano como la parte del cuerpo, sino el que yo te siga controlando a ti.
6: Okay.
5: Económicamente y socialmente y sentimentalmente, sexualmente.
6: Uh-huh.
5: Curioso que no hemos avanzado mucho.
6: Sí, de acuerdo. Bueno, muy bien.
7: Interesante.
5: Muy está interesante.
6: Sí, sí, sí.
5: Hay cosas que ya deberíamos de cambiar, por lo menos en la forma de decirlo.
6: Uh-huh. De acuerdo. Bien. Ya es 9:15.

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6: Hola, seguimos con más información. Tome en cuenta que sigue cerrada la circulación en Chimalpopoca entre 5 de febrero y Calzada San Antonio Abad debido a obras. La alternativa es el eje 2 Sur. Además, toma en cuenta que vas a encontrarte lento avance todavía en la autopista México-Pachuca entre San Pedro Jalostoc y Periférico Río de los Remedios. El avance complicado en Periférico de Torres de Satélite a la Calzada San Esteban. Hay tráfico también sobre Primero de Mayo de Gustavo Vaz a Periférico. Lenta, la autopista México-Querétaro, entre Avenida Huehuetoca y hasta llegar a Camino Tepalcapa. La temperatura al momento sigue en 15 grados, esperamos una máxima de 21. Soy Mónica Villalobos, continúa en 88.9 Noticias, información que sirve. Tráfico y clima cada 15 minutos.
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17: 10 para las 9, Panorama Informativo, 88.9, información que sirve. Yo soy Alejandro Villalbazo, en X, en TikTok, arroba Villalbazo 13. Es la plática, ¿no? Qué bien lo ha hecho la selección mexicana, qué bien ha jugado, qué buenas decisiones ha tomado, con qué trabajo en equipo, con orden, con disciplina, siempre guardando la calma en el partido. Lo mismo aplica para la inversión y me encanta cómo lo planteas, Fernando Guerrero, subdirector de Estrategia Digital de Finamex Casa de Bolsa. Fer, bienvenido.
18: Muchísimas gracias, como siempre, muchas gracias. Efectivamente, pues a ver, yo creo que hay muchas cosas, sin duda estamos todos muy emocionados por lo que ha pasado con la selección mexicana, pero también hay cosas que podemos sacar y tratar de relacionar con el tema de qué estamos haciendo con nuestro dinero.
17: Okay.
18: Con el ahorro y con la inversión, por supuesto. Y déjenme ponerles o tratar de ponérselos de esta manera. México, yo creo que algo que en lo que vamos a estar todos de acuerdo es que México en el partido tomó decisiones, no se congeló. Tomó decisiones, tomó el control del partido. Y eso mismo nosotros lo podemos aplicar con nuestro dinero, porque muchas veces lo que nos pasa es que nosotros nos congelamos en la toma de decisiones.
17: Uh-huh.
18: Y entonces decimos, ay, ahora sí, ya mañana voy a empezar a ahorrar, o mañana ahora sí voy a invertir, ¿no? Ahora que tenga más dinero ya lo voy a hacer. Y lo que pasa es que luego vemos hacia atrás y ya pasaron meses o ya pasaron años, y ese dinero que ahí tenemos, ahí sigue en la cuenta del banco, sin generarnos rendimientos, sin moverse. No tomamos esas decisiones. Lo que tenemos que hacer es tomar el control de nuestro dinero, tomar esas decisiones y ponerlo realmente a trabajar y que se empiece a mover.
17: Okay.
18: México jugó con orden y con disciplina, eso también lo vimos, y eso sin duda se transforma en resultados siempre. En el dinero pasa lo mismo, en las inversiones pasa lo mismo. Primero, no hay que precipitarnos nunca, no hay que tomar decisiones desesperadas, pero también hay que ponerle orden. Si hoy yo ya tengo esos, la cantidad que sea, esos 1,000 pesos, esos 10,000 pesos, esos 100,000 pesos que ya tengo en mi cuenta y que ya voy a empezar a invertir, después también hay que ponerle ahorro. Hay que ponerle etiquetas, ¿para qué quiero ese dinero? Si lo quiero para irme de vacaciones, para lo que sea, ¿no? 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
17: Fernando Guerrero, subdirector de Estrategia Digital de Finamex, Casa de Bolsa. 5 para las 9.
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3: Centro Musquis, Avenida 412, también hay avance complicado en Avenida de los Maestros, de Periférico y hasta llegar a Álamos. Con carga también el Eje 3 Norte, de Instituto Politécnico Nacional a la Calzada Camarones. Donde hay buen avance al momento es en el Viaducto Río Becerra, de Viaducto Miguel Alemán al Distribuidor Vial de San Antonio. La temperatura 16 grados. Soy Mónica Villalobos. 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

0: 9 en punto, panorama informativo 88.9, información que sirve. Yo soy Alejandro Villalbazo en X, en TikTok, arroba Villalbazo 13. Es jueves 2 de julio, Iñaki Manero. ¿Cómo estás, Iñaki?
1: ¿Cómo estás, Alex Villalbazo, Alex Cervantes, amigos de la República Mexicana, en todas partes, por Eje Radio, una hora más de panorama?
0: Los mensajitos son en el WhatsApp 5580-255-889. Mensajitos, que tengo de el precio del kilo de aguacate, hace ratito que platicábamos, porque en Tuxtla Gutiérrez, en Chiapas, anda ya casi en los 125 pesos, y les decíamos hace un momento, cuidado, ¿no?, porque entre gol y gol nos andamos distrayendo, y ahí va el aguacate otra vez, ¿no?, a rompernos el esquema. Ana Uribe dice, uy, yo la última vez que lo compré en tienda estaba en 135 en Querétaro. Dice, ahora lo ando cazando en los semáforos, a ver quién tiene una bolsita de aguacate en 50 pesos. Chava Ruiz dice, en Tecomán, Colima, anda en 50 el kilo de aguacate, el aguacate de Jalisco. Los de Michoacán, que son los de exportación, eso sí llegan a los 90 pesos, nos cuenta Chava Ruiz. Mari, también de Querétaro, dice, en el mercado 64 el kilo. Dice, a pie de cartera ya en Chichimequillas, 30 pesos. Digo, 30, sí, 30 el ¿30? Kilo. Pues está barato, quién sabe qué tipo de...
1: De aguacate.
0: Aguacate sea.
1: Se está viendo, por ejemplo, el aguacate Hass, en promedio en Ciudad de México está entre 55 y 65 pesos el kilo.
0: Ahí es donde anda, y de ahí parte hasta los 125 de Tuxtla Gutiérrez. Ajá. Gustavo Lira, no, Gus, ¿en serio? Nos damos una vuelta ahorita, Dice, en el mercado del Chorrito, en Avenida Parque Lira, esto es atrás de Los Pinos. Ajá. El kilo está en 190 pesos. Ay, ¿es en serio, Gus? Hay que darse una vuelta, a ver si alguien puede darse una vuelta, Leti.
1: Pues que le inyectaron.
0: Pues a lo mejor como está atrás de Los Pinos.
1: A lo mejor.
0: Ah, pero es que ya no es...
1: No, ahorita ya es el Centro Cultural.
0: Centro Cultural, Los Pinos.
1: Casa del Pueblo.
0: ¿Cuánto están pagando allá por donde ustedes viven? ¿Cuánto están pagando por el kilo de aguacate? Son las 9:03, tráfico y clima cada 15 minutos. Mónica Villalobos.
2: Alejandro, gracias. Hay reducción de carriles en la autopista México-Cuernavaca, a la altura del kilómetro 36 hacia la Ciudad de México por un choque. En unos minutos más información.
1: Gracias, Moni. Nos vamos al panorama. Autoridades de Michoacán informaron que un policía municipal resultó herido tras una agresión a tiros por presuntos sicarios del cártel Jalisco Nueva Generación en Tinguindín, mientras realizaban recorridos preventivos sobre la carretera Jacona-Los Reyes, a la altura del acceso a la comunidad de Huáscaro, en la región occidente del estado, donde además se registraron múltiples narcobloqueos. En Jalisco, autoridades sanitarias detectaron un caso de malaria o paludismo en un hombre de aproximadamente 30 años, procedente de Colombia, que llegó a México para la justa deportiva. De acuerdo con los reportes, este hombre presentó fiebre y dolor muscular durante su estancia en Ciudad de México, desde donde se trasladó a Guadalajara y fue atendido por personal médico que confirmó la presencia de malaria, que solamente se contagia por la picadura de un mosquito. Una jueza fue denunciada por una mujer presunta víctima de abuso sexual por diferir en 17 ocasiones la audiencia inicial para imputar al supuesto responsable. La jueza de control con especialización en justicia penal para adolescentes, identificada como Marbella Duporto Orozco, fue señalada por la víctima, quien dijo tener en su poder todas las pruebas que demostrarían la culpabilidad del señalado, incluida una muestra de ADN. Y aunque el delito se cometió en 2024, aún no se había podido celebrar la audiencia inicial sobre el proceso. Localizan más restos humanos en las fosas clandestinas halladas en Tlajomulco de Zúñiga, en Jalisco. Martín Beltrán.
3: Integrantes del colectivo Guerreros Buscadores de Jalisco informaron la localización de 3 bolsas más con restos humanos en la fosa clandestina ubicada en la colonia Balcones de Santa Anita, en Tlajomulco. De acuerdo con el colectivo, a casi 3 meses y medio del hallazgo de este sitio, suman 51 bolsas recuperadas en el predio. Los buscadores indicaron que 49 de ellas contenían restos humanos, mientras que 2 resguardaban prendas de vestir. Además, han sido localizados los restos de de 3 personas sin identificar, así como 7 segmentos humanos y 2 lotes óseos. Para Panorama Informativo desde Guadalajara, Martín Beltrán.
1: Bueno, recuerda que en Guadalajara, Jalisco, nos puede hacer el favor de escuchar a través de iHeartRadio. Más de 10 millones de estudiantes de primaria fueron atendidas durante las jornadas de salud Vive Saludable, Vive Feliz. Moni Barrera.
4: Autoridades de la Secretaría de Educación Pública realizaron el cierre nacional de las jornadas de salud de la estrategia Vive Saludable, Vive Feliz, con la que se atendió a 10.8 millones de niños durante el ciclo escolar 2025-2026. A través de un comunicado, la Secretaría de Educación Pública invita a madres, padres y tutores a consultar la hoja de resultados enviada a las familias, la cual incluye recomendaciones para dar seguimiento a la salud de los estudiantes. En 889 Noticias, Mónica Barrera.
1: Ayer fue la alfombra roja de la temporada 2026 de Disney on Ice en Ciudad de México. Ahí estuvo Lalo González.
5: ¡Soy alegría!
6: Nunca antes la ansiedad había sido tan divertida. Y es que Ansiedad, de la película Intensamente 2, fue uno de los personajes que apareció en el nuevo espectáculo de Disney sobre hielo llamado Vive la Magia. La temporada 2026 de este espectáculo ya arrancó en el Auditorio Nacional y también presenta al público a los personajes principales de Zootopia, Moana 2 y Toy Story, además de Mickey, Minnie, Donald, Goofy y Pluto. Sobre este espectáculo, Alan Brusolo, gerente de marketing de la productora Feld Entertainment, compartió más detalles en entrevista para 88.9 Noticias.
7: En este año el hilo conductor es una tablet. No es Lilypad, pero es una tablet. Se llama Mousepad. Es la tableta de Mickey. Es lo que nos va a ir llevando de historia a historia.
6: Para 88.9 Noticias, Lalo González.
1: Y hacemos un llamado a tu solidaridad, como siempre. Recuerda los sismos que se registraron la semana pasada en Venezuela. Pues hay mucha gente que necesita de nuestra ayuda. Si quieres, estás interesado en apoyar, puedes donar productos de higiene personal, todo nuevo, jabón, papel higiénico, pasta, cepillos dentales, pañales.

0: 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Las 9:11, Alex Villalbazo, Alex Cervantes, Iñaki Manero en Panorama Informativo, en 88.9 Noticias, información que sirve, y por iHeartRadio. Moni Villalobos, tráfico y clima cada 15 minutos. ¿Qué hay, Moni?
1: Iñaki, gracias. Sigue cerrada la circulación en Chimalpopoca, entre 5 de febrero y Calzada San Antonio Abad por obras. La alternativa, el eje 2 Sur. En unos minutos, más información.
2: Nueve y diez, 9:12, panorama informativo, 88.9, información que sirve. Yo soy Alejandro Villalbazo en X, en TikTok, @Villalbazo13, mensajitos en el WhatsApp 5580-255-889. Se ha reclamado, la falta de trabajo por parte del gobierno de la Ciudad de México para contener tragedias por los festejos de los triunfos de la selección mexicana. Y sobre todo, pues hablamos de 4 muertos ya en los festejos recientes por el 2-0 ante Ecuador. Hace rato que Javier Tejado Donde, hace una hora que Javier Tejado Donde hacía su comentario político, creo que lo dejó, ¿no?, de manera muy puntual, dejó el balón botando. A ver, si no pueden, pues entonces no organicen la pachanga. Si no pueden, pues ¿para qué poner más pantallas por aquí, por allá y por todos lados? Si después no vas a poder contener, porque sabes que la gente va a llegar, que la gente está yendo, que la gente está asistiendo. Porque una ruta muy clara, ¿no? Primer partido, el inaugural contra Sudáfrica, ¿no? Pues se acercaron por allá 200,000 personas. Segundo partido contra Corea del Sur, ya la reunión fue de 500,000. Tercer partido, República Checa, 800,000. Era una lógica que si se triunfaba contra Ecuador, la reunión sería de más de 1,000,000 de personas. Como es una lógica que si se le gana a Inglaterra, la reunión será de 1,500,000. Digo, sí, claro. Nada más por lógica,
0: Iñaki. Por la algarabía y por las esperanzas que sigue despertando todo esto, ¿no? Hasta donde llegue. Pero sí, es como una olla, ¿no? Como una bomba, llega a un punto crítico. Sí. Donde termina explotando como ya explotó.
2: Y si no tienes la estrategia para contener que las cosas no exploten, pues entonces... Y ya dijeron, que para el partido del domingo México-Inglaterra, la estrategia del gobierno de la Ciudad de México, esa no va a cambiar. Joana Flores, buenos días, Joana.
3: Alejandro, buenos días. Y sí, pues ayer se hablaba de la muerte de 4 personas durante estos festejos. Se dieron más de 1,600 atenciones leves, 28 graves. Hubo de todo, contusiones, fracturas, heridas, esguinces, Alejandro. Y pues a pesar de esto, la jefa de gobierno argumentó que ellos han hecho de todo para evitar estas situaciones, Alejandro.
2: Ahorita escuchamos a Clara Brugada, vamos a la pausa y seguimos platicando. Son las 9:15.
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4: Villalbazo en X, en TikTok, arroba Villalbazo 13. Mensajitos en el WhatsApp 5580-255-8899. ¿Qué dice la jefa de gobierno, Clara Brugada, de cómo evitar que ocurra lo que ya ocurrió después del partido México contra Ecuador?
5: Desde el gobierno de la ciudad realizamos llamados permanentes por todas las vías de comunicación posibles para que la población no se concentrara únicamente en el Ángel de la Independencia. Estos llamados tuvieron el propósito de evitar aglomeraciones, así lo logramos en buena medida, porque miles se distribuyeron en más puntos.
4: No, pero de todas maneras el resultado, Joana, no fue... No fue el que se distribuyeran, hubo concentraciones en todos lados, mayor menor medida, y ahí es donde se registró la tragedia, Joana.
6: Sí, efectivamente, Alejandro, salió de control, y además la jefa de gobierno justificó y defendió los alcances de la ley seca que han aplicado. Vamos a escuchar.
5: Dispusimos distintos filtros para inhibir el consumo de alcohol en la vía pública y prevenir riesgos. Si esto no se hubiera hecho, hubiéramos tenido una situación mayor.
6: Bueno, cuando ha sido claro que todo el mundo bebe, Alejandro, enfrente de la policía. Y la jefa de gobierno expresó sus condolencias a los familiares de las víctimas y garantizó todo el apoyo y acompañamiento. Y aún así, Alejandro aseguró que la solución a estas tragedias no será prohibir las celebraciones o cerrar accesos. Vamos a escuchar.
5: Yo considero que prohibir el festejo del Ángel no resolvería el caso. Sería peor. Las vallas que pongas en todo Reforma se van a convertir en lugares donde se va a llegar y ya con enojo de la población. Entonces sí tenemos que seguir fortaleciendo la descentralización, el llamado. Yo creo que necesitamos mucho de los medios de comunicación.
6: Y la jefa de gobierno prefirió hacer un nuevo llamado, Alejandro, a los aficionados para celebrar con responsabilidad, dice, cuidándose los unos a los otros. Vamos a escucharlo.
5: Hago un llamado a vivir esta fiesta cuidándonos colectivamente. Construyamos una cultura de cuidado en concentraciones multitudinarias. Mirar a quien está a nuestro lado, festejar con civismo, respetar las indicaciones de las autoridades y actuar siempre con responsabilidad y solidaridad.
4: Comparto ese punto. Yo sigo creyendo mucho en la responsabilidad también personal, ¿no? Si estás viendo que esto ya se está descontrolando, pues date la media vuelta y vete, ¿no? Si te empiezas a sentir mal porque te está sofocando, pues jala al de al lado y dile, oye, échame la mano, que ya no puedo. O sea, sí creo que hay una parte de responsabilidad personal al saber que vas a ir a un lugar donde va a haber 1,000,000 de personas.
7: Que se va a poner peor cada partido,
4: ¿no? Y que algo puede pasar.
7: Es por sentido común. Lo que dicen algunas de las personas que estuvieron ahí es que pues había quien salía del metro y había quien quería entrar al metro, y las dos calles para poder salir de eso estaban entrampadas porque había una multitud de personas. Nadie podía moverse. Era una trampa de muerte.
4: Sí, llega un momento en el que ya estás tan atrapado que ya no tienes ni para adelante ni para atrás.
7: Sí. Y hay gente que se desespera. Uh-huh. Y hay gente muy sensible que termina sofocándose.
4: Sí. Van a seguir con las pantallas por todos lados, Joana.
6: Sí, Alejandro, seguramente pondrán más, y además dice la jefa de gobierno que van a reforzar los protocolos para el próximo domingo. Vamos a escuchar.
5: Estaremos descentralizando más y más espacios para que puedan tener, como siempre, festejar en las mejores condiciones. Vamos a tener diferentes espacios, lugares donde se pueda llevar a cabo. Antes del domingo daremos también la información de cómo vamos a organizarnos para el próximo domingo.
6: Y finalmente, Alejandro, informó que la Fiscalía Local investiga qué fue lo que provocó la muerte por asfixias de estas tres personas. Vamos a escuchar.
5: La Fiscalía General de Justicia ya inició carpetas de investigación en todos los casos. Hago un exhorto a que la investigación llegue a las últimas consecuencias y deslinde cualquier responsabilidad involucrada. Y hay que ver, por ejemplo, qué provocó esta oleada de gente. Eso es lo que se está investigando.
6: Si esta investigación busca esclarecer si se trató de una estampida, como se ha dicho, de un aplastamiento o si algo provocó esta ola humana. Alejandro, ayer se decía que alguien hablaba de que un vehículo de grandes dimensiones comenzó a movilizarse y esto habría provocado el desplazamiento de personas, lo que generaría saturación en una de estas calles. En fin, son pues muchas versiones. Entonces, pues de esto se tendrá que encargar la Fiscalía Local, Alejandro.
4: Sí, finalmente, bueno, pues tendrá que venir una investigación. Siempre que una persona muere en la calle hay una investigación. Volver al llamado. O sea, yo quiero volver al llamado del cuidado personal. El cuidado personal empieza en el cómo planeas, ¿no? Hacia dónde voy a ir y qué quiero hacer y dónde quiero comportarme y cómo quiero comportarme. Porque incluso regresando al tema de la ley seca, ¿no? Pues mira, te ponen ley seca en la alcaldía Cuauhtémoc, no sé, estoy inventando. Sí, pero en la otra te venden, o llegas desde tu casa, o sea, porque la gente que se concentra ahí, pues no es solo de ahí, llegas de cualquier otro lado. ¿O de qué te sirve que te pongan ley seca en la tiendita de la esquina cuando alguien ya hizo negocio y en la cajuela de su coche está vendiendo chela, Joana? Porque eso es lo que ha ocurrido.
6: Sí, exactamente. La gente ha llegado con las mochilas repletas de botellas de alcohol, de cerveza. El operativo contra esta venta prohibida, Alejandro, ha funcionado muy bien en la tarde. Nos dicen, no, pues es que decomisamos más de 6,000 latas. Sí, pero conforme va avanzando el tiempo, conforme oscurece, ya no ves a ese personal, porque ese personal de Secretaría de Gobierno queda rebasado, Alejandro. Ya no tienen la capacidad de estar revisando mochila por mochila, y es ahí cuando se aprovecha esta venta. Y llega un punto en la noche, madrugada, Alejandro, que aunque esté el servidor público y la policía presente, ya no intervienen, porque es demasiada la multitud. Entonces, es muy difícil controlar esto, Alejandro.
4: Y volvamos al punto, ¿no? Es una fiesta. El que gane tu equipo es una fiesta. Vamos a hacer que siga siendo una fiesta y no una tragedia. Son las 9:25.

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5: Y media, panorama informativo 88.9, información que sirve. Yo soy Alejandro Villalbazo en X, en TikTok, arroba Villalbazo 13. Los invito a que se suscriban. Ahí está mi canal de YouTube, Villalbazo 13. 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Son las 9:31, tráfico y clima cada 15 minutos. Mónica Villalobos.
6: Alejandro, gracias. Les recuerdo que hoy nos circulan autos con holograma 1 y 2 de verificación engomado verde. Terminación de placas 1 y 2. En unos minutos, más información.
7: Gracias, Moni. Vámonos al chisme, a la Bolsa Mexicana de Valores, a ver cómo empezó el tema de hoy. Además, el dólar y el euro en las casas de cambio de Ciudad de México y el gasolinazo nuestro de cada día. ¿Cómo andan los precios de los carburantes en las estaciones de servicio en la República Mexicana? Moni Barrera, güerita, buenos días.
8: ¿Qué tal, Iñaki? Te saludo, te platico que en casas de cambio, la Bolsa Mexicana de Valores opera con una ganancia del 0.41%. Esto representa 273.15 puntos más respecto a su nivel previo, al ubicarse el índice de precios y cotizaciones en 67.520.94 unidades. En bancos, el dólar se cotiza a la compra en 16 pesos con 91 centavos, a la venta en 17 pesos con 91 centavos. El euro en banco se cotiza a la compra en 19 pesos con 74 centavos y a la venta en 20 pesos pero con 32 centavos. Finalmente, ¿qué ocurre con el precio promedio de combustibles a nivel nacional? Por ejemplo, el litro de gasolina regular o magna se vende en 23 pesos con 69 centavos, el litro de gasolina premium en 28 pesos con 47 centavos y el litro de diésel en 27 pesos pero con 12 centavos. Los números esta mañana, Iñaki.
7: Gracias, muchísimas gracias, Moni Barrera. 2:30 de la tarde, el cierre de la Bolsa Mexicana de Valores, así quedan las cosas para el resto de la jornada. 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Las exigencias de justicia por el caso Ayotzinapa no se limitan únicamente a los estudiantes normalistas. ¿Quién dijo esto? Adriana Covarrubias.
9: Familiares de dos médicos que forman parte del grupo de exfuncionarios y trabajadores del sector salud detenidos por el caso Ayotzinapa se manifestaron la tarde del miércoles en Chilpancingo, luego de que el pasado martes 30 de junio un juez determinó vincular a proceso a las 7 personas. La marcha inició en las oficinas de la Secretaría de Salud Estatal hasta llegar al Boulevard René Juárez Cisneros, donde realizaron un pronunciamiento en defensa de los dos doctores. En la movilización participaron no solo familiares de los médicos, sino también trabajadores del sector salud que laboran en las instalaciones del Servicio Médico Forense de Acapulco y Gualechilpancingo, quienes expresaron su respaldo a los detenidos durante el pronunciamiento. Osiris Ramírez Salgado, esposa de Julio César N., aseguró que su familia vive una pesadilla y calificó como una injusticia la detención de un médico con más de 20 años de servicio. Panorama informativo desde Acapulco, Guerrero, Adriana Covarrubias.
7: En Acapulquito nos hace el favor de escuchar a través de iHeartRadio. Oficialmente, Esteban Moctezuma se queda en la Unión Europea. Pepe Toño Morales.
10: Ratifican nombramiento de Esteban Moctezuma.
11: En 4 pilares. Primero, el diálogo político. Segundo, la economía. Tercero, la cooperación. cuarto, lo consular, cultural y humana.
10: La Comisión Permanente del Congreso de la Unión aprobó ratificar el nombramiento que hizo la presidenta Claudia Sheinbaum de Esteban Moctezuma como embajador de México ante la Unión Europea. Así, Moctezuma Barragán presentó su plan de trabajo, donde incluyó información en cuanto a la importancia de la Unión Europea para el país, porque los cambios que ha provocado el presidente Donald Trump han afectado a todo el mundo y es por ello que cobra relevancia tener más socios económicos como los países del viejo continente. Para 88.9 Noticias, José Antonio Morales Díaz.
7: El próximo partido de la selección nacional también se podrá ver por cine. Lalo González.
12: El quinto partido de la selección nacional en la máxima fiesta del fútbol también busca reunir a familias enteras y grupos de amigos en las salas de cine, ya que el duelo entre México e Inglaterra forma parte de la programación que se ofrecerá al público en los cines para este domingo 5 de julio. La cita es a las 6 de la tarde y los boletos ya están disponibles en preventa. Habrá diferentes formatos, es decir, salas tradicionales, VIP y atmósfera. Hasta el momento se han vendido cerca de 800,000 boletos para los partidos que ha disputado la selección nacional. El más concurrido fue el que tuvo lugar contra Corea del Sur, que fue visto en los cines por 210,000 personas. Para 88.9 Noticias, Lalo González.
7: 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Hoy jueves nos puedes encontrar de 10 de la mañana a 12 del día en Canal de Miramontes y Calzada de las Bombas, Colonia Alianza Popular Revolucionaria en Coyoacán. 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Si está en tus posibilidades, llevar medicamentos, insumos médicos, todo por favor nuevo, productos de emergencia, lámparas de mano, pilas, frazadas, productos de aseo y higiene personal, jabón, papel 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para animales de compañía. No se está aceptando agua embotellada por cuestiones de almacenaje y espacio. Vamos a sumar fuerzas, vamos a ayudar a todos nuestros amigos de Venezuela. El comentario deportivo con Toño Valdés. Hola, Toño.
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15: ¿Qué tal, amigos de Panorama? Un placer saludarles. Otros tres partidos en la ronda de los 32, los 16avos de final del torneo mundialista. España en contra de Austria. Es momento para los españoles de mostrar que traen equipo para aspirar realmente al título. Esto será en Inglewood, California, en el estadio de Los Ángeles. España no ha sido un equipo que en la primera fase realmente demostrara grandes cosas, pero sabemos de su potencial y sabemos de la capacidad de sus futbolistas. Debe ser una victoria española en contra de Austria. Después vendrá el Portugal en contra de Croacia a las 5 de la tarde. Prueba durísima para Cristiano Ronaldo y compañía. Esto será en Toronto. Sí, Cristiano Ronaldo lleva ya un par de goles, pero en 2 de 3 partidos ha pesado muy poco. Y bueno, del otro lado está Luka Modric y está Perisic, están todos estos jugadores de enorme experiencia que le van a complicar las cosas a los portugueses. Y la jornada cierra a las 9:00 p.m. con un partido aparentemente cómodo, accesible para Suiza, enfrentando a Argelia. También será en Canadá, será en Vancouver este partido. Los suizos aspiran a meterse a la ronda de octavos y les toca un rival que, por lo menos en el papel, es inferior a ellos. Sin embargo, las cosas se pueden complicar. Ya veremos cómo se dan los resultados. El día de ayer no hubo sorpresas. El día de hoy me parece que en el partido de España, en el partido de Suiza, se darán las cosas normales, y donde sí realmente es muy complicado pronosticar es en el Portugal-Croacia. Evidentemente Portugal como favorito, pero insisto, los croatas, que hace 8 años llegaron hasta la gran final del torneo, bueno, pues ahora ya con gente de enorme experiencia van a tratar de dar este golpe en la mesa. Un saludo para todos ustedes, amigos de Panorama.
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7: Gracias, Toño, Alex Villalbazo, Alex Cervantes, Iñaki Manero, en Panorama Informativo por 88.9 Noticias, información que sirve por iHeartRadio. Gracias, Moni Villalobos, con el tráfico y el clima cada 15 minutos. Hasta mañana.
6: Hasta mañana, Iñaki, gracias. Les recuerdo que hoy la zona Seco Park, Polanco y Roma Hipódromo tienen horario habitual que comenzó a las 8 de la mañana, a las 8 de la noche, y horario extendido de 8 de la noche a 1 de la mañana del día siguiente. En unos minutos, más información.
5: Veinte para las 10 ya, Panorama Informativo, entrando a la recta final de este jueves 2 de julio, y platicar de algo que ha llamado mucho la atención. Lo comentábamos en la semana, aquí en las pláticas que tenemos cuando no estamos al aire, Iñaki. Uh-huh. Y te encontrabas con noticias relacionadas con la espuma que te avientan a la cara en los festejos de los partidos.
7: Sí, estaba leyendo un artículo, una investigación de la Universidad de Chile, Universidad uh-huh. Católica de Chile, en donde hicieron un análisis a esta espuma, sobre todo la espuma que se compra en las calles. Por lo visto, pues en todos lados es común que lo puedas encontrar en el comercio informal, sobre todo en países como los nuestros. Y en esta composición química, pues se vieron cualquier cantidad de cosas sucias que te pueden causar infecciones. Encontraron microorganismos que pueden desatar infecciones en las vías respiratorias o en los ojos, uh-huh. además de la broncoaspiración, ¿no? Porque por lo general, cuando le echas esa espuma a alguien, a más de guasa, pues se la está echando en la cara. Y no faltará el que respire en eso. Es como el pastelazo, ¿ves? Uh-huh. ¿No? Que es lo peor que le puede hacer a una persona en un festejo, porque broncoaspiras por reacción y te llevas todo eso a los pulmones, te puedes ahogar. Y lo mismo pasa con esa espuma.
5: Esa espuma que además es tiro directo a la cara, ¿no?
7: Claro.
5: O sea, generalmente, y es a quemarropa.
7: Sí, ¿no? Sí.
5: A quemarropa. Te invade esa espuma uh-huh. con esto que ya acabas de platicar. Le encargamos a Isaac Castañeda, oye, Isaac, a ver, averíguate. ¿Qué tanto esa espuma puede hacernos daño? ¿Qué fue lo que encontraste, Isaac? Buenos días.
16: ¿Qué tal, Alejandro? Muy buenos días a ti, a la audiencia. Así es, pues los festejos de los triunfos de la selección mexicana con motivo de este campeonato de fútbol 2026 en plazas públicas y sitios como el Ángel o el Zócalo han desencadenado el uso de espumas en aerosol que se comercializan libremente pese a contener químicos que pueden representar un riesgo para la salud. Estas espumas de fiesta que habrían surgido como un error de laboratorio mientras se fabricaba aerosol para limpiar hornos en la década de los 70 se suelen arrojar a la cara y los ojos, lo que expone a problemas que van desde la conjuntivitis y dermatitis hasta la pérdida de la visión, de acuerdo con especialistas. Esta problemática la ejemplificó recientemente el popular influencer mexicano Yulay, quien acudió a los festejos en Paseo de la Reforma tras la victoria de México contra Chequia, pero terminó en el área de urgencias de un hospital por el daño visual que le causó la espuma. Escuchemos lo que sucedió en dicho momento.
17: Es por la espuma que andan aventando ahorita en las celebraciones, me cayó mucho en los ojos, de pronto vi borroso, ya no veía bien, por más que me enjuagaba los ojos, nada, entonces estuve muy, muy cerca de perderla. Así que niños, papás, tengan cuidado.
16: ¿Pero qué es lo que dicen los expertos, Alejandro? Pues en casos graves existe la posibilidad de la pérdida total de la visión, sobre todo en personas sensibles a los componentes de las espumas que incluyen alcohol, gases incluso como butano, tensioactivos, colorantes y polímeros. Así lo explicó en entrevista con 88.9 Noticias la doctora Lorena Willock, especialista en oftalmología del Centro Médico ABC. Escuchemos lo que dijo.
18: La gente que es sensible y que hace una dermatitis importante o una conjuntivitis importante pudieran llegar a presentar una inflamación lo suficiente para que momentáneamente dejen de ver, ¿no? Incluso, otra vez, como esto lo tiran en manera de aerosol a chorro, o sea, podrían lacerar la córnea, o sea, hacer una abrasión en la córnea superficial.
16: Y añadió que también representan un riesgo mayor para las personas que utilizan lentes de contacto, pues el chorro de espuma puede provocar un desplazamiento y malestares como conjuntivitis y dermatitis que se agraven, Alejandro. Escuchemos nuevamente.
18: Muchos de los químicos que pueden tener pueden causar en el ojo dermatitis alérgica, reacciones por contacto, conjuntivitis, y también algunos pacientes que tienen lentes de contacto, o sea, como se tiran en chorro, pueden desplazar los lentes de contacto y causar malestar momentáneo.
5: ¿Cuál
18: ¿no?
5: es el llamado, Isaac? Ahorita lo platicamos, son cuarto para las 10, vamos a la pausa y regresamos para que nos cuentes.
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6: Hola, seguimos con más información. Para mí es un gusto acompañarte. Hay intensa carga en Avenida Chapultepec, de Bucareli y hasta llegar a Avenida Sonora. Tenemos tráfico en Avenida Jalisco, de Periférico a Parque Lira. También hay tráfico en Avenida Sonora de Insurgentes a Chapultepec. Para ti que tu camino es Vasco de Quiroga, encontrarás intensa carga de Antigua Vía a la Venta y hasta llegar a Valentín Gómez Farías. Presenta carga Gran Canal de Río de los Remedios al Eje 3 Norte. También hay carga sobre Avenida de los Bosques, de Lomas Anáhuac y hasta llegar a Avenida de las Fuentes. Sigue cerrada la circulación en Chimalpopoca entre 5 de febrero y Calzada San Antonio Abad por obras, la alternativa al Eje 2 Sur. La temperatura 16 grados. Soy Mónica Villalobos. 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
5: Diez para las 10, recta final, panorama informativo, 88.9, información que sirve. Yo soy Alejandro Villalbazo, en X, en TikTok, @Villalbazo13, platicando del daño que te hace esta espuma que compras para cotorrearla con los festejos y para aventársela al que está a un lado y generalmente le avientas el disparo en la cara, le puede hacer daño. Y ya estamos escuchando a los expertos, expertos que también nos dicen, ¿qué hacer, qué no hacer, Isaac Castañeda?
16: Así es, Alejandro, y la especialista Lorena Willock, especialista en oftalmología, exhortó a la población a no utilizar estas espumas para evitar este tipo de problemas oculares que se pueden complicar, sobre todo en personas sensibles o con comorbilidades, tal es el caso de diabetes, por ejemplo, y en caso de presentarse la caída de espuma en los ojos, que no podamos librarnos de la caída de espuma en estos festejos, la recomendación es limpiar con abundante agua de inmediato. Escuchemos lo que dijo.
18: Tratar de no consumirlo, o sea, porque si no lo consumimos no hay mercado, si no hay mercado se deja de vender. O si ya estás expuesto, o sea, ya vas a ir, no tienes otra, hay que tratar de usar lentes de protección. Ya una vez que está bien, ya no pudiste no exponerte, ya te cayó en el ojo, en la cara, limpiarlo de inmediato, traer contigo una botella de agua y echarte, enjuagarte de inmediato.
16: Pero si esto no es suficiente, Alejandro, si persiste la irritación tras el lavado, es fundamental acudir ante un especialista para recibir atención médica y evitar complicaciones en materia de salud visual. Escuchemos nuevamente.
18: Los datos de alarma es incluso después de haber hecho un lavado, que el lavado se recomienda, o sea, con agua limpia, después de 15 minutos, si persiste el ardor, la irritación, tenemos que buscar atención oftalmológica de inmediato.
16: Y muy importante, Alejandro, nos comentaba el especialista que estas espumas no tienen una fórmula homologada de ingredientes o de estos compuestos químicos, algunas tienen pues diferentes, entonces depende la marca realmente, y pues evitar también el consumo de estas espumas que ahora están a la orden del día en estos festejos por la selección mexicana. Alejandro, el panorama.
5: Creo que el consejo, la verdad, el que yo seguiría es el que acaba de escuchar, de decirnos y que acabamos de escuchar. Pues no uses esas cosas, ¿no? La verdad es que no uses esas cosas porque a alguien le puedes provocar un daño o a alguien a ti te puede provocar un daño. Y en esta recta final se da a conocer información urgente. La Fiscalía General de la República detiene a Gilda Susana N. ¿Quién es Gilda Susana N? La hermana de Emilio Lozoya, quien fuera director de Petróleos Mexicanos. Y la Fiscalía General de la República dice que complementa orden de aprehensión en contra de Gilda Susana, quien probablemente habría fungido como prestanombres de una empresa con la finalidad de encubrir actos de corrupción y triangular recursos de procedencia ilícita. Fue aprehendida por agentes de la Fiscalía General de la República. La andaban buscando y en coordinación con las de la Secretaría de Seguridad y Protección Ciudadana, también con marinos, la detuvieron en las inmediaciones del Aeropuerto Internacional de la Ciudad de México. Esto que le estamos platicando se acaba de dar a conocer hace unos minutos. Esta detención de la hermana de Emilio Lozoya, de acuerdo con lo que ha estado investigando la Fiscalía General de la República, se advierte que los recursos recibidos y administrados por Gilda Susana posiblemente tienen procedencia ilícita, toda vez que derivan de un esquema de triangulación financiera sin justificación económica ni comercial que valga. Ahora la hermana de Emilio Lozoya quedó a disposición de la autoridad judicial que la requirió y va a determinar precisamente su situación jurídica. Y ya de hecho se empiezan a dar a conocer las fotografías de las fichas donde está detenida la hermana de Emilio Lozoya, a su lado derecho, a su lado izquierdo, dos mujeres del operativo donde la detuvieron. Dice la ficha, se le presume inocente, será tratada como tal en todas las etapas del procedimiento, mientras no se declare su responsabilidad mediante sentencia emitida por el órgano jurisdiccional. Detuvieron entonces a la hermana de Emilio Lozoya. Y si ustedes se preguntan, ¿y el hermano? Bueno, pues el hermano está en su casa, está en libertad, bajo medidas cautelares. Él obtuvo una suspensión definitiva que evita que esté en la cárcel. La Fiscalía General de la República ha solicitado hasta 46 años de prisión. Siguen los casos, aunque él, siguiendo esos procesos en libertad. ¿Qué casos? El de agronitrogenados y Odebrecht. De hecho, por uno de estos casos, acaba de perder una propiedad valuada en 51 millones de pesos que le aplicaron la extinción de dominio a Emilio Lozoya porque se consideró que esa propiedad en la alcaldía Miguel Hidalgo, ubicada en Loma de Besares, con valor de 51 millones de pesos, habría sido adquirida con sobornos que recibió del caso agronitrogenados. Entonces, así está la situación legal de Emilio Lozoya, él en libertad, siguiendo procesos en libertad, y hoy detenida su hermana Hilda Susana Iñaki.
7: Que también está relacionada con el tema de agronitrogenados, ¿no? Que fue vender instalaciones chatarra a precios monumentales y a ver qué pasó con el resto del dinero, porque también es parte de un fraude. Y lo de Odebrecht es esta empresa que empezó a soltar dinero a todos lados para evitar problemas con la ley en varios países a varios funcionarios públicos. Presuntamente también le llegó al entonces director de Pemex y a sus familiares.
5: Sí, y recordar que Emilio Lozoya fue expuesto durante prácticamente el sexenio pasado hasta su detención, como el político más corrupto, ¿no? Así no lo,
7: no lo vendieron,
5: así lo ponían, así lo exhibieron, y llama la atención que, siendo visto de esa magnitud, pues sigue un proceso en libertad, pero bueno, sigue un proceso en libertad, ahora con esta noticia de la detención de su hermana Hilda Susana, y a esperar a ver qué determina
7: el testigo de oro, ¿te acuerdas?
5: Claro.
7: ¿No? Y que se lo encontraron comiendo en un restaurante chino aquí en Reforma.
5: Sí, comiendo pato.
7: Pato, ajá, pato laqueado.
5: Haciéndose al pato y entonces, pero bueno, pues esa es la situación legal de la familia Lozoya. Son 5 para las 10, ya nos vamos, Iñaki.
7: Hasta mañana, si Dios quiere, gracias, y a la 1.
5: En un ratito también nos vemos a las 2 en Hechos Meridiano. Yo soy Alejandro Villalbazo, pásenla bien, muy bien, donde quiera que estén.

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3: ¿Cómo estás? Muy, muy buenos días. Espero que excelente. Saludándote a través de nuestro streaming de iHeartRadio. Ya sabes, gratis para ti, disponible en México y en Estados Unidos. En esta hora, pues te tengo el dato histórico. Ya sabes, te voy a contar lo que pasaba un día como hoy con Queen en Surrey College, Red Hill, allá en Reino Unido. Además, en la nota misa este día, la primera, Prince y Michael Jackson se odiaban. Te voy a contar toda esta historia. Por supuesto, hacerte una invitación muy especial y decirte que tenemos también muy buena música. Ya suena Europe, más tarde Radiohead, y hacia el final de la hora estaremos escuchando a The Corrs con su buen pop 2000ero. Bueno, arroba Alfredo Mix en redes sociales, estaremos publicando buen contenido para ti, y sin más te doy la bienvenida también a través de iHeartRadio, donde quiera que estés. Yo soy Alfredo Paredes, feliz jueves, iniciamos en 93.1 Mix, 80s, 90s y más.

0: Y esto es de Dido y se llama Thank You, 93.1 Mix, 80s, 90s y más. En iHeartRadio igual sonamos gratis en Estados Unidos y en todo México para ti. Soy Alfredo Paredes. Déjame contarte dato histórico. En este día, fíjate, 2 de julio era 1971, cuatro tipos en una universidad inglesa. Nadie sabía que ese día Queen empezaba a escribir la banda sonora de nuestra vida. Fue el primer concierto con los cuatro. De hecho, ahí Freddie, Brian, Roger y John, pues todavía no eran reyes, pero ya tenían todo ese genio. Esa noche en Surrey no hubo himnos masivos, pues no se les conocía tanto, pero sí la chispa que explotaría años después. Y hoy, a 55 años, pues cada vez que suena Bohemian Rhapsody en la radio o donde sea, ese día sigue vivo. Imagínate estar ahí. Cuéntame qué canción de Queen te lleva directo a tus 20 años. Bueno, te paso el dato a través de redes sociales, arroba Alfredo en Mix, ahí lo puedes responder. Y regreso porque Prince y Michael Jackson se odiaban. Aquí te voy a contar esa historia interesante después de que suene Kansas en un ratito. Yo soy Alfredo Paredes, continuamos en 93.1 Mix, 80s, 90s y más, y gratis también en tu aplicación de iHeartRadio.
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0: Il tema è Dust in the Wind, è di Kansas, sonando 93.1 Mix 890 sin más. También en tu aplicación iHeart Radio, ya sabes, siempre completamente gratis en Estados Unidos y en todo México. Oye, te cuento, soy Alfredo Paredes, te tengo un chismazo. Fíjate que, pues, Prince y Michael Jackson se odiaban. Esta historia está bien buena porque, pues, es la rivalidad más electrizante de los 80. Uno decía que el otro era decepcionante, el otro lo llamaba malo, pero en 1983 compartieron escenario, imagínate, con James Brown, ahí todo fue pura tensión. ¿Haz de cuenta los Gallagher? Así. Ahora, lo más surrealista es que una partida de ping pong en casa de Prince, ahí fue. Michael Jackson no sabía jugar, Prince le metió la pelota en la entrepierna, literal, y Michael Jackson se fue. Esa fue su forma de decir, te gané, imagínate. Ahora, Prince rechazó We Are The World, el tema, y también el dueto con Michael Jackson en la canción Bad. O sea, no quería cantarle Tu Trasero Es Mío, a final de cuentas. Y años después, en My Name Is Prince, soltó lo siguiente: no quiero ser rey, ya he visto la cima. Trío seguro, genios también. Así que bueno, con pura ironía, oye, esos no se llevaban para nada, ni siquiera en el partido ese amistoso pudieron llevarla en paz. Pero bueno, esta historia te la comparto a través de Facebook y de Instagram. Hay fotos. Checa @AlfredoMix y regreso porque te voy a contar de TalkBack cómo enviar mensajes de voz ahí en nuestra aplicación Eje Radio donde estamos sonando. Soy Alfredo Paredes en 93.1 Mix, 80s, 90s y más.
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1: Con Luisa Carrandi.
2: Victor Willis, vocalista principal de Village People, fallece a los 74 años. Rush pospone dos conciertos después de que a Geddy Lee le diagnosticaran laringitis y bronquitis. Backrooms regresa a los cines con una versión extendida. Billy August dirigirá la película biográfica de Giorgio Armani. Mónica Barbaro en negociaciones para unirse a la precuela de Ocean's Eleven. Lionel Richie regresa a los escenarios después de posponer sus conciertos.

0: Y si Lady Gaga, Poker Face, en 93.1 Mix, 80-90 sin más, en AG Radio, también estamos sonando para ti. Pues ya sabes, fácil, rápido, sencillo y gratis en Estados Unidos y todo México. Yo soy Alfredo Paredes, te tengo, pues, una forma de que te puedas comunicar con nosotros. Primero, pues, tener la aplicación de iHeartRadio, ahí nos escuchamos, nos acompañamos, ya sabes, pero también ahí está TalkBack, una herramienta que te sirve para enviar mensajes de voz y estar en comunicación fácil, rápido y sencillo, todo en el mismo lugar. Abres tu aplicación Eje Radio, sintonizas 93.1 Mix y ahí hay un micrófono junto al icono de play, ese es TalkBack. Nada más hay que presionarlo y vas a tener 30 segundos para grabar tu mensaje con algún saludo, alguna felicitación, lo que tú quieras. Y pues así nos llega, lo pasamos al aire y estamos en contacto. Y también para participar, por ejemplo, en promociones o acá en los programas, como en la siguiente hora, que tenemos nuestro viaje de recuerdos a través de la música y que vamos a estar jugando Basta. Será de canciones mix que inician con F, de Foco. Así que vele pensando, participa, usa TalkBack. Y pues ya todos felices y contentos en el mismo lugar, ahí en iHeartRadio, donde estamos sonando. Te deseo una feliz mañana, 11:42 en Cancún. Que no se te haga tarde. Yo soy Alfredo Paredes, en 93.1 Mix, 80s, 90s, sin más.
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3: Bienvenidos, muy buenas tardes. ¿Cómo les va? Les saludo con mucho gusto a través de nuestra aplicación iHeartRadio gratis. Es la oficial, disponible en México y en Estados Unidos. En esta hora vamos a jugar Basta. El abecedario se detuvo en la letra F. Canciones mix que inicien con esa letra, la F de foco, ¿ok? Lánzate a TalkBack, envía tu mensaje de voz allí en el micrófono de iHeartRadio o en Facebook, arroba Alfredo en Mix. Hay una publicación para que vayas comentando y participes jugando Basta. Ya sabes, ganando aplausos, 100 puntos, en fin. Y nos vamos también acompañando de buena música. Ya está sonando Michael Jackson, más tarde Robbie Williams y también los New Radicals hacia el final de la hora. Bueno, soy Alfredo Paredes. Estamos en 93.1 Mix, 80, 90 y más y en iHeartRadio gratis.

0: guitarra toda funk, muy padre, muy rica, un coro que explota, pero lo que realmente nos atrapa de este tema es ese mensaje que es romper las reglas, soltarnos, ser nosotros, aunque el mundo diga que no. Y está basada, además, en una historia real, ¿eh? De hecho, Kenny Loggins grabó pues el vocal con una costilla fracturada, imagínate. La canción ya superó 1,000,000,000 de reproducciones en streaming, porque Footloose pues no envejece, está claro que no envejece, simplemente nos recuerda que a veces lo más rebelde es simplemente bailar como si nadie mirara, y este tema, Footloose de Kenny Loggins, lo logra. Canción mix que inicia con F, así que ya tengo mis aplausos y mis 100 puntos, pero no es la única. Lánzate a Talkback, ahí el micrófono de Eja Radio, compárteme cuáles son esas canciones mix que inician con F y juega Basta conmigo. Aquí en 93.1 Mix tienes hasta Basta 10 cuando suene Gary Glitter para ir participando, y te deseo toda la suerte, ¿va? Soy Alfredo Paredes, sonando también por Eja Radio en 93.1 Mix, 80s, 90s y más.
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0: Gary Glitter, qué buen tema este. Rock and Roll Part 2 es el tema de las celebraciones, de los deportes y de todo eso. Bueno, sonando aquí en 93.1 Mix, 80s, 90s y más. También en tu aplicación iHeartRadio. Soy Alfredo Paredes. Bueno, es nuestra señal de Basta 10. Andamos jugando Basta, canciones mix que inician con la letra F. Así que vámonos a Talkback con tus mensajes de voz. También en Facebook, arroba Alfredo en Mix. Hay ya algunos comentarios para ir participando. A ver, ¿qué nos dicen por aquí? Este es de Uriel Ruiz. Hola, ¿cómo estás?
1: ¿Qué tal, Alfredo? Buenas tardes. Uriel, ¿por acá andamos?
0: Vengas.
1: Y para el juego Basta.
0: A ver.
1: La F. Yo voy con la canción Fate. No la tocan con Limp Bizkit, pero sí con George Michael.
0: Exacto.
1: Vámonos con esa.
0: Perfecto.
1: Gracias, saludos.
0: Buenísimo. Gracias, gracias. Ya tienes 100 puntos, mi querido Uriel, porque sí, Fate de George Michael suena aquí en Mix. Buen tema ese ochentero, si no me falla la memoria. Bueno, tenemos canciones Mix que inician con la letra F. Nos dice Adriana a través de un inbox ahí en Facebook que dice que siempre le da pena. ¿Cuál? No la entiendo, Ah, ok, Fly Away de Lenny Kravitz, canción, si no mal recuerdo, de los 2000, no, bueno, finales de los 90, como por el 98, un clásico del rock guitarrero, perfecto para subir la energía. ¿Y qué crees? Sí, es una canción mix, mi querida Adriana, que empieza con F. Fly Away de Lenny Kravitz. Bueno, continuamos. Lánzate a Facebook, arroba Alfredo en Mix, o a Talkback, el micrófono ahí en iHeartRadio, y participa jugando Basta, canciones mix que inician con la letra F. Tienes de aquí a Basta 10 cuando suene Sean Paul para participar. También te tengo pues una invitación para Espacio 2026. Yo soy Alfredo Paredes, feliz jueves para ti en 93.1 Mix, 80s, 90s y más.
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0: El tema es de Sean Paul, I'm Still In Love With You, 93.1 Mix, 80s, 90s y más. Igual estamos sonando, ya sabes, en Top de iHeart Radio, completamente gratis. Bueno, llegamos a Basta 10 con esta rola, andamos jugando Basta, canciones mix que inician con la letra F. Así que vamos con más mensajes de voz que has enviado a través de TalkBack. Hola, ¿quién anda aquí?
1: Hola, Fredo, buenas tardes. La de Chayanne, Fiesta en América.
0: Ándale, buenísima esa rola, nos pone a bailar a todos, pero cero puntos. Es que esa no es una canción mix, brother, no es en inglés ni de los 80 ni de los 90, pero bueno, buen tema, eso sí. Me encanta esto. Bueno, en Facebook, @AlfredoEnMix, tenemos ya más comentarios tuyos, vamos a darle salida, pues, a todos, de ser posible. Nos dice Ricardo, Alfredo, ¿qué te parece Feel Good Inc. de Gorillaz o Flash de Queen? Ambas canciones mix, te voy a dar 100 puntos nomás por la primera, ¿va? ¿Quién más? Fortunate Son de Creedence. Pues no suena en mix, mi querido Antonio Marín, 0 puntos, pero ya tienes tu like ahí en Facebook porque es muy buena. Javier, voy con Forever Young de Alphaville, esa sí que es una canción mix. Buenísima, de hecho, para relajarnos todos. Nos dice Gonzalo, voy con Feel de Robbie Williams. Saludos y buenas tardes, mi querido Gonzalo, 100 puntos. Moni Rangel, Feel de Robbie Williams, 50 puntos. Le acabas de quitar a Gonzalo. Ya se lo repartieron ustedes. Feel de Robbie Williams, nos dice Moni, es así que tiene una canción mix. Y Friday I'm in Love, nos dice Manuel Barreto, esa canción de The Cure, por cierto, buenísima también. Bueno, a todos ustedes, muchas gracias por jugar Basta conmigo, yo siempre me divierto. Ya en la siguiente, el sábado, volvemos a jugar. Por ahora, invitarte para que no te pierdas el programa especial dedicado a la justa mundialista. Se llama Espacio 2026, todos los días de 7 a 8 de la noche, pues nos mantienen al tanto de lo que está sucediendo en este gran torneo de fútbol. Aquí en México es la locura. Y bueno, la mejor cobertura de la mano de los especialistas, análisis, comentarios, previas, resultados, puntos de vista de los expertos acerca de toda la fiesta del fútbol en Norteamérica de este 2026. Pues bueno, ya ves que está a todo lo que da. Y la siguiente hora también, porque vamos a sorprendernos con curiosidades. Nos escuchamos también a través de iHeartRadio. Soy Alfredo Paredes, en 93.1 Mix, 80s, 90s y más.
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2: Bienvenidos, muy buenas tardes, saludándoles también a través de nuestra aplicación Eje Radio en Estados Unidos y en todo México gratis. Bueno, en esta hora tenemos datos curiosos, nos vamos a sorprender con lo que vayamos descubriendo de Dr. Alban y el tema It's My Life. Más tarde estaremos hablando de Nazareth y hacia el final de la hora de Avril Lavigne, además pues de más música, por supuesto. Y sigo recibiendo tus mensajes de voz en TalkBack. Si quieres enviarle saludos a alguien, felicitar a alguien, decir lo que sea, es momento de hacerlo y utilizar esa herramienta que es completamente gratis para ti. Pues sin más, te doy la bienvenida a esta hora de curiosidades. Yo soy Alfredo Paredes. Estamos en 93.1 Mix, 80, 90 y más, y gratis en iHeartRadio.

0: Y ese Dr. Alban se llama It's My Life en 93.1 Mix, 80s, 90s y más. En tu aplicación Eje Radio también sonamos gratis. Y pues bueno, vamos con curiosidades. Yo soy Alfredo Paredes. Datos raros de It's My Life. Fíjate, se grabó en solo 5 horas. Ok, 5 horas es nada. Fue himno en mitad de Europa y hasta número 2 en Reino Unido, pero no pudo con Ebenezer Good. La verdad es que Ebenezer Good, ¿no? Además, su segundo aire llegó por un anuncio de Tampax, literal. Ahí, pues, fueron revividos esta banda. Además, en 1993 relanzaron en Francia esta canción por ese comercial. Y una curiosidad, fíjate, hasta la fecha su video en YouTube supera los 153 millones de visitas. O sea, sigue sonando, pues no tantísimo, la verdad, porque su nicho está más bien en estaciones de radio como esta, como Mix FM. Así que ahí tienes curiosidades de It's My Life de Dr. Alban, esa que bailaste en la secundaria. Bueno, yo regreso porque hablaremos de Nazareth, del tema Love Hurts. ¿Va? Que nos sorprenda. Yo soy Alfredo Paredes en 93.1 Mix, 80s, 90s y más, y gratis en iHeartRadio.
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0: Nazareth y el tema Love Hurts en 93.1 Mix 80, 90 y más iRadio, nuestra aplicación gratuita en Estados Unidos y todo México, pues por ahí nos encontramos y nos acompañamos. Yo soy Alfredo Paredes. A ver, fíjate que la versión de Nazareth de este tema cambia la letra original. Decía, love is like a stove, o como una estufa, el amor es como una estufa, imagínate. Y la banda escocesa, pues puso love is like a flame, o sea, como una llama, y yo creo que pues le atinó más, ¿no? ¿Qué es eso de una estufa? Como que se le fue el avión a quien la escribió. Y la versión de ellos es la única que llegó al top 10 en Estados Unidos. Pues menos mal, ¿eh? La verdad. Ahora, unos datos, mejor dicho, en Nazareth. La banda se llama así por la primera línea de The Weight, de The Band, I Pulled Into Nazareth. O sea, no tiene nada que ver con ningún lugar del mundo. Y por poco y suben al avión de Lynyrd Skynyrd, que se estrelló en 1977. Pero declinaron la invitación. Imagínate, de haber aceptado, pues ya no tendríamos banda, tristemente. Bueno, ahí tienes curiosidades de Love Hurts y también de la banda Nazareth, que se salvó por un no. Ya ves como el no te salva vidas. Hay mucha gente que le tiene miedo a decir no, no sé por qué. Yo se lo digo hasta a mi jefa aquí, imagínate. Bueno, soy Alfredo Paredes, estamos en 93.1 Mix, 80s, 90s y más. Regreso con curiosidades de Avril Lavigne, por supuesto también, a través de iHeartRadio.
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1: Victor Willis, vocalista principal de Village People, fallece a los 74 años. Rush pospone dos conciertos después de que a Geddy Lee le diagnosticaran laringitis y bronquitis. Backrooms regresa a los cines con una versión extendida. Billy August dirigirá la película biográfica de Giorgio Armani. Mónica Barbaro en negociaciones para unirse a la precuela de Ocean's Eleven. Lionel Richie regresa a los escenarios después de posponer sus conciertos.

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0: Avril Lavigne, el tema Complicated de 93.1 Mix 80s, 90 y más. En iHeartRadio también estamos sonando gratis para ti. Yo soy Alfredo Paredes. Pues bueno, curiosidades. Fíjate que el video se filmó en un centro comercial de Los Ángeles que no cerraron al público. Eso a mí me parece muy interesante. Ella, Avril Lavigne y su banda, pues causaron caos entre compradores reales mientras sonaba la canción, pues que la convertiría en la anti-Britney de ese momento, la anti-Britney Spears. Costó $1,000,000 ese video, y bueno, sus hermanos hasta salen de extras también, o sea, no les bastó con la gente común de ahí, también metieron a los hermanos, está padre, ¿no? Bueno, ahí tienes Complicated de Avril Lavigne y sus curiosidades. Dejamos a un lado los datos curiosos, ahora quiero invitarte a nuestro programa especial que es dedicado a la justa mundialista. Ah, no, ese ya te emité, ¿verdad? Es otro que tiene que ver con un podcast, porque generalmente uno solo escucha un podcast mientras hace alguna otra cosa, ¿no? 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Bueno, en la siguiente hora tenemos pelea de canciones, nos acompañamos también a través de iHeartRadio. Va a estar bueno, yo soy Alfredo Paredes, 1:47 en Cancún, que no se te haga tarde. Continuamos en 93.1 Mix, 80s, 90s y más.
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3: Bienvenidos, muy buenas tardes. Sonamos también a través de tu aplicación gratuita en Estados Unidos y en todo México, aquí en iHeartRadio. Bueno, en esta hora tenemos pelea de canciones. Te voy a presentar a los dos contrincantes porque una es la que va a sonar antes de las 3 de la tarde y tú vas a decidir cuál será esa, ¿ok? En este jueves. Bueno, pelea de canciones, tenemos esta opción 1. Qué buen tema este, Love is in the Air, de Jean Paul Young, de 1978. Música disco, es disco pura, trompetas que anuncian pues amor a gritos, ese coro que ya no sabemos todos, parece salido de una burbuja de los 70, la canción que nos hace creer que el amor es fácil, ligero, huele a plataformas, a gel, no, a spray para el cabello. Bueno, es Love is in the Air de Jean Paul Young, opción 1. Y por este otro lado tenemos otra que también nos pone a bailar, pero desde el año 2005, es Hang Up de Madonna. Ella samplea a ABBA, le pone un ritmo pegajoso, eso sí, convierte la obsesión por un amor ausente en un himno de la pista de baile, o sea, nada de burbujas, aquí hay ansiedad, hay llamadas perdidas, el famoso Times Go By So Slowly que la hizo pues tan reconocible. Es Hang Up de Madonna la opción 2. ¡Qué buena es esta canción también! Bueno, ¿cuál gana? Es la pregunta. Ahí te va. Y es que la de los 70 nos invita a flotar en el amor. La de los 2000, pues nos hace sudar la espera. O sea, una es aire, la otra es angustia, pero las dos nos ponen a bailar con distinta cara. ¿Con cuál te quedas? Lánzate a Eje Radio, ponle 93.1 Mix, pícale al micrófono. Con tu voz me dices si apoyas a la primera o a la segunda, ¿va? Suerte en la pelea de canciones. Soy Alfredo Paredes en 93.1 Mix, 80s, 90s y más, y en Eje Radio gratis.

0: Y es de Britney Spears, Oops, I Did It Again, el tema de 93.1 Mix, 80s, 90s y más. Te saludo también a través de iHeartRadio, soy Alfredo Paredes. Pues mira, te cuento que George Harrison, el Beatle más callado, abrió la boca y duro que dio. Dijo que Oasis y Texas eran basura para niños de 14 años, imagínate. Y contra U2 fue más lejos, dijo, son egocéntricos, todo es ego, saltos y sombreros, lo único que importa es vender. Y bueno, ya yo te hago la pregunta, ¿se equivoca o tiene razón en eso que dijo? Fue duro, ¿no? A pesar de todo, pero Bono, cuando Harrison murió en 2001, respondió con clase, dijo, no le gustábamos, pero nosotros lo amábamos. The Beatles escribieron el mapa para un grupo como U2 y él era esencial. Ve nomás, cachetada con guante blanco al muerto. Ahora, la ironía es que Harrison criticaba el ego, pero él mismo fue el Beatle que más batalló por su lugar en la sombra. Quizá por eso veía en U2 lo que nunca quiso ser, ¿no? O sea, el centro del escenario, o lo que nunca pudo también, ¿no? ¿Quién ganó? Pues la música, como siempre, al final de cuentas la influencia de todos están en muchas bandas hoy. Bueno, te paso el dato de esta historia y algunas fotos a través de redes sociales. Checa arroba Alfredo en Mix y te recuerdo, pelea de canciones, tenemos aquí este buen tema de John Paul Young como opción número uno, que ya consulté Talkback, tus mensajes de voz, y está recibiendo tu apoyo, ¿eh? Esta canción quiere ganar. Para sonar antes de las 3 de la tarde. Love is in the air de John Paul Young es opción 1, pero también esta de Madonna que se llama Hang Up va recibiendo también tu apoyo a través de Talkback. Pues bueno, quiero darte el marcador, pero eso será después de que suene Aerosmith en un ratito. Por ahora, te digo cómo apoyar a tu favorita. Abre iHeartRadio, ponle a 93.1 Mix, pícale al micrófono y con tu voz me dices si apoyas a John Paul Young o a Madonna, ¿va? Marcador en un rato. Yo soy Alfredo Paredes, 93.1 Mix, 80s, 90s y más.
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0: Ahí está el tema de Aerosmith, Dream On, en 93.1 Mix, 80s, 90s y más, igual en Top de iHeartRadio. Bueno, soy Alfredo Paredes. Te cuento que tenemos ya el marcador de la pelea de canciones de este día. Pues vamos a ver cómo va, porque anda muy reñida, está muy reñida. Vamos a ver, tenemos la opción 1. De este lado, aquí está John Paul Young con Love is in the Air. Ve nomás, qué buen tema este, oye, este tema... iba empatado, no es cierto, iba perdiendo y ahora va empatado, ¿ok? Empatado, bueno, pues, ¿qué te digo? Vamos con un mensaje de apoyo, hola.
1: Hola, Alfredo, buenas tardes. Uriel por acá, seguimos escuchando.
0: A ver.
1: Para la pelea de canciones, yo voy con la número 1.
0: Ok.
1: Buena rola, y aparte, un dato... es el intro que sale en el video de mi boda.
0: Ándale, entonces, qué buen recuerdo, ¿eh? Esa. Claro.
1: ¿Vale? Saludos. Ojalá y pase.
0: Ojalá. Bye. Pues ojalá, qué buen dato, ¿eh? Gracias por compartirlo. El intro del video de tu boda, padrísimo. Bueno, está compitiendo con esa canción de Madonna, que es la opción número 2. Que iba ganando, pero ahora pues empata. La otra la empató. Hola, ¿quién anda ahí?
2: Buenas tardes, Alfredo. Aquí Fanny Galán. Y para votar por la pelea de canciones, yo voy por la opción número 2 con Madonna.
0: Ok.
2: Muy bonita tarde para ti y para todos.
0: Gracias, Fanny, por tu apoyo por esta canción Hang Up de Madonna. Ve nomás. Qué buena es también para que nos ponga a bailar en esta juego. Es que también amerita. Bueno, van empatadas las 2 con 7. La pregunta es, o sea, las 2 con 7 apoyos. ¿Cuál ganará, eh? Sigue apoyando tu canción favorita en el micrófono de iHeartRadio, púchalo y en mensaje de voz me lo dices. La campana, pues nos dirá cuál gana. Esto será al regresar. Suerte, soy Alfredo Paredes en 93.1 Mix, 80s, 90s y más. Y en iHeartRadio, gratis siempre.
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0: Y ese Madonna ganando con este tema, Hang Up, 93.1 Mix, 80s, 90s y más, también en tu aplicación de Heart Radio. Soy Alfredo Paredes. Pues bueno, gracias a quienes participaron con el apoyo a esta canción. Ganó, la verdad, está bien buena. Bueno, ya, me quedo contigo dos horas más porque mi compañera Franz Borjas va a llegar más tarde, ok, pero porque nuestra compañera Emma Colín anda de vacaciones disfrutando, que le vaya bonito, así que aquí extendemos el horario, así que antes de eso no te pierdas la transmisión del especial, la música del fútbol, jueves 9 de julio en punto de las 4 de la tarde vas a poder realizar un recorrido por la historia de la fiesta más grande de este deporte y la música que las ha acompañado, al igual que un recuerdo pues de los artistas que están muy ligados y que tienen muchos éxitos musicales muy arraigados al fútbol, no te lo vayas a perder. Bueno, acá me quedo, nos acompañamos dos horas más. Yo soy Alfredo Paredes, en 93.1 Mix, 80, 90 y más y gratis en iHeartRadio.
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2: Bienvenidos, muy buenas tardes. Les saludo en ausencia de mi compañera Franz Borjas, que al ratito llega contigo acá, también a través de iHeartRadio. Pues bueno, en esta hora vamos a andar haciendo un recorrido por los mejores discos de 1986. Vamos a hablar de algunos de ellos, entre ellos uno de Metallica, uno de la banda de Smiths, en fin, varios. Y por supuesto, acompañados de buena música, ahí está sonando Peter Schilling, más tarde los Red Hot Chili Peppers, y al final de la hora vamos a escuchar a Maroon 5, entre otras. Arroba Alfredo en Mix en las redes sociales. Y bueno, recibo tus mensajes de voz también a través de Talkback, el micrófono de iHeartRadio, para que estés atento, atenta a usarlo como tú quieras, ¿va? Pues bienvenidos, 3 de la tarde con 4 minutos. Yo soy Alfredo Paredes en 93.1 Mix, 80s, 90s y más, y gratis también en iHeartRadio.

Es el Click, Tonight is the Night, sonando en 93.1 Mix, 80s, 90s y más en esta feliz tarde, 3:12 en Cancún. Soy Alfredo Paredes y te saludo a través de iHeartRadio. Bueno, hacemos un recorrido por los mejores discos de 1986, Metallica. Uy, es que estaba publicando Master of Puppets, ahí James

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0: Y eso es de los Rolling Stones, la banda más longeva del mundo, sonando 93.1 Mix 80s, 90s y más, y en iHeart Radio con I Can Get No Satisfaction. Bueno, soy Alfredo Paredes. Ahora vamos a estar hablando de él. O sea, continuamos con este recorrido de los mejores discos de 1986. Ahora toca el turno de The Queen Is Dead, de la banda The Smiths. 10 canciones entre melancolía, ironía, humor negro. Johnny Marr dijo que capturó el lado más progresivo y nocturno de la banda, pero Morrissey, como siempre, poniendo el dedo en la llaga. Ya sabes, fue grabado pues en 3 estudios distintos, pero suena pues como una sola noche larga y lluviosa allá en Manchester. De hecho, pues tiene bastante continuidad. Indie rock y post-punk, eso lo cubre y se convierten pues en el himno de una generación que no quería himnos, solamente quería espejos. Alguien que dijera cómo se sienten, lo que pensaban, y la banda lo logró. Ahora, la portada, que tiene un chico en la puerta y el título provocador, la hacen un disco que le dejó a Inglaterra un mensaje en los 80, que su majestad no es sagrada y que nosotros tampoco. Por eso se volvió inmortal, inmortal este discazo de Queen Is Dead. Imagínate el mensaje. Bueno, ahí está uno más de los mejores discos de 1986. Regreso porque habrá otro. Vamos a estar hablando de Graceland, de Paul Simon. Aquí te cuento de qué va. Soy Alfredo Paredes, 93.1 Mix, 80, 90 y más. Provecho si estás disfrutando de alimentos. Te saludo también por iHeartRadio.
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0: Rosa con Luisa Carrandi.
1: Victor Willis, vocalista principal de Village People, fallece a los 74 años. Rush pospone dos conciertos después de que a Geddy Lee le diagnosticaran laringitis y bronquitis. Backrooms regresa a los cines con una versión extendida. Billy August dirigirá la película biográfica de Giorgio Armani. Mónica Barbaro en negociaciones para unirse a la precuela de Ocean's Eleven. Lionel Richie regresa a los escenarios después de posponer sus conciertos.

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0: Este es de Maroon 5, This Love se llama, en 93.1 Mix, 80s, 90s y más, igual en tu aplicación iHeartRadio. Soy Alfredo Paredes, estamos hablando de los mejores discos de 1986, ok. Bueno, pues mira, vamos a cerrar con Graceland de Paul Simon, el disco que relanza su carrera después de algunos tropiezos, y bueno, lo hizo mezclando pop, rock y sonidos africanos que nadie esperaba. Ahora, Graceland es uno de los discos favoritos del propio Paul Simon, no es para menos. De hecho, You Can Call Me AI se volvió un himno. The Boy in the Bubble sonaba también pues como muy futurista. Y el resto de canciones era pura aventura sonora. Fue grabado en Nueva York y en Sudáfrica, en pleno apartheid, imagínate, con músicos locales que le dieron alma, o sea, hasta causa tenía ahí. Bueno, dejamos este asunto de los mejores discos de 1986. 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Vas a poder realizar un recorrido por la historia de la fiesta más grande de este deporte y la música que las ha acompañado, al igual que un recuerdo de los artistas que están muy ligados y que tienen muchos éxitos musicales arraigados al fútbol. No te lo vayas a perder, y tampoco la siguiente hora, porque tenemos música continua, ¿eh? Así que nos acompañamos. Yo soy Alfredo Paredes, 3:48. Feliz tarde para ti, aquí en 93.1 Mix, 80s, 90s y más, y en tu streaming de iHeartRadio.
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2: Bienvenidos, muy buenas tardes, saludándoles con mucho gusto también a través de iHeartRadio. Pues bueno, soy Alfredo Paredes en ausencia de Franz Borjas, iniciamos esta hora de música continua. Vamos a estar escuchando a Stevie Wonder, más tarde a Metallica, Green Day, The Beatles, The Outfield, Toto, Christina Aguilera, en fin, mucha música. Y también haremos un recorrido por los festivales de la música mix más importantes de la historia. Va a estar bueno, acompáñame también a través de iHeartRadio. En redes sociales publicamos, hay una promo, por cierto, que a ti te interesa mucho, en mi Facebook, @AlfredoEnMix. Andamos regalando una playera para apoyar a la selección mexicana y a ti, que tú la tengas, así que lánzate para allá. Y bueno, iniciamos esta hora de música continua. Soy Alfredo Paredes, estamos en 93.1 Mix, 80s, 90s y más, y gratis por iHeartRadio.

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Ese tema es de Green Day, Boulevard of Broken Dreams, en 93.1 Mix, 80s, 90s y más. Y por supuesto también a través de iHeart Radio. Soy Alfredo Paredes. Bueno, vamos a comenzar con este recorrido que vamos a hacer acerca de los festivales más importantes en el mundo de la música entre los 80 y 90. Y voy a iniciar con Woodstock. No es solamente un festival, es todo el Big Bang de los macroconciertos. Fue en 1969, cuando medio millón de personas se reunieron en una granja de Nueva York y la música cambió para siempre. Este fue el momento en el que una generación, pues entera, sintió que el mundo podía ser diferente y lo lograron. Pero el verdadero negocio llegó después. Imagínate, las ediciones de los 90 fueron precisamente las que catapultaron carreras enteras. En el 94, Green Day, que acaba de sonar, surgió, o resurgió más bien. Nine Inch Nails también, The Cranberries, incluso se volvieron gigantes gracias a estas actuaciones. Y ya en 1999, otras bandas como Korn, Limp Bizkit, incluso Rage Against the Machine también se convierten en el soundtrack de toda una generación. Así que el Woodstock, pues no solamente les dio visibilidad masiva este festival, sino también credibilidad. Incluso Metallica, las Red Hot Chili Peppers, Aerosmith ya eran grandes, pero Woodstock les blindó como leyendas vivientes. Y para los rookies era el trampolín perfecto, porque Woodstock no solamente hacía historia, también la fabricaba desde ese momento. Así que uno de los más importantes festivales en la historia de la música, Woodstock. Pero no es el único. En un ratito vamos a estar hablando de otro que es el Lollapalooza. Bueno, ahí te lo cuento en un ratito, porque seguimos en esta hora de música continua. Yo soy Alfredo Paredes, súbele, porque Cristina Aguilera canta en 93.1 Mix, 80s, 90s y más, y también en iHeartRadio.

El tema es de Big Mountain y el ritmo también, aquí en 93.1 Mix, 80s, 90s y más, en Aje Radio, es Baby I Love Your Way de 1994, ese reggae que da gusto, la verdad. Soy Alfredo Paredes. Bueno, continuamos con el recorrido por los festivales musicales más importantes de la historia. Lollapalooza nace en 1991, es una gira de despedida de Jane's Addiction, idea de Perry Farrell, pero lo que empezó como un adiós se convierte en el himno de la generación X, ¿no? Yo creo que ahí estamos el grueso de quienes formamos parte de la familia Mix. Y bueno, en el templo del rock alternativo, lo mejor es que Farrell pensaba que sería la edición única, pero su impacto fue inmediato y en 1992. Los boletos se agotaron en minutos, bandas como Pearl Jam, los Red Hot Chili Peppers, incluso Rage Against the Machine también se volvieron gigantes sobre estos escenarios. Ya para el 94 iba a tocar Nirvana, pero pues la muerte de Kurt Cobain lo impidió. Y los Smashing Pumpkins tomaron el relevo, que por cierto les fue increíble también en ese Lollapalooza del 94. Ahora, para las bandas fue un trampolín sin igual, porque por ejemplo Nine Inch Nails se consolida en lo que fue la primera edición. Green Day abrió la segunda mitad del 94, a pesar de que Farrell los veía como una boy band cualquiera, ya sabes, tipo Backstreet Boys. Y Metallica en el 96 llevó el festival a otro nivel. Por eso es que Lollapalooza no solamente hacía historia, la estaba fabricando también, uno de esos festivales que llegaron para quedarse. Ya después tuvo, ya sabes, tropiezos, como sucede pues en casi todos, básicamente. Bueno, regreso, vamos a hablar de uno más, pero también para invitarte a Old School, no te vayas a perder. Yo soy Alfredo Paredes, continuamos en esta hora de música continua, también por iHeartRadio, aquí en 93.1 Mix, 80s, 90s y más.

0: Es The Outfield y el tema Your Love, 93.1 Mix, 80s, 90s y más, también en iHeartRadio. Soy Alfredo Paredes. Bueno, cerramos este recorrido por los festivales de música más importantes en los 80 y 90. Y pues te cuento que el de Wembley no puede faltar, el de Wembley. O sea, este festival que pues nos abre puertas, ¿no? Finalmente hacia lo que resulta pues importante para los grupos británicos, porque allá es el templo del rock, un momento sagrado que llega en 1985 con el Live Aid. Queen no tenía soundcheck, pero su ingeniero exprimió al máximo el sistema. Sonaron más fuertes y claros que nadie. Incluso Freddie Mercury pues se roba el show con 20 minutos que la historia califica como la mejor actuación de rock de todos los tiempos. Fue buenísimo, pero no solo fue de Queen, también de Genesis, de Michael Jackson en el 92, 72,000 fans, en fin. Y ahora pues está pasando dificultades. Aquí en México tenemos dos súper importantes. Uno es el Corona Capital desde 2010 y el otro el Vive Latino, que nace como pues un escaparate del rock en español en el 98, pero se ha ido abriendo a invitados internacionales también. Ya es un referente mundial de la música alternativa. Bueno, aquí dejamos este recorrido por hoy, pero también quiero invitarte ya para que no se te olvide mañana el programa Old School, sábados de 4 a 6 p.m. con Arturo López Gavito y Manuela Fontaine, hablando de pues historias acerca de bandas y de solistas de la música en inglés de las últimas 5 décadas. Se pone padre y la música que ponen también. Y bueno, ahora sí me voy. Gracias por tu compañía en estas 6 horas. Quédate con Franz Borjas, luego Panorama Informativo y después otra vez Franz Borjas contigo para cerrar el día con broche de oro. Mañana 11 de la mañana, acá nos escuchamos en 93.1 Mix, 80, 90 y más. Soy Alfredo Paredes, adiós.
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2: Así es, ya estamos iniciando aquí tu tarde en el 93.1 Mix, 80s, 90s y más. De igual forma, sabes que te puedes unir a este espacio en tu aplicación iHeartRadio. Vamos a tener unos días donde comenzaremos la tarde Mix, al menos este espacio, aquí con tu locutora de confianza de 5 de la tarde a 11 de la noche. Mientras nuestra querida Emma Colín está de vacaciones, entonces por eso vas a tener a mi estimadísimo Alfredo Paredes un poquito antes, ¿no? Bueno, desde las 11 y hasta justo ahorita terminando a las 5 y ya eventualmente llegaremos por acá contigo. Vamos a continuar justo en este bloque que tenemos la trivia del día, sí, claro, porque sé que las trivias no las podemos dejar fuera precisamente a esta hora de la tardecita. No te la pierdas, hoy tenemos una trivia en la opción verdadero y falso. Está bien interesante para que te quedes y así la puedas disfrutar y sobre todo la puedas contestar. Redes sociales arroba FranzenMix. De igual forma sabes que te puedes unir a este espacio en el Talkback. Ahí tienes tu herramienta, ahí con la aplicación iHeartRadio, es gratis, vayan a descargando. Además de que puedes participar en las trivias, vienen nuevas cositas, vienen nuevas cosas y sorpresas, yo sé que te van a gustar, así que descárgate la aplicación para que no te quedes fuera. 5:09, regreso contigo, 93.1 Mix, 80s, 90s y más. Yo soy Franz Borjas, ya regreso.
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3: Bueno, acá de vuelta contigo mientras suena un poquitito de Aerosmith Dream On y te preguntarás por qué. Yo soy Franz Borjas, tu locutora de confianza, ya regresando aquí en el 93.1 Mix, 80s, 90s y más. La verdad es que la rolita nada más es la que tenía a la mano. No tiene nada que ver Aerosmith con esta trivia, la tenía aquí a la mano, porque no sé, yo creo que días pasados estuvimos hablando de Aerosmith en alguna trivia precisamente. Gracias por estar conmigo. Tienes el Talkback en iHeartRadio, descárgala y encuéntrame además en redes sociales como @FranzEnMix. Tengo tanto de qué platicar el día de hoy que no sé ni por dónde empezar. Vamos a empezar pues por la trivia que hoy nos lleva a recordar un aniversario, además, el lanzamiento del icónico Walkman, porque fue recientemente recordado, ¿no? Sony lanzó su TPS-L2, el primer Walkman de la historia, y hoy lo vamos a recordar, precisamente. Y, no sé, a lo mejor ahí en tu Walkman escuchaste algo de Aerosmith, escuchaste algo de Madonna, de Nirvana, de Blondie, de etc, etc. Y la pregunta para este día, que además es una trivia, en verdadero o falso. ¿Están listos y listas para ver qué onda y cómo están en la suerte y en conocimiento y sobre todo memoria de este aparato que cambió todo desde el momento en que se lanzó? Cambió cómo íbamos a escuchar la música de manera ya portátil, poderla llevar a todos lados. Dice así la trivia del día. ¿Listos? ¡Qué emoción! Dice, el primer reproductor portátil de Sony se llamó Walkman en todas partes del mundo desde su lanzamiento en 1979. ¿Esto es algo verdadero o falso? Nuevamente, el primer reproductor portátil de Sony se llamó Walkman en todas partes del mundo desde su lanzamiento en 1979. ¿Es algo verdadero o falso? Está bien fácil. Casi que vengo en jueves de barco. Sí, claro, de maestra barco. Soy Franz Borjas, ya regreso contigo en 93.1 Mix, 80, 90 y más, 5:26. Lo vamos a descubrir al regresar. Tu respuesta, sabes que tienes dos caminos, ahí en redes sociales o en el...
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3: Victor Willis, vocalista principal de Village People, fallece a los 74 años. Rush pospone dos conciertos después de que a Geddy Lee le diagnosticaran laringitis y bronquitis. Backrooms regresa a los cines con una versión extendida. Billy August dirigirá la película biográfica de Giorgio Armani. Mónica Barbaro en negociaciones para unirse a la precuela de Ocean's Eleven. Lionel Richie regresa a los escenarios después de posponer sus conciertos.

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0: Fue de Rasmus con In The Shadows en 93.1 Mix, 80, 90 y más, y desde tu aplicación iHeartRadio. Soy Franz Borjas, tu locutora de confianza. Vamos a ver cómo nos fue en esta trivia del día. Veo, ¿qué creen? Veo muchísimos globos. Muchos es muchos. Híjole. Vamos a recordar primero y en contexto, si acabas de llegar, bienvenido, bienvenida. Estamos ya en la trivia. ¿Verdadero o falso? El primer reproductor portátil de Sony se llamó Walkman en todas partes del mundo desde su lanzamiento en 1979. O sea, siempre se llamó Walkman en todo el mundo. Así lo lanzó Sony. ¿Eso es algo verdadero o falso? Dice por acá en Instagram, tengo a Elizabeth, verdadero. Ok, Eli, ya pusimos tu respuesta. También tenemos a Emma, que Emanuel, te mando un saludo, por supuesto. Dice Emanuel, yo me voy por verdadero. Normalmente son verdaderos en estas trivias, ¿verdad? Verdadero o falso. Ok. Tenemos ahora por Facebook al buen Davo, que dice trivia del día, nos vamos por verdadero. Luego llega Brenda, te mando saludos, Bren, ella dice que falso. Eli Salazar, verdadero. Wilberto dice que verdadero. Y nada más quiero decirles una cosita. Puro globo y solamente una estrellita. Así, ¿eh? Así nos fue. Así que, si tú pensaste que este es un dato verdadero, tienes un espantosísimo globo.
1: ¡Deme!
0: Y ni modo. Y si pensaste que fue verdadero y creo que nada más fue una personita, pues estrellita en la frente. Ahí te va la respuesta correcta de esta trivia, está bien interesante. Aunque todos conocemos, pues como Walkman, este objeto tan importante e icónico, el nombre cambió dependiendo del país cuando se lanzó. Sony lo lanzó en Estados Unidos, se vendió inicialmente como Sound About, así se llamaba, y en Reino Unido se llamó como Stowaway. Pero pues algo bien raro pasó, la palabra Walkman se hizo bien popular en Japón y entre todos los consumidores de otros países, pues terminó llamándose así y Sony la adaptó de manera global. Es por eso que ahora se conoce así. Dato bien interesante y curioso recordando este aparato así. Recuerdo desbloqueado. Yo soy Franz Borjas, contigo 93.1 Mix, 80s, 90s y más. Antes de pasar a lo siguiente, quiero recordarte que tenemos la música del fútbol. No te vayas a perder la transmisión especial de la música del fútbol el jueves 9 de julio en punto de las 4 de la tarde, en donde vas a poder realizar este recorrido con nosotros en la historia, pues, de esta fiesta más grande del deporte, la música que ha ido acompañando también esta festividad del balompié y todos esos éxitos musicales que están bastante arraigados al fútbol. Te voy a dejar porque viene Carlos Mendieta, María José Castillo para Panorama Informativo Cancún, información que sirve. Luego tenemos Espacio 2026 y regreso nuevamente contigo para seguir disfrutando de muy buena música y sorpresas que tengo para ti. Yo soy Franz Borjas, tu locutora de confianza, 93.1 Mix, 80, 90 y más. Hoy no digo bye bye todavía, todavía nos escuchamos más tarde, así que regreso.
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0: Hola, ¿qué tal? Muy buenas tardes. Bienvenidos a Panorama Informativo Cancún. Información que sirve. Soy Carlos Mendieta. Muchísimas gracias por estar con nosotros en el 93.1 de tu FM, 580 de amplitud modulada. A ver, una cabecita. ¡Eso! ¿Qué? ¿Cuál vamos a romper? ¿Qué? Pareces doñita de casa, mira, está dominando el balón. Perdón. Ya lo dejo. El balón mix.
1: Mendieta, te quedas sin recreo.
0: Está buenísimo. Sí. ¿Ya regalaste
1: al rincón,
0: Franz?
2: Mira, le haces algo a mi micrófono y te voy a desheredar. Ah, déjenme jalar una silla. Nada más les estoy avisando, ya voy a dar las noticias. Ya. No es cierto. Vamos a regalar balones, amigos.
0: Pues, uy. Sí, es que pues sí. Llega uno, hay una playerita tipo México de mix en la mesita, un balón, pues uno con la euforia mundialista.
1: Y uno que, una persona que no sabe controlar.
0: Que no controla sus impulsos, sus ya aquí impulsos, los dejo.
1: Sí.
0: ¿Saben
1: sí,
0: que si en casa le mando un fuerte abrazo?
1: Sobre ti.
0: Le mando un fuerte abrazo a mi mamá donde quiera que estés. Mi hermano y yo le llegábamos a romper cosas ahí en la casa. Y ya me acordé por qué. Porque éramos malísimos. Bueno, hablo por mí, mi hermano se va a enojar porque él es bueno. Yo era malísimo con el fútbol. ¿Sí? Bueno, vamos a iniciar. Esto es Panorama Informativo Cancún, información que sirve. Soy Carlos Mendieta. Muchísimas gracias por estar con nosotros. Franz Borjas, tu doctora de confianza, que se puso seria con el tema del fútbol. En los controles, Majo Castillo, nuestra productora, con su micrófono, dice. Majo Castillo, nuestra productora, también en cabina. Y Pepe Fara, porque hoy es jueves, se dignó a venir, ya era hora. Mucho tiempo por teléfono, pero bueno, ya dice que está aquí. Vamos a iniciar. Hoy tenemos panorama cultural, ¿no, Pepe?
3: Mi estimado Charlie, efectivamente, vengo con el suero y con todo aquí, pero ya ese es otro tema. Pensaron que estaba de vacaciones, no, andaba de incapacidad, pero ya andamos aquí con todo como se merece y platicando de la mejor vida cultural que vamos a vivir aquí en Cancún.
0: Incapaz, andabas.
3: Incapacidad, sí. O sea, después tengo que me quitar.
0: Hicieron una cirugía. 6:04. Este es el 93.1 de tu FM, 580 de amplitud modulada. Te recuerdo que también estamos a través de iHeartRadio. 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Vamos a iniciar con la información. La Canirac reporta que 80% de sus afiliados transmiten el MUF Undiafal sin sanciones. Ah, por eso te animaste a poner la palabra así completita. Bueno, vamos a escuchar a Benjamín Cabello.
4: A 22 días de haber iniciado la Copa de Fútbol 2026, la Canirac Cancún dio a conocer que más del 80% de sus socios están pasando los partidos sin incidentes. Esto luego de las mesas de trabajo con el Instituto Mexicano de la Propiedad Industrial, INPI, y la Secretaría de Economía. Y es que un día antes del arranque de la Copa de Fútbol, circuló el rumor de que la INPI cobraría multas millonarias o clausuraría restaurantes por transmitir los partidos, lo cual fue falso, aclaró Perla Flores Navarro, presidenta del sector restaurantero en Cancún. Dijo que no hubo tal cobro del INPI porque este no cobra licencias ni hace visitas de oficio, por lo que estuvieron informando a todos los asociados para evitar que cayeran en fraudes o la desinformación. Sin embargo, también reconoció que sí hubo restaurantes que optaron mejor por salirse de la fiesta futbolera porque no querían arriesgarse. Para ASIR Noticias, Benjamín Cabello.
0: 6:05. Esto es Panorama Informativo Cancún, información que sirve. Vamos a continuar con la información. Otompe Blanco será el primer municipio de Quintana Roo en incorporarse al programa Vivienda para el Bienestar del Fobiste. Antonio Basto nos da la información.
5: El municipio de Otompe Blanco será el primero de Quintana Roo en incorporarse al programa Vivienda para el Bienestar del Fondo de la Vivienda del Instituto de Seguridad y Servicios Sociales de los Trabajadores del Estado. La vocal ejecutiva del organismo, Yamneli Maldonado Mesa, detalló que ya se trabaja con la Secretaría de Desarrollo Territorial Urbano Sustentable de Quintana Roo para identificar a la reserva territorial y abrir el registro de beneficiarios. La meta es construir alrededor de 3.500 viviendas de 60 metros cuadrados para derechohabientes del ISSSTE que ganen entre 1 y 2 salarios mínimos y no tengan casa propia. Además, el FOBISSSTE eliminará los sorteos y aplicará un sistema de inscripción continua para solicitar créditos de vivienda. Para Ciro Noticias, Antonio Basto.
0: 6:06. Acuérdense que estamos regalando balones conmemorativos por esta justa internacional futbolera. Balón está buenísimo, tiene muy buen para los que nos gusta el fútbol, tiene muy buen peso. No se domina bien, la verdad es que no se domina bien, pues porque uno es maletón, pero seguramente tú sí puedes. Ya le andaba yo rompiendo aquí el micro a la señorita Borges. Oh, se puso bien caliente. Sí, ay, mi micro. Si ni que fuera el topper de la abuela, cálmate. No, pues.
1: Acá está el jefazo, rompes algo y...
0: Que me lo descuente.
2: Esto sí sería como el topper de la abuelita, pero el topper de vidrio. Sí. O sea, ese que no te presta.
0: ¿Rompieron algo alguna vez jugando? ¿Tú rompiste algo? Sí, claro. Rompiste, pero... Todavía...
3: Pues he rompido varios corazones.
0: Ay, tenías que... ¡He rompido!
3: ¡He rompido!
0: No, se ha roto, no rompido.
3: Roto. ¿Quién dijo rompido? ¿No dijo la Franz rompido? Yo no, nomás
0: Roto. Yo dije han rompido.
3: Tú dijiste.
0: Sí, han roto.
3: Ustedes han rompido algo.
0: Has oído tus ocho, sí, seguramente fui yo.
3: Por eso dije, vaya.
0: Te tendí una trampa, mi hermano.
3: Roto.
0: Sí, el lado oído tos ocho, Majo está hirviendo de la molestia. A Majo no le puede hacer esas cosas. No, pues es la policía de la corrección literaria, Majo Castillo. Explícanos por qué no se dice.
1: No se puede, por favor.
0: Rompido y por qué estaría mal decir imprimido, aunque ya está aceptado.
2: Yo sí también la he regado diciendo palabras. Una vez no sé qué palabra inventé.
0: No quieres hacer sentir mejor.
2: No, neta.
0: No quieres hacer sentir mejor.
2: Ay, mira, a ti también se te han ido gacho. Cosas gachas.
0: Tú nunca me avergüenzas. Van a robar y que te cachen.
2: Dije, y fue hace poco que yo dije que acabo de decir, dije deportístico, un evento deportístico.
0: Bueno, una disculpa. Oficio, no te preocupes, chiquito. Todo está ahí entre confianza. Nadie te escuchó. Vamos a continuar con la información. Este es Panorama Informativo Cancún. Información que sirve. Te recuerdo que estamos en el 93.1 de tu FM. Municipios de Quintana Roo reciben primera administración de 32 millones de pesos.
1: La primera parte.
0: Del Fondo de Fomento Municipal. Vamos a escuchar a Antonio Basto.
5: Los municipios de José María Morelos, Lázaro Cárdenas, Felipe Carrillo Puerto, Playa del Carmen y Otompe Blanco recibieron una primera administración de 32 millones de pesos del Fondo de Fomento Municipal, como resultado de los convenios de colaboración administrativa en materia de impuesto predial suscritos con el gobierno del estado. La Secretaría de Finanzas y Planeación detalló que estos incentivos se entregarán de manera mensual. El esquema opera a través del Servicio de Administración Tributaria de Quintana Roo para fortalecer la recaudación del impuesto predial, aumentar los ingresos municipales y destinarlos a obras públicas, infraestructura, seguridad, alumbrado, servicios municipales y programas sociales, además de facilitar el pago de contribuciones mediante canales autorizados para los contribuyentes. Para Ciro Noticias, Antonio Basto.
0: 6:10. Perdón, les decía lo del balón, no dije lo más importante. A ver, que todo lo que nosotros obsequiamos aquí con mucho cariño, mucho gusto, es importantísimo que entiendan que es, primero se hace una dinámica, se gana la dinámica y hay que venir personalmente por el obsequio, hay que venir con una identificación oficial. O sea, eso es, no hay otra. No, eso lo comento para que ustedes sepan bien, al momento de que se regalen esos balones que están padrísimos, puedan venir y disfrutar de llevárselo a su casa sin ningún problema. 6:10, seguimos en Panorama Informativo Cancún, información que sirve. Celebran la 10ª edición del Summit de Turismo Sustentable, Benjamín Cabello.
6: Del 31 de agosto al 2 de septiembre se desarrollará la 10ª edición del Summit Turismo Sustentable, que ahora se llevará a cabo en la Ciudad de México. Este año, con temas de tecnología, inteligencia artificial y sustentabilidad, contando con ponentes nacionales e internacionales. Vicente Ferreira Acosta, director de Sustentur, indicó que están definiendo los pormenores de su participación con iniciativas relacionadas con el desperdicio de alimentos, con el tema de plásticos, con el tema de huella de carbono, para ver cómo la tecnología puede ayudar para disminuir el impacto que se genera a través del turismo. Detalló que además el Summit trae cuatro líneas que están en la agenda global y que son: cómo usar la inteligencia artificial para medir la huella de carbono en tiempo real, optimizar rutas turísticas y reducir sobrecarga en destinos. Turismo comunitario como motor de desarrollo. Declaración de Glasgow, donde se sumarán más actores al compromiso de emisiones cero para el 2050 y nuevo perfil de El Turista. Para ASIR Noticias, Benjamín Cabello.
0: 6:12 p.m. y en este marco incomparable de jueves tenemos directamente desde la Ciudad de México, viniéndose acá, a Pepe Fara con Panorama Cultural. Adelanto.
3: ¡Qué barbaridad! Muchísimas gracias. Efectivamente, nada más es el adelanto y déjenme comentarles que, efectivamente, bien lo dices, hay que venir a levantar el rating porque, pues, ¿qué pasa, muchachos, con ustedes? Pero bueno, aquí en la Semana Cultural tenemos y hablaremos sobre el Teatro de Cancún, que nos trae una cartelera extremadamente preciosa, con esta obra que lleva por nombre Siete Veces Adiós y, obviamente, el Cascanueces. También déjenme decirle que en Las Palapas, el trío Los Ornelas estará ahí compartiendo ya escenario unos cuantos minutos más, así que quédese muy al pendiente. El sábado va a haber actividades también ahí mismo en el Parque de Las Palapas y también tenemos en el Teatro de la Ciudad bastantes actividades gratuitas. El domingo, híjole, está repleta la cartelera cultural para que tenga ahí a la mano pluma y papel y sepa a dónde ir con tanta cosita bonita, con tanta cosa bien hecha. Muchas gracias. Hasta aquí el adelanto. Obviamente es adelanto, después vendrá el desarrollo y al final vendrá una conclusión bien hermosa, bien apapachadora, con todo lo mejor de lo que es la cartelera cultural.
0: Ahí está, 6:13 p.m. Vamos a una breve pausa. Esto es Panorama Informativo Cancún, es información que sirve.
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0: Cuéntame esa canción. De tanto que me gustaba. No, pues se puso muy loco en redes sociales. Sí, ya lo platicamos después. No, muy buena rola, la verdad, güey. Sí, es gran banda. Gran banda.
1: Es la canción que canta la afición de Inglaterra cuando ganan. Bueno, hubo un video viral. ¿Serio? Sí, fue un video viral en donde Wonderwall. El público cantó esa canción en uno de los partidos en donde ganó Inglaterra.
0: ¿Y por qué la tenemos aquí?
1: Porque traemos una nota sobre Liam Gallagher.
0: ¿Y no crees que nos puede dar mala suerte entrar con eso al programa? Ando muy futbolero,
1: a ver,
0: traigo mi balón.
1: Aquí
0: ya me subí al tren al tren porrista de México. Ya creo que podemos ser campeones del mundo. No me hagas enojar, Alex, con tus selecciones musicales que no vienen al caso.
1: Espérate que en el tercer bloque traemos una sorpresita.
0: Esto es Panorama Informativo Cancún, información que sirve. Soy Carlos Mendieta y este es el 93.1 de tu FM, 580 de amplitud modulada. Está con nosotros Franz Borjas, tu doctora de confianza. Está con nosotros Majo Castillo, nuestra productora. Pepe Fara quitándonos el tiempo, pero bueno, también le damos un chancecito que venga con nosotros en Panorama Cultural los jueves. Y por ahí está Alejandro Méndez también en la elección musical. Vamos a continuar, ¿no es cierto, Pepe? Sabes que eres consentido. Vamos a continuar, 6 de la tarde con 19 minutos. Fíjate que te platico que para ayudar a las finanzas municipales, Playa del Carmen lanza un programa de estímulos fiscales. Vamos a escuchar a Benjamín Cabello.
2: Por unanimidad, el Cabildo del municipio de Playa del Carmen aprobó el programa de estímulos fiscales El Calor de los Descuentos 2026, vigente del 1 de julio al 31 de agosto, el cual busca aliviar la economía familiar y que la gente se ponga al corriente con el ayuntamiento. Los conceptos de descuento son los siguientes: del 100% en predial, condonando todos los recargos que se tengan, al igual que para los negocios en cuanto a recolección de basura. Descuentos de hasta el 75% y 50% en trámites municipales, como licencias, multas, permisos, regularizaciones y muchos otros más. El tesorero Guillermo Brams dijo que la recaudación cayó un 30 o 40% este año por el sargazo y la baja ocupación hotelera. Por eso lanzan estos estímulos para que los comercios locales y ciudadanos cumplan sin salir tan golpeados, agregando que también preparan estímulos para hoteles que pongan barreras anti-sargazo. Para ASIR Noticias, Benjamín Cabello.
0: 6 de la tarde con 20 minutos, seguimos en Panorama Informativo Cancún, información que sirve. El Teatro Manuel Ávila Camacho sería integrado como parte del proyecto Barrio Mágico en la capital del estado. Antonio Basto.
3: El antiguo Teatro Manuel Ávila Camacho sería integrado como parte del proyecto Barrio Mágico en la capital del estado. La presidenta de la Cámara Nacional de Comercio, Servicios y Turismo, Delegación Chetumal Tulum, Adriene Díaz Villanueva, detalló que el inmueble se proyecta como un corredor gastronómico y cultural con alrededor de 20 empresas dedicadas a la gastronomía, el turismo y la promoción cultural. El proyecto incluye un anfiteatro para presentaciones artísticas y forma parte de la estrategia de recuperación del centro histórico de la capital del estado. También contempla la renovación del corredor de la Avenida Héroes para fortalecer la imagen del primer cuadro de la ciudad y atraer más visitantes, especialmente provenientes de Belice, con el objetivo de reactivar la economía y consolidar a Chetumal como un destino turístico del sur de Quintana Roo. Para ASIR Noticias, Antonio Basto.
0: 6 de la tarde, ya con 21 minutos, 6:21. En otras cosas, la Conducef fortalece el combate contra fraudes financieros.

0: Financieros, Benjamín Cabello.
1: Para fortalecer la protección de las personas usuarias de servicios financieros y cerrar espacios a quienes cometan fraudes mediante llamadas telefónicas, mensajes y otros mecanismos de engaño, Condusef y el Servicio de Protección Bancaria firmaron convenio de colaboración para intercambio de información sobre modalidades de fraude, identificar tendencias y patrones de grupos delictivos y contribuir con las autoridades mediante información útil para la investigación de delitos financieros. Karina Sandoval, titular de la Condusef Quintana Roo, refirió que la firma del convenio cobra especial relevancia ante los resultados de la herramienta Consulta y Reporta para identificar y reportar números telefónicos asociados con posibles fraudes a nivel nacional.
2: A tan solo unas pocas semanas de la puesta en marcha, el análisis de los reportes recibidos muestra que se han realizado más de 11.000 consultas y se han registrado casi 5.000 números telefónicos. De estos últimos, los supuestos se concentran en tres categorías: fraudes o estafa, acoso telefónico y spam. Los datos más recientes muestran que el fraude financiero continúa creciendo y evolucionando en México. Entre enero y mayo del 2026, las reclamaciones por posible fraude registradas ante la Condusef aumentaron un 18% en la banca múltiple respecto al mismo periodo del año anterior.
1: Para Asir Noticias, Benjamín Cabello.
0: 6:23 PM, seguimos en Panorama Informativo Cancún. Información que sirve, vamos a los deportes, Majo. Vamos a los deportes.
3: ¿Qué tal, amigos de Panorama Informativo Cancún? Los saludo con mucho gusto y hablemos de la selección de Inglaterra, rival de México el próximo domingo en octavos de final de la Copa del Verano. Equipo que llegará 36 horas antes al encuentro en busca de mitigar el tema de la altura de la Ciudad de México. Durante su corta estancia en la capital mexicana, el equipo de la Rosa entrenará en las instalaciones de la cantera del equipo de los Pumas. Por otra parte, Estados Unidos cumplió para unirse a Canadá y a México como país coanfitrión que logró su boleto a la siguiente fase, luego de vencer 2-0 a Bosnia y Herzegovina, mientras que España no tuvo mucho problema para imponerse 3-0 a Austria y colocarse dentro de los 16 mejores. En este momento, Portugal y Croacia miden fuerzas en Toronto. A partir de las 7:30 de la noche, en Kansas City, Colombia jugará con Ghana. La actividad de este viernes arrancará a las 12 horas en el Estadio de los Vaqueros de Dallas en Arlington, Texas, donde Egipto y Australia se verán las caras. Luego de la eliminación de Alemania ante Paraguay, versiones señalan que Julian Nagelsmann dejará la dirección técnica pese a que tiene contrato hasta el 2028 y suena el nombre de Jürgen Klopp. Mariana Bernal, integrante de la Selección Nacional Mexicana de Tiro con Arco Compuesto, recibió una sanción de 3 años por una infracción a las normas antidopaje, lo que la deja sin posibilidades de competir en los Juegos Olímpicos de Los Ángeles 2028. Y en la segunda ronda del torneo de Wimbledon, Alexander Zverev, segundo clasificado, avanzó al superar 6-1, 6-3 y 7-6 a Valentin Royer. Y en la rama femenil, Elena Rybakina se clasificó a la tercera ronda al imponerse 6-1 y 6-2 a Katy Magnelli. Amigos de Cancún, esto fue lo más importante en los deportes. Que tengan una excelente tarde.
0: 6:25 PM. Vamos a una breve pausa. ¿Lo quieres platicar?
4: Sí, o... claro, estaría interesante, ¿no?
0: Sí, a ver, coméntale. Sí.
4: Es que estamos debatiendo de que la productora se quiere ir al Mundial, pero está...
0: ¡Al Mufundiafal,
4: compadre! ¡Ay, perdón! Al Mufundiafal, de Feta, Fato, Fol, Ocho, Ton, Ocho. Pero, no, estamos hablando acerca de las situaciones tan catastróficas que están pasando en relación a las acciones que hacen los mismos mexicanos, ¿no? Y hablamos de que se hizo viral una chica que le aventó a un ecuatoriano...
0: Un refresco. Un refresco,
4: una cerveza, de algo. Exactamente.
5: Una bebida.
4: Exactamente. Y estamos hablando de que hay ciertas personas que tienen el privilegio de acudir a ver ese tipo de mundial, y al tener ese privilegio se trata, o se dice ser, que pues son personas con un tipo de conciencia distinta o educación distinta,
0: bueno,
4: por así mencionarlo.
0: No precisamente.
4: Decía, que tiene un privilegio.
0: Decía por ahí alguien que el estudio no quita lo tarado. No, ni el tampoco, ni el dinero, mucho menos.
4: No, a ver, sí, de la presidenta no vas a estar hablando, ¿eh? Perdón.
0: Sí, tenemos algo importante que mencionar aquí. es que quien está en ese estadio sí tiene una posición privilegiada de alguna forma. O sea, no cualquiera puede ir a un estadio. Exacto. Porque decíamos, bueno, a lo mejor no vas por el dinero, pero sí vas porque tienes alguna posición en una empresa, en alguna institución que te llegó una cortesía. O sea, no cualquiera puede entrar a un estadio de fútbol. Y eso sin menospreciar a los que no podemos ir ni darnos ese lujo. Es un lujo.
4: Ahorita.
0: Ir. Bueno, yo al menos no puedo. Mi economía no me da para ir a presenciar un partido del Mufundiafal de ninguna índole. Aún viviendo en Ciudad de México, no puedo. O sea, no está en mis posibilidades, en mi realidad no lo está. O sea, necesitas ser privilegiado de alguna forma. Como digo, que te picharan una entrada porque eres alguien importante, o porque conoces a alguien, o porque tienes lana para pagarlo. Y lo que hizo esta persona, esta mujer, mal, nos deja muy mal parados. A mí no me gusta usar la palabra naco, porque se presta a hacer una discriminación, y creo que la entendemos mal.
4: Totalmente.
0: Porque cuando una persona dice es un naco, no hablamos de una vestimenta, una forma, hablamos de una forma de operar, de entender la vida y de ser, que está fuera de un criterio aceptable, ¿no? Y lo que hace esta tipa naca, no hay otra forma de decirlo, es pasan los ecuatorianos, un par de señores muy tranquilos, empiezan a gritarle la porra, esta porra que también nefasta, que no entendemos, no es nada gracioso, solo a un tarado le puede resultar gracioso gritarle a otra persona puto. O sea, solamente un imbécil le puede resultar gracioso o divertido decirle a alguien puto. No puedo entenderlo. O sea, o lo que hablábamos desde el otro día, hablar desde el resentimiento y la frustración para tener que sacar eso del alma y sentirte bien. Solamente así puedo entender lo que estés muy frustrado y resentido y que tengas que llegar a un lugar a tener que gritar eso a otra persona para tú sentirte realizado. Ahí les encargo. Pero bueno, no es folclore, no es algo... Ah, es que Mendieta eres un país, una tradición futbolera. No lo es. Es algo que viene desde nuestro interior, nuestra memoria colectiva de frustración. Este grupo de personas le gritan a esta persona, a este par de ecuatorianos que venían muy tranquilos, y de repente ellos ni los pelan, eso le arde más a la tipa y decide aventarle el refresco por la espalda de la forma más cobarde e irse con una risa juguetona con su grupo de amigos y amigas sintiéndose protegida, ¿no?
4: Pero se ve eso que sus amigos como que le dijeron eso no se hace.
0: Sí, o sea, varios como que le dijeron, oye, te excediste.
4: Totalmente, ¿no? O sea, estaba fuera de lugar.
0: Mal, y una disculpa de verdad a los ecuatorianos. No tendría yo que dar la disculpa. Muchos mexicanos están disculpando a nombre de tarados hay en todos los rincones del universo, ¿no? Y no estamos inmunes a esa enfermedad, a la taradez, que desgraciadamente va creciendo. Y me atrevo a decirlo gracias a los medios electrónicos, al tema de redes sociales. Vamos a una breve pausa. 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

0: 6:34, continuamos en Panorama Informativo Cancún, información que sirve. Soy Carlos Mendieta, estoy con Franz Borjas, tu locutora de confianza en los controles, Majo Castillo, nuestra productora, y es el momento más esperado por todo el público. Desde el lunes hasta el jueves, la gente lo pide, lo grita, lo exige. 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
2: Para nada, señores, señores, muchísimas gracias. Qué manera de presentar. No hubo fanfarria, pero con estas palabras no se necesitan. Qué joya, qué delicia, qué deleite. ¿Cómo está, señora bonita que nos está escuchando en sus hogares? Caballeros, hoy hablaremos acerca de una obra de teatro que obviamente el Teatro de Cancún siempre nos trae lo mejor. Y bueno, es esta pues recomendadísima obra que lleva por nombre Siete Veces a Dios y el Cascanueces. Primero nos vamos por esta obra de teatro que es la de Siete Veces a Dios, y déjeme compartirle que hay historias que no solo se ven, sino que se sienten, y esta historia pues nos recuerda que el amor no siempre se mide por cuánto dura, sino por todo lo que nos viene a transformar. Es una obra que nos habla de esos encuentros que la vida, híjole, que la vida cambia, ¿no? Que las despedidas que duelen, y de la valentía que implica aceptar que, pues a veces, amar también significa dejar ir. Y es aquí donde yo les pregunto, chicos, ¿cuántas veces por amor han tenido que dejar ir?
3: ¡Qué fuerte!
2: Está fuerte, de verdad, ¿eh? Está fuerte. Por amor, ¿cuántas veces tengo que dejar ir? Mendieta, ¿alguna experiencia en relación a eso?
0: Sí, claro. Sobre todo cuando estudias, ¿no? La época que estudias, cuando quieres una persona no te aferras a ella, sino que permites que vuele y lo entiendes. La cultura gringa lo tiene mucho, por ejemplo. Llegan al high school, al final, y de repente yo siempre he querido estudiar medicina y me voy a ir a tal lado, y tú siempre has querido estudiar otra cosa y te tienes que ir a otro lado, y con todo el amor del mundo se separan. Y eso es crecer, ¿no? Decía Gustavo Cerati, el adiós es crecer. Y en las culturas latinas nos cuesta mucho trabajo porque es la posesión.
2: Totalmente. Y yo creo que al final de la vida la pregunta es, ¿en realidad nos estamos quedando con el amor de nuestra vida o nos quedamos con el amor de nuestra comodidad? Pero bueno, siguiendo con esta reflexión de esta gran obra que lleva por nombre Siete Veces a Dios, más que un musical, es un viaje por las emociones humanas que confronta, te abraza, te hace sonreír y más en un momento te invita a obviamente mirar hacia adentro, porque todos en algún punto de nuestra vida hemos tenido que despedirnos de alguien o incluso de una versión de nosotros mismos. Una experiencia que solo se aplaude al final, que no solo se aplaude al final, se queda contigo mucho después de que se cierra el telón. Esta obra la podrán disfrutar el miércoles 21 de octubre. Les voy avisando que vayan comprando sus boletos, porque de verdad es una obra que sí o sí es sold out en el momento en que llega. Así que desde ahorita les recomiendo que vayan, pues obviamente, adquiriendo los boletos a través de Tu Boleto MX. Y los Cascanueces, les adelanto que el World Ballet Tour de los Cascanueces está presentándose el 6 de noviembre con lo mejor de la magia, de verdad unos bailarines extraordinarios y una representación, híjole, que está de lujo. Esta obra se lleva a cabo el próximo 6 de noviembre. Nos estamos adelantando porque obviamente son obras pues muy taquilleras y que usted ya tiene que estar ahí comprando y adquiriendo los boletos para que no le ganen su lugar. Y déjeme decirle que, el día de hoy, la tarde bohemia y romántica es lo que ofrece en el Parque de las Palapas, porque este histórico e icónico lugar para disfrutar con un ambiente 100% familiar nos ofrece un concierto con el trío Ornelas, que pues nos lleva de la mano por un recorrido de la música regional mexicana y mucho más. A las 7 de la tarde el día de hoy, efectivamente, si usted está disfrutando de este extraordinario noticiero, invítele, mande un WhatsApp a quien usted más confianza le tenga y váyase a Las Palapas, porque el trío Ornelas estará ahí presente en este momento. Y les recuerdo que el día sábado a las 18 horas con el primer baile de La Paz es un encuentro sonidero en Cancún del 2026, también en este recinto del Parque de Las Palapas. Por la noche el Teatro de la Ciudad albergará el espectáculo Polinesio de Gala 2026. Eso se llevará a cabo a las 17 horas. Mientras tanto, que el Café del 8 realiza estas charlas filosóficas que en lo personal no he tenido la oportunidad, pero se ven bastante buenas, porque hablarán sobre el dilema del mundial. Eso se lleva a las 7:30 de la noche el día sábado. Recuerde, el Teatro de la Ciudad, el Parque de las Palapas y el Café Filosófico estará, el Café del 8 estará ahí platicando acerca de estas grandes charlas. Y también les traigo una invitación para el domingo. Todo comienza con la presentación de Génesis. Es un espectáculo de danza y música del Café del Teatro de la Ciudad. Esto es a cargo de las 12 horas con entrada gratuita. Todos los eventos que les estoy mencionando son entradas gratuitas. Y posteriormente, el Teatro 8 de Octubre ofrecerá la puesta en escena de Shirán y el Sol, dirigida a bebés de 0 a 3 años a partir de la 1 de la tarde. Así que ya sabe, vaya a consentirse, por favor. Y le traigo una invitación también bastante especial, porque hay un concierto de jazz con temática brasileira. No sé si yo tengo que estar hablando así para que usted se anime, señora, señor. Falando. Falando. Le traigo una invitación bastante divertida, con la participación espectacular del maestro Mario Monroy y la compañía de la Catrina de Cancún. Esto es el 4 de julio a las 8:30 de la nocheciña. Recuerde, 4 de julio, 8:30 de la nocheciña, es en estar ahí pendientes en la Catrina de Cancún con este maravilloso jazz brasileirinho. ¿Qué tal? ¿Qué jocosidad?
0: La noite.
2: El de la noche. Eu falo portugués. ¿Vos falo portugués?
0: No.
2: No fala. No. Mas, bueno, eu falo portugués. Ahí está la invitación, señoras y señores. De verdad, vayas a divertir. La cartelera está muy amplia. Hay eventos gratuitos por todos lados para que, pues, dejarle a su... al tóxico o a la tóxica, ¿no? Al amor de su vida, para que no lo deje ir, no sé, o disfrutarse a uno mismo también.
0: Al tóxico de su vida.
2: Al tóxico de su vida. Y ponerse a reflexionar cada vez que lo miran los ojos y diga...
0: ¿Tú sí crees en eso del amor de tu vida?
2: Claro, totalmente.
0: Qué romántico.
2: ¿Tú no?
0: Yo creo que el amor de tu vida lo construyes, ¿no?
3: O sea que sí crees.
0: No lo creo como un ente que está por ahí, que lo tienes que encontrar y, ay, se me fue el amor. El que no está contigo no es el amor de tu vida, para empezar, o sea. Y hay mucha gente que se queda clavada en eso.
2: ¿Será?
0: Opinión propia, ¿no? Salvo que la hayas regado tú y hayas dejado ir una persona que era muy, muy positiva a lo mejor para tu vida por alguna cuestión. Pero incluso, algo quiere decir, por algo lo dejaste ir, por algo no estuviste ahí, ¿no?
2: Al final del día son temas bastante importantes. En primer hay que definir qué es el amor.
0: Exactamente.
2: Ya nos pusimos...
0: Sí, mejor luego
2: platicamos. Un café, exactamente, con unas dominadas. Muchísimas gracias. Esto fue Panorama Informativo Cultural. Échate el spot, mamacita. Ahí, échale. Puchili Power.
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0: Oye, ¿te diste cuenta que empezamos a hablar del amor de... y Majo luego se pone a la defensiva?
2: ¿Se pone?
0: Es amarga Majo.
3: Claro.
2: ¿Será? ¿Qué te pasa? No, Majo trae... Majo es jocosa. Majo ya va a ir...
0: Es jocosa.
2: Jocosa. Yo creo que ya está ahí con su vestiguiño para ir a danzaña, a la danciña ahí...
0: En la nocheciña.
2: En la noche. Su caipiriña y con un danciño, ¿eh?
3: Eso de la caipiriña
0: Suena nice. Ahí sí se le ilumina.
2: Invita a Franz, invita aquí al maestro de la comunicación.
0: No le queremos amargar la noche.
3: Gracias.
2: Eso sí. Qué barbaridad.
0: 6:00 p.m. Yo también te aprecio, Majo. ¿No sabes? 6:00 p.m. ya con 43 minutos. Vamos a una breve pausa. 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

0: panorama informativo, Cancún, información que sirve. Fíjate que he estado viendo en redes sociales muchísimos videos de impertinentes, estos que van y mueven los autos, que no solo mueven los autos. Digo, esto a lo mejor tú dices, bueno, un movimiento inocente del auto, unos segundos y se quitan. Captaron a un tipo de rojo, un mozalbete de unos 18, 20 años, ya no es ningún niño, que adrede iba y abollaba los autos. O sea, sí, pasaban los carros y la gente pues llegaba y empujaban tantito el auto, pues llegaba y los pateaba y se salía riéndose. Y abolló a varios autos que iban pasando. O sea, vuelvo al tema, la frustración. No sale el video de dónde, pero hay muchos videos. Y de verdad, vuelvo al punto, privilegio del que se abusa se debe de perder. Y me uno por aquí, alguien de ustedes dijo que a lo mejor anda deseando que México pierda para que estas desgracias no pasen. Ya mataron a golpes a un jefe de familia, que además iba con su familia, niños chiquitos, lo bajaron del carro y lo golpearon, porque entró en pánico porque le estaban fregando el carro, un grupo de simios, guardando el respeto para los simios. Ya hubo 4 personas fallecidas en una estampida o en un aplastón, y hay videos que están circulando donde son momentos trágicos, donde ves cómo las personas están perdiendo la vida, están desesperadas verdaderamente. ¿Qué más? Hubo lesionados, también otro atropellamiento, están agrediendo gente, peleas. ¿Qué más tiene que pasar para que el gobierno diga, se les acabó? ¿No? Que no empecemos con eso de que es que el pueblo manda, es que prohibido prohibir. No, gobierno, eso hace mucho lo dejaste de hacer, ¿eh? Porque con otros manifestantes sí las has aplicado. Pero aquí, o quieres quedar bien o quieres meter orden. Y entonces, creo que ya el gobierno tendría que empezar a considerar finalizar este tipo de eventos. Porque no lo sabemos hacer los mexicanos, nos cuesta mucho trabajo, estamos muy en pañales, somos muy retrógradas, no. Y discúlpenme porque muchos han de sentirse ofendidos con lo que digo, soy mexicano y reconozco de dónde fallamos, reconozco el mal y la generalidad, no sabemos comportarnos. 6:48, ¿a qué vamos, Majo? ¿A qué vamos?
1: Tenemos un mensaje de don Hilario que nos comentó algo sobre el Monte de Piedad.
0: Sí, nos preguntaba don Hilario que qué va a pasar con el Monte de Piedad, que cuándo se acaba la deuda, que qué pasa con las prendas que uno deja. Vamos a escucharlo.
2: Buenas tardes. Mendieta, Carlos Mendieta. Para ver si sabes algo de lo de Nacional Monte de Piedad, por favor, a ver cuándo van a quitar la huelga, algo que sepan por ahí, porque se escuchan rumores de que ya Nacional Monte de Piedad ya no va a abrir y se va a quedar con las prendas y con todos los pagos que hemos hecho de refrendo. Coméntenlo si saben algo, si pueden averiguar algo, por favor. Me llamo Hilario Alcázar y les escucho en Cancún.
0: Y bueno, cortesía de Majo Castillo, por supuesto, y su baúl de la información. Este 1 de julio se cumplieron 9 meses desde que el Sindicato Nacional de Trabajadores colocó las banderas rojinegras, y no del Atlas, sino de huelga, en el Nacional Monte de Piedad, dejando sin servicio presencial a todas las sucursales del país. Antes del paro, la institución realizaba más de 600,000 operaciones al mes y cerca de 7 millones de préstamos al año, por lo que el impacto en los clientes es enorme.
1: Las prendas empeñadas siguen resguardadas en las bóvedas y no serán comercializadas fuera del nuevo calendario extraordinario. Pero hay un detalle importante. Los intereses siguen corriendo diariamente, aunque las sucursales estén cerradas. Quienes ya liquidaron su préstamo tampoco pueden recoger sus cosas, aunque en ese caso no se cobra comisión por custodia.
0: Mientras el conflicto no se resuelva, los refrendos y abonos no se suspenden y pueden pagarse por canales digitales como la app Mi Monte, Transferencias Spey, tiendas Oxxo y sucursales Banamex. La institución no ha dado ninguna fecha para la reapertura y recomienda a los clientes consultar únicamente sus canales oficiales y evitar intermediarios, para que lo tengan ustedes en cuenta. 6:00 p.m. ya con 50 minutos. El próximo domingo inicia los recorridos gratuitos en Chetumal de la ruta Siancán, Las Américas de Mobi. Antonio Basto.
3: comenzara las pruebas oficiales, el nuevo sistema de transporte de pasajeros iniciará este domingo 5 de julio recorridos gratuitos en la ruta Siancaán-Las Américas en Chetumal. La gobernadora Mara Lezama Espinosa detalló que las unidades modelo Taruc brindarán servicio de 6 de la mañana a 10 de la noche para que la ciudadanía conozca el funcionamiento del sistema y practique el ascenso y descenso. Esta etapa forma parte de las pruebas técnicas y operativas del proyecto, con las que las autoridades evaluarán el desempeño de las unidades, los tiempos de traslado y los ajustes logísticos necesarios antes de la entrada en operación definitiva. Posteriormente, las jornadas de evaluación se extenderán de forma gradual a otras rutas de la capital del estado. Para CIR Noticias, Antonio Basto.
0: 6:52 PM. El tratado sigue vigente hasta 2036, asegura Marcelo Ebrard, secretario de Economía de México. Mónica Barrera.
4: Continúa el T-MEC, tratado entre Estados Unidos, Canadá y México.
5: Conversación que tendremos el 20 de julio es la revisión, porque se establece que la revisión se inicia pues a partir del día de hoy. Se inicia ya el proceso. Conclusión, el tratado sigue vigente hasta 2036. Nos vamos a un proceso de revisión anual. El día 20 de julio recibimos a nuestra contraparte de Estados Unidos y les daremos un resultado.
4: Así lo dijo el secretario de Economía, Marcelo Ebrard.
5: ¿Qué les preocupa? Es que sienten que han perdido empleos, particularmente en algunas manufacturas. Perciben que hay dependencia muy grande respecto a otros países y hay déficits. Esas son sus preocupaciones.
4: Mónica Barrera.
0: 6:52 PM. Seguimos en Panorama Informativo Cancún. Información en que sirve. ¡Ay, tiro! ¡La balamita! ¿No?
1: No, no, vamos a hablar en seguimiento
0: El fracaso de la renovación del T-MEC, por supuesto, me retracto, ahorita les platicamos lo del tiro, pero bueno, el fracaso en renovación del T-MEC es resultado de la mala relación entre México y los Estados Unidos y protección a narcopolíticos, así lo acusa la oposición, con politiquería. La realidad, ahora sí, la oposición siempre trata de jalar agua para su molino, esa Castañeda.
6: Luego de la decisión de Estados Unidos de no renovar el T-MEC y realizar revisiones anuales sobre el tratado comercial, desde la oposición acusaron que es una consecuencia de la mala relación entre México y Estados Unidos, así como la protección de presuntos narcopolíticos. La diputada por el PAN, Paulina Rubio, detalló que el país está ante la destrucción de un aparato comercial que permitía el progreso de ambas naciones.
7: Lo que hoy vemos es el desinterés de Morena y el interés de privilegiar a sus narcogobiernos, de privilegiar a sus delincuentes por encima de la estabilidad.
6: Por su parte, el diputado local de Acción Nacional, Raúl Torres, indicó que el gobierno federal antepuso la ideología y sus intereses sobre la situación comercial y económica.
8: Pusieron primero a los narcos y a sus corruptos de Morena antes que al futuro comercial.
6: Isaac Castañeda.
0: 6:54 PM, nada más para aclarar esto que dije, pues no estoy defendiendo las políticas económicas de la 4T, por supuesto que para nada han sido pésimas y abonado el tema en el mundo, abonado. Pero las políticas han sido muy malas. La realidad es que Donald Trump es un gandalla y él quiere sacar partido de todo. Y mientras le sigamos demostrando miedo, él tiene la sartén por el mango y va a poner condiciones. El problema que no solamente es un tema de no tenerle miedo. Cuando México decidió envalentonarse un poco y decir que iba a hacer negocios con Rusia o con China, pues las cosas no se pusieron nada bien. Y estamos en la misma posición de Ucrania, por ejemplo, con Rusia, pero nosotros con Estados Unidos. Desgraciadamente estamos obligados a tener tratos económicos 100% con los Estados Unidos y depender de su visto bueno, porque si no cualquier pretexto, y aquí damos de sobra pretextos para que haya injerencia de parte de los Estados Unidos. Y ya vimos que el mundo no defiende a nadie. Lo vimos con Venezuela. 6:00 PM. Sí, la ONU no sirve para nada. 6:55 PM. Les decía que hay tiro. Fer de Maná le responde a Liam Gallagher del grupo Oasis, sobre el marcador de Inglaterra-México. Lalo González con la información.
9: Con un ubícate, güey, fue como Fer Olvera. De Maná respondió al músico Liam Gallagher sobre el pronóstico que dio para el próximo encuentro entre las selecciones de México e Inglaterra en la máxima fiesta del fútbol. Después de que el equipo inglés obtuvo su pase a octavos de final, el integrante de Oasis escribió en su cuenta de X que la selección de su país le ganará a México 5-0. La respuesta de Fer fue esta.
10: El cantante de Oasis dijo que México va a perder contra Inglaterra 5-0. A ver, no manches, ubícate, güey. 5-0, cálmate. Ahí nos vemos el domingo para ver cómo nos va, güey.
9: Lalo González.
0: Pues si acabamos el noticiario. Se fue con un fuerte abrazo a Fer de Maná, pero si sí trae una papa. Soltando la papa en la boca, güey. Pues es que Liam Gallagher no dijo nada. O sea, dijo, creo que le vamos a meter 5 goles a México. Pues tiene todo el derecho de hacer su pronóstico.
1: Pues
0: tenemos la piel
1: Fer
0: muy delgada.
1: De decirle,
0: no, a decirle, cálmate, güey.
1: Pues sí, cálmate, güey.
0: Sí.
1: Te voy a acusar como mi mamá.
0: Yo no creo que...
1: Así como mi rey.
0: Cálmate, güey. Pero yo no creo ni siquiera que Liam Gallagher lo vaya a pelar mucho. O que lo tope, ¿tú quién eres?
1: ¿Cómo no lo va a topar? Decir, si es estuvo en la inauguración.
0: Va a decir, esta es la famosa Silvia Pinal. Oye, es que sí se fue. No, man, o sea, por favor, llega una edad en donde ya no se haga nada. El Botox es contraproducente, por favor. Ya nos vamos, muchísimas gracias. 6:57 PM. Soy Carlos Mendieta, Majo Castillo, la producción. Franz Borjas, tu locutora de confianza. Nos vamos, nada más terminamos. ¿Hay espacio deportivo? Bueno, los dejamos con espacio deportivo. Diviértanse, los esperamos el día de mañana.

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